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0: buenas noches, linda audiencia de Radio Cultural La Mauta, siendo las 7:09, estamos dando inicio a nuestro programa estelar de lunes a viernes entre 7 a 8 de la noche. Y a esta hora, saludarles a cada uno de ustedes y darles también la bienvenida respectiva, porque ustedes son parte de la familia Radio Cultural Amauta. Donde sea que te encuentres, si estás escuchando nuestro programa Hogar Feliz a través de esta radioemisora, te decimos que tú eres parte de la familia Radio Cultural Amauta. Entendiendo que hoy ya estamos 15 de septiembre del año 2026. Prácticamente estamos a mitad del año, lo digo, a mitad del mes de septiembre. Y seguramente ya muchos de nosotros estamos contando los días para la fecha más...
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0: Célebre, diríamos, para todos los jóvenes. El 23 de septiembre se celebra el Día de la Juventud. Y seguramente ya hay planes de algún grupo por allí para de alguna forma celebrar esta festividad. Pero seguramente también hay algunos que no quisieran celebrar. Pero como siempre, siendo las 7:11, saludarles a cada uno de ustedes quienes nos escuchan desde los diferentes puntos de nuestro país a través de las radioemisoras afiliadas. También saludarles a cada uno de ustedes quienes nos escuchan a través del aplicativo de Radio Cultural Amauta. También saludarles a quienes nos escuchan en el 99.9 FM. Y también saludarles a quienes nos escuchan a través de Onda Corta. Y Onda Corta llega donde no llega la señal de telefonía, la señal de internet. Pueden escucharnos también a través de la página web Radio Amauta. Ahí está para que usted pueda escucharnos. Y nosotros desarrollamos radiodifusión en diferentes plataformas. Así que vamos disfrutando también de la melodía musical, siempre inspirada en el hecho de ver crecer nuestra fe, hablarnos de Cristo, hablarnos de Dios. Y en ese sentido, todos estamos llamados a poder entonar estos cánticos esta noche. Evan Kraft nos dice: mi casa es tu casa. Son las 7:12.
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1: Muy bien, siendo las 7:16, saludar también a quienes nos escuchan allá por Puquio, por Chipao, a cada uno de ustedes, quienes nos escuchan a estas horas de la noche. Muchos saludos y muchas bendiciones también. Saludos a quienes nos escuchan allá por Sicuani, en la ciudad misma se escucha a través de Radio Vida, y muchas bendiciones, muchos saludos también a quienes nos escuchan por Chuchicangallo, muchos saludos a través de Radio Macedonia también, a quienes nos escuchan, saludos y bendiciones. A través de la Radio Quirio de los Andes de Uripa, nos escuchan también los diferentes lugares de Chincheros de Uripa. Muchas, muchas bendiciones. También por Ocros nos sintonizan a estas horas de la noche. Muchas bendiciones para ustedes. También por Tambo la Mar, San Miguel la Mar, por Uchurajay nos escuchan a través de nuestra emisora afiliada. Saludos especialmente para nuestro hermano David Cruz Carvajal y para su amada esposa, quienes son parte de la familia Radio Amauta. Saludos también para quienes nos escuchan en Paucarbamba, también por San Pedro de Coris, a través de la radio emisora afiliada nos estás escuchando a estas horas de la noche. También saludos a quienes nos escuchan desde la ciudad de Huancavelica, a través de Radio Amauta, allí nos escuchas como todos los días. Y nosotros siempre muy complacidos de que ustedes son parte de nuestras transmisiones diarias en las diferentes plataformas. Son las 7:18 y ya tenemos aquí algún mensajito, especialmente las reacciones que pusieron nuestros radio oyentes en la cuenta de Facebook. Tenemos a Egidia Taco Gutiérrez desde la ciudad de Huamanga, escuchándonos a esta hora de la noche. El Señor le bendiga a nuestra hermana Egidia, como también a su linda familia. También nos acompaña esta noche Donato XLTV. Dice, saludos para Donato. No sé desde dónde me escuchas, Donato. Sería bueno que me puedas ahí ayudar a ubicarte. También para Vicky Fernández desde Moyepata, en la ciudad de Huamanga, nos escucha. Muchas bendiciones, Victoria. Saludos también para tu esposo y para tus hijos. También saludos para Sumac Key. Debe ser que nos escucha desde Cusco, si no me equivoco. Entonces, saludos, saludos para Sumac Key. También para Gaby RN. Ahí nos escuchan desde Merced, Chanchamayo. Muchas bendiciones, Gaby, para ti, que el Señor siempre guíe tu vida personal y familiar. También Eudropia Guamán ya está conectada a través del Facebook y ya nos puso esa reacción. Saludos, saludos para toda la familia allá por Jerabamba, por Andahuaylas. Muchas bendiciones para toda la iglesia. Bueno, Sumac Key me corrige. Gracias por corregirme. Yo estaba apuntando para Cusco. Y me dice, saludos desde Lima, pastor. Me dice, bueno, bueno, bueno. Siempre hay oportunidad para seguir equivocándose en la vida, ¿no? Pero qué lindo, qué lindo. Siempre que ustedes puedan escribir algo también para conocernos un poco más por allí. Saludos también para Orfi Egoávil Tancar, que nos dice saludos desde Huancayo. Ahí está Huancayo también presente en la transmisión del día de hoy de Hogar Feliz. Saludos para usted y también para su linda familia. Y René Vargas, ahí me dice René, mira, ves, saludos para mis retoños, dice ahí, retoñitos, retoñazos. Joshua y Arlet, ahí está. Bienvenido Joshua y Arlet, seguramente escuchando con tu mamita. a estas horas de la noche. Este es un programa siempre pensando en la familia, pensando en la vida matrimonial. Y en ese sentido, nos complace, de verdad, encontrarnos o reencontrarnos. Si de repente por allí alguien está escuchando por primera vez, ¡qué bueno, qué bueno! Que estés allí conectado. Hoy día me visitó Amos Quicaña desde Chaquipampa. No sé, espero que haya llegado ya a Chaquipampa. Saludos para Amos, también para su amada madre, para nuestra hermana Priscila Quicaña. Entonces él me estuvo comentando que a veces hay personas que dicen que Radio Amauta después de 60 años ya ha desaparecido. Dice por ahí algún comentario que él ha escuchado y él dice, no, radio no ha desaparecido. Dice. Entonces estuvimos charlando, visitando algunos lugares con Amos aquí en Huanta y de verdad pasar tiempo con él ha sido muy, muy especial porque él también es promotor de una granja, de una finca, diríamos allá por Chaquipampa. Entonces, de veras, pasar ese tiempo ha sido muy, muy bonito. Amos, si estás escuchando, nuevamente un saludo especial, un abrazo, y para toda la familia Quicaña allá en Chaquipampa. También seguramente Antonia Quicaña nos va escuchando también, ¿no? Son las 7:22 y si usted tiene la oportunidad de escribirme algo, lo puede hacer también a través de este nuevo número WhatsApp. Recuerde que hemos sido hackeados, pero tenemos un nuevo número WhatsApp, el 916-398421. Si usted quiere decirnos algo, escribirnos algo, saludar a alguien en particular, también lo puede usar, el 916-398421. Y repito nuevamente, el número anterior ya ha sido dado de baja, ya no está activa, ya no estamos utilizando, no hay por qué contestar a este número, por favor. Tengan mucho cuidado, los amigos de lo ajeno, especialmente los estafadores, son los que realmente hacen ese trabajo de hackear números. Y si usted utiliza WhatsApp en su equipo móvil, también tenga cuidado. Hay que tener cuidado, no estar ahí dando algunos datos ni de la cuenta de tarjeta ni números que tiene que ver con el uso del WhatsApp. No tenemos por qué darle, nos hemos equivocado por ahí, se nos pasó y entonces ahí están las consecuencias. 7:24, ahí está Gloria Oré. Saludos también para Gloria y saluda a la hermana Gloria a Victoria. Por favor, dale un abrazo especial, me dice. Pastor, buenas noches. Suma, ¿qué es mi hija? Me dice desde Lima. Ya, ahora sí entiendo. Gracias por la explicación también, ¿no? Entonces, muchos saludos para Suma, ¿qué? Y se encuentra por Lima. Muy bien, estamos siempre listos para cantar este cántico. En ese sentido, damos gracias a Dios porque tenemos un montón de canciones. Yulisa nos dice, tú vives. Son las 7:24.

0: Son las 7:29 y agradecerles siempre por vuestra sintonía, por escucharnos, por ser parte de nuestra transmisión diaria. Y en ese sentido saludar también a Abdiel Valdés Zulca, que también está conectado a nuestro programa del día de hoy. Saludos también para Emperatriz Zuma desde Sicuani. Ella está conectada también a la transmisión del día de hoy. Bueno, siendo las 7:30, vamos ya pensando y acercándonos a lo que es la enseñanza del día de hoy. Pero mientras tanto, tenemos todavía un mensajito que nos llega urgente. Por parte de Blas Condori Clemente, dice: Dios te bendiga de lo mejor manera, siervo de Dios, a ti y a toda tu familia. Un abrazote a la distancia desde Huancayo. Ahí está Huancayo, siempre presente en las transmisiones que nosotros hacemos. Recuerden que estamos compartiendo enseñanzas que tienen que ver con principios fundamentales para la vida matrimonial, para la vida de pareja, para la vida conyugal. Y en ese sentido, ingresamos ya a la parte central de nuestro programa, porque sin ella no habría razón para desarrollar programa.
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0: Recuerden que estamos desarrollando este capítulo que se llama El matrimonio como empresa. Y ya lo digo ya reiteradas veces, tiene que ver con llamarla en una manera metafórica, ya analógica, si se podría decir. Y dentro de este contexto estamos también desarrollando lo que es nuestro proyecto de vida matrimonial. Hemos hablado ya acerca de qué es un proyecto de vida matrimonial. Hemos hablado ya la importancia de un proyecto de vida matrimonial. Hemos hablado el día de ayer acerca de cómo empezar a gestionar nuestro proyecto de vida matrimonial. Y hemos empezado con hacer una autorreflexión o autoconocimiento de quiénes somos. Y a partir de ella, hoy vamos a estar hablando acerca de las prioridades y las metas. Eso es fundamental. En algún momento de la vida, alguien me preguntó cuáles son tus prioridades personales. Así me preguntaron a mí. Y en aquel contexto yo dije, el primero es mi trabajo, el segundo es la vida eclesial y luego es Dios y después es mi familia. Bueno, en aquel contexto yo dije de esa forma, sin pensarla bien, o no sé qué me pasó, pero yo estuve ahí seguro, muy seguro de decirlo así. Y si esta noche te preguntara a ti cuáles son las prioridades en tu vida personal, ¿podrías tú decírnoslo? ¿Podrías responder? Yo estoy seguro que sí, porque cualquier persona siempre consideramos que el primer lugar debe ser tal, el segundo lugar tal, el tercer lugar tal, el cuarto lugar tal, y así sucesivamente. Tal vez no la tenemos escrita así como muy sistematizada, digamos, pero en realidad tenemos, por lo menos en la mente, de cuáles son nuestras prioridades. Ahora, ¿cuáles son nuestras metas? Lo que queremos alcanzar, lo que queremos lograr, lo que queremos tener. Y entonces en ese sentido también, tal vez no la tendremos escrita, pero en realidad sí la tenemos, por lo menos a nivel mental, a nivel del pensamiento, a nivel de las cosas que nosotros anhelamos, deseamos. Entonces, considerar nuestro proyecto de vida, escuche bien aquí, considerar nuestro proyecto de vida dentro de un contexto de las prioridades es muy, muy funcional, es muy importante, es algo que nos ayuda a ver las cosas claras en la vida. Y entonces, si en una pareja o en un matrimonio o en la vida conyugal, dos personas tienen sus propias prioridades, nuevamente, si queremos hacer nuestro proyecto de vida, entonces tenemos que aprender a unir. Escuchen bien, tenemos que aprender a unir, tenemos que aprender a juntar. Y para eso la comunicación es fundamental, y ya dijimos, la comunicación no solamente es tengo hambre, qué tan grande está haciendo el calor, o de repente, ¿por qué no salimos a pasear? O no solamente es eso la comunicación. Esa es una comunicación muy súper básica en realidad, pero cuando se trata de comunicación, se tiene que ver en el sentido de expresar lo que sentimos, lo que pensamos, lo que anhelamos, lo que deseamos. Y si tal vez hay situaciones en las cuales nosotros tenemos que objetivamente decir las cosas como son, lo tenemos que decir, pero para ello uno tiene que utilizar una voz adecuada, tiene que tener paciencia, tiene que ser pronto para oír también, ¿no? En la comunicación, tardo para airarse, no estar hablando por hablar, porque airadamente podemos llegar a muchas cosas. Entonces, siempre es importante unir nuestras prioridades. Y este asunto de unir las prioridades también nos lleva a pensar que debemos no solamente unir nuestras prioridades, sino también tenemos que unir las metas que queremos, que deseamos alcanzar. Y todo eso parece complicado en la vida. ¿Y sabes por qué se hace complicado? Porque no queremos dejar de ser lo que realmente somos. Y justamente por eso, ayer hablamos acerca de el autoconocimiento. ¿Te conoces realmente? A veces las personas nos enfocamos más, estamos más enfocados en conocer a la esposa o el esposo, menos en conocernos a nosotros como tales. Recuerden que el asunto del autoconocimiento empieza por conocerte a ti mismo. Y si te conoces, vas a tener el debido cuidado, vas a andar con cuidado, vas a ser diligente, y de alguna forma, incluso para enfrentar ciertas situaciones, vas a tener que considerar cuáles son tus fortalezas, cuáles son tus debilidades y cuáles son las amenazas sobre el cual uno puede estar ya andando en la vida de pareja, en la vida matrimonial. Entonces, regresando al tema, a la pregunta, ¿qué queremos lograr en nuestra vida matrimonial? Recuerden que hay que unir la idea de las prioridades personales como también las metas personales. Y considerar la prioridad es una cualidad, es un valor que cada persona tiene, en el sentido de que le da una preferencia especial que puede ser, escuchen bien, esa preferencia puede ser a una persona, puede ser a una cosa, puede ser alguna actividad, alguna tarea, alguna función, algún rol, por encima de otras. Entonces, por encima de todo, le damos esa preferencia especial. Entonces, cuando uno se casa, uno tiene que ver, por encima de todo, ¿cuál es tu preferencia? ¿En qué se basa tu preferencia? ¿Sobre qué está tu preferencia? Bueno, algunos dicen así, escuchen. Bueno, mi preferencia es la salud. Dice, claro, ¿por qué no? Gozar de la buena salud es muy importante. Y por eso, las personas que priorizan la salud acuden al médico ante cualquier dolor un poco fuerte por allí. Y entonces, eso es muy importante para algunos. Otros dicen, mi prioridad es el trabajo. Y entonces, consideran el asunto de los gastos básicos o el hecho de querer alcanzar alguna meta, y entonces hasta en la casa van trabajando. Por eso mucha gente lleva el trabajo hasta la casa. Pregúntenme a mí si no. Bueno, no, pero yo no lo hago por lo que es una preferencia. Pero hay personas que prefieren trabajar, trabajar, trabajar y ponen preferentemente en el primer lugar al trabajo. Y sin el trabajo no podríamos estar tan bien. Otros, por ejemplo, ponen en preferencias a la familia. Entonces significa que la prioridad es la familia. Ahora, su familia en el sentido de ser un nuevo hogar, o es la familia del cual proviene. Allí está para explicárnoslo muy bien. Entonces hay personas que prefieren la familia de donde proceden. Por ejemplo, yo soy perteneciente de la familia Quispe Flores. Entonces mi papá es Alberto, mi mamá es Maura, yo tengo 4 hermanos varones y 2 mujeres. Entonces somos en realidad 8 personas. Y ahora que cada uno de mis hermanos son casados, bueno, mis hermanas también por ahí están. Entonces, imagínate, la familia va creciendo. Entonces, si mi preferencia es la familia de donde yo procedo, entonces cualquier cosa que se vea, cualquier oportunidad que haya, cualquier situación que uno pueda pasar, entonces siempre la preferencia va a ser, no, mi papá, mi mamá, mis hermanos, mis hermanas, mis sobrinos, mis tíos, y así sucesivamente. Las personas que dan preferencia van incrementando a más personas en su preferencia. Y si de repente es el suegro y la suegra, entonces también, ¿no?, nos vamos por allí. Pero también hay personas que prefieren su familia, o sea, su nueva familia. Entonces, en ese sentido, es muy importante para poder nosotros ser conscientes de cuáles son nuestras preferencias. Otras personas ponen en primer lugar el dinero, por ejemplo. El don dinero. ¿Por qué? Porque piensan cubrir las necesidades básicas y más aún consideran importante la cultura de ahorro. Y entonces ponen también preferentemente la cultura de ahorro ahí, pensando en crear fondos de emergencia. Por supuesto, les digo que estas cosas no son malas en sí, sino en realidad debemos ver el orden apropiado. ¿Qué es qué en primer lugar dentro de las preferencias, dentro de las prioridades? Algunos desde el lado material también tienen sus preferencias. Por ejemplo, construir una casita. ¿Quién no quiere una casita? Y si mis preferencias, mi prioridad es hacer una casita, ¡wow! Ni siquiera voy a pensar en la factibilidad. No voy a pensar ni siquiera en el presupuesto. No voy a pensar en cómo financiar todo lo que cuesta construir una casa. A veces simplemente, que yo quiero una casa, yo quiero una casa, y con eso se queda, y de pronto ahí está muy concentrado. Otros ponen también en el cuadro de preferencias, por ejemplo, las vacaciones, el ocio, el deporte favorito. Y así las personas, en una manera variada, tenemos nuestras preferencias. Ahora, ¿cuál ocupa el primer lugar? ¿Será salud, trabajo, familia, dinero, ahorro, deudas, construir casa, vacaciones, el ocio, el comprar un carro, una bicicleta, un yate? ¿Cuál será? Allí muchas veces como que nos falta algo más para tomar una buena decisión. Y entonces aquí, por ejemplo, para de alguna forma bosquejearles la idea, pongo algunas cosas como ejemplo. A ver, si de repente entre esposos hay la situación de elegir. A ver, hay la situación de elegir, ¿ah? Digo, el primer lugar sería tu cónyuge o Dios. A ver, entre tu cónyuge y Dios, ¿a cuál de ellos escoges primero? Ya piensa, piensa bien. Otro aspecto. Si tendrías que elegir entre la iglesia y la familia, a ver, ¿cuál va primero, la iglesia o la familia? ¿Cuál es el orden de tus prioridades allí, de tu preferencia? Y cuando hablo de la familia, es tu familia, tu nueva familia. Y cuando se habla, por ejemplo, de asuntos espirituales, escuche bien, ¿son tus creencias espirituales o los principios ético-morales? ¿Cuál va primero? Otro para elegir, ¿no? Y estoy bosquejando para de alguna forma darles alguna idea. Si tendrías que elegir entre el trabajo y el tiempo familiar, ¿cuál elegirías? ¿Cuál sería de tu preferencia? ¿El trabajo o el tiempo familiar? ¿O el tiempo en familia? Otro ejemplo aquí les pongo. Si tendrías que elegir el tiempo con el cónyuge o con la cónyuge o con amigos, ¿cuál sería tu preferencia? ¿Pasar tiempo, pasar tiempo con tu esposo o con tu esposa, o pasar tiempo con tus amigos o amigas? A ver, ¿cuál sería? Wow, ahí sí, un poquito difícil, creo, Y el último, ya para avanzar un poco nuestra enseñanza. Y esto tiene que ver con tener una idea más, ¿cómo te digo? Más difícil sería. Si tendrías que elegir la intimidad. A ver, ¿sería intimidad o sexo? ¿Cuál de ellos sería tu preferencia dentro de lo que es la vida conyugal, la vida matrimonial, la vida en pareja? Y les digo aquí, la intimidad tiene que ver todos los aspectos que desarrollamos en la vida conyugal. Tiene que ver con abrazos, besos, caricias y tantas otras cosas. Y cuando digo el sexo, tiene que ver con la intimidad sexual nada más, ¿no? Con el coito. Entonces, ¿cuál sería tu preferencia allí? Mira. Entonces, a veces, en el hecho de bosquejar nuestras prioridades, es importante conversar. Y no solamente hay estas opciones, digamos, este contenido temático en cuanto a nuestras prioridades. Entonces, si de repente tú estás ya queriendo hacer un proyecto de vida, un plan de vida matrimonial, entonces recuerda, conversa de estos puntos. ¿Cuál es cuál? ¿Cuál es primero? ¿Cuál es? Y ponte de acuerdo con tu esposa. Ponte de acuerdo con tu esposo. Si ambos dicen, por ejemplo, la intimidad y el sexo, el sexo es primero, entonces ya ambos están de acuerdo allí. Y si de repente dicen, pasar tiempo con mis amigos, lo más importante para mí es preferencial que estar pasando contigo. Bueno, conversen al respecto. Y si llegan a un acuerdo, mejor sería. Entre el trabajo o el tiempo en familia, ¿cuál sería? Entre las creencias espirituales y los principios ético-morales, ¿cuál sería? Entre la iglesia y la familia, ¿cuál sería? Hay que conversar entre Dios y tu cónyuge. ¿Cuál sería el primero? Entonces, a través de seleccionar las prioridades, nosotros poco a poco vamos también viendo nuestras metas. Entonces, si por ejemplo yo digo entre la iglesia o la familia, digamos, nos ponemos a conversar con mi esposa y decimos, mira, la iglesia por esto, por esto, por esto, la familia por esto, por esto, por esto, y sacamos la conclusión final y tomamos la decisión que es la familia, entonces, escuchen bien, ya tengo una meta para mi plan o proyecto de vida matrimonial. ¿Cuál es? trabajar por fortalecer mi familia. Y eso será, ahí nos preguntamos, ¿y eso será a corto plazo, a mediano plazo o a largo plazo? Entendiendo que a corto plazo tiene que ver de repente las próximas semanas o los próximos meses. Entendiendo que a mediano plazo podría ser de aquí a un año, a dos años. Y a largo plazo podría ser entre 5, 6, 7, 8, 9, 10 años. Entonces, si mi prioridad es la familia, recuerden, debo entender que eso corresponde a trabajar como meta a corto plazo, a mediano plazo o a largo plazo. Entonces, no se queden ahí nada más de elegir las prioridades. Ahora, en el caso, digamos, ¿no?, entre lo que es el trabajo y el tiempo en familia. Bueno, hemos discutido el trabajo por esto, por esto, por esto, y el tiempo en familia por esto, ya. Entonces, a ver, ¿cuál sería la conclusión? A ver, vamos a pensar qué es el tiempo en familia, vamos a pensar. Entonces, nuevamente, mira, ve, las prioridades como que están yéndose más a pensar en la familia. Y si decimos que es el trabajo, entonces ya es otra meta que tenemos que trabajar juntos. ¿Cómo vamos a priorizar el trabajo considerando nuestra meta? Y eso será a corto

todo allí. El libro de Salmos, el capítulo 128, del verso 1 hasta el 5, nos dice lo siguiente. Y voy a leer en la nueva traducción viviente. Nos dice: ¡qué feliz es el que teme al Señor! Todo el que sigue sus caminos. Gozarás del fruto de tu trabajo. ¡Qué feliz y próspero serás! Tu esposa será como una vid fructífera, floreciente en el hogar. Tus hijos serán como vigorosos retoños de olivo alrededor de tu mesa. Esa es la bendición del Señor para los que temen. Y entendiendo que nosotros estamos en este cuadro, en este círculo del cristianismo, sí o sí, para nosotros, la prioridad tiene que ser Dios en nuestra vida. O sea, estaría yo enseñándoles fuera de lo común, en el sentido cristiano, que de repente tu trabajo, de repente el comprar tu casa, o de repente la iglesia, o el tiempo con amigos, debe ser tu primer lugar. O sea, estaría en un error. ¿Y por qué? ¿Por qué Dios es la preferencia número uno? ¿Por qué? Porque Dios es dueño de todo, Dios conoce todo. En Dios está nuestra...

número uno. Entonces, si mi prioridad en cuanto a la visión general es Dios, entonces debo, escuchen bien, debo considerar el sexo dentro de lo que es el proyecto de vida matrimonial, dentro del propósito de Dios. ¿Esto qué significa? Significa la fidelidad, significa cero al adulterio, significa cero, no solamente al adulterio físico, sino también al adulterio emotivo, emocional. Y entonces, dentro de mi proyecto de vida, voy a tratar de hacer las cosas a bien, considerando siempre a Dios en primer lugar, sabiendo que Dios me va a juzgar, sabiendo que Dios me va a pedir cuentas. Entonces debo yo desarrollar mi proyecto de vida enfocado en lo que Dios quiere para mi vida. Entonces es muy importante todo ello. Por eso, en asuntos generales, Dios debe ser la preferencia número uno. Y sigo con asuntos generales, según el texto de Salmo 128. Tiene que ser también la esposa, ¿no? La esposa debe ocupar el segundo lugar. Lastimosamente, para algunos, cuando nacen los hijos, sobre todo los hijos son la preferencia. No, no, no. Si veo a Dios, debo ver también a mi esposa. En el caso de las damas, usted tiene que ver a su esposo. Y qué lamentable decir muchas veces que en vez de centrarnos como segunda preferencia después de Dios a la esposa o al esposo, hay personas que prefieren todavía a otras personas. Como que usted se ha casado, como que usted pasa el tiempo con otras personas, usted le da mucha preferencia a otras cosas. Entonces no se olvide en este asunto de las prioridades generales. Las cosas que yo puse son prioridades muy específicas. Entonces, Dios, tu esposa, y si se trata de tu esposa, es tu familia. Tu propia familia. Y después de

0: usted puede elegir el trabajo, usted puede elegir la iglesia, usted puede elegir otras prioridades que tienen que ver. Justamente por ello, entendiendo la familia, dice que la esposa, o sea, si hay esa preferencia hacia la esposa, entonces de la persona que teme a Dios, que reverencia a Dios, porque la palabra temer aquí no es de miedo, sino es de reverencia, de honra. Entonces será como la vid fructífera, dice, floreciente en el hogar, no estará pasmada, decaída. Porque muchas veces los problemas emocionales nos están cobrando factura en sí. Muchas personas dicen, mira, como, pero no engordo, dicen por allí. Puede ser genético, pero la mayor parte de las veces es una situación emotiva. Si estás ansiosa, estresada, deprimida, entonces, o deprimido, todo eso juega un papel importante en nuestra salud misma. Y si estamos a bien entre esposos, imagínense, las cosas van a estar bien. Pero si no estamos a bien, hasta le puede dar paro cardíaco por ahí a alguien. Y vas a tener que estar llorando después. Incluso algunos pueden decir, ojalá que ya. Bueno, ¿y nuestros hijos cómo estarán? Mira, imagínense, cuando hay reverencia, cuando hay honra en cuanto a Dios en nuestras vidas, ¿cómo estarán nuestros hijos? ¿Ya estarán pensando, cómo no tengo 13, 14, 15 años para irme de esta casa? No. Generalmente cuando los padres o cuando la familia está tranquila, sumisa, siempre llevando la fiesta en paz, como decimos, los hijos no quieren salir. Pero cuando hay problemas, cuando hay violencia, cuando hay una serie de altercados, los hijos ya están diciendo, ya me falta ya un añito, ya me falta ya dos añitos, ya me falta ya tres añitos, después me... Bueno, mejor ya no continúo con la palabra porque puede ser un insulto para algunos. Entonces, justamente por eso, en la lista de nuestras prioridades en la vida matrimonial, en la vida conyugal, Dios es el primer lugar. El segundo lugar es tu cónyuge. En tercer lugar son tus hijos, luego el trabajo, la iglesia y entre otras prioridades que yo puedo darles como idea. Al final de cuentas, cada uno toma una decisión. Entonces, por ello, es muy importante entender el contexto de la palabra de Dios. Deuteronomio 6:5 dice, y amarás al Señor tu Dios de todo tu corazón, de toda tu alma y de todas tus fuerzas. Mateo 6:33 nos dice, busque primero el reino de Dios por encima de todo. Entonces es muy importante considerar en nuestra prioridad, considerando nuestro proyecto de vida, nuestro plan de vida matrimonial, a Dios en primer lugar. Y no te olvides que el segundo es tu esposa o tu esposo. Recuerda todo eso. Y porque si tú pones el trabajo, si tú pones el dinero, si tú pones las deudas, si tú pones los amigos, las amiguitas, entonces yo creo que los problemas son mayores a cada día. Y eso tenemos que evitar. Oremos, Padre, te oro por cada uno de los esposos y esposas. Es importante construir nuestro proyecto de vida. Nuestro proyecto de vida tiene que verse también con la elección de cuál es nuestra preferencia como pareja, como matrimonio. Es cierto que es necesario velar por la salud, el trabajo, el dinero, el ahorro, las deudas, el hacer una casa, las vacaciones, entre otras. Sin embargo, Señor, tú tienes que ser el centro de nuestra vida matrimonial. Cuando hay ese amor, cuando hay ese respeto, antes de vernos a nosotros, tenemos que verte a ti como Dios creador. ayúdenos. Te oramos, y si nos hemos equivocado hasta ahora, Señor, te pedimos que puedas ayudarnos a recapacitar y regresar a lo que son los propósitos tuyos para nuestra vida personal. Por eso, Señor, oramos esta noche dándote gracias en el dulce nombre de nuestro Salvador Jesucristo. Amén.
1: Grítelo fuerte, amén.
2: Son las 8:02.

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1: Muy bien, son las 8:03. Qué rápido pasó el tiempo. Así que invitarles nuevamente a continuar nuestro programa el día de mañana, miércoles, entre 7 a 8 de la noche. Muy bien. Saludos también para quienes se conectaron ya un poquito tarde, pero ahí están siempre. Saludos para Cirila González Mesa. Me dice, hermano, bendiciones también, Cirila, para ti. Muchas bendiciones, que el Señor guíe tu vida. Suma Kane me dice, saludos a Gorik. Ahí está, saludos para mi buen amigo Gorik. Aunque no nos conocemos, pero yo estoy seguro que en algún momento nos vamos a ver. Nos vamos a conocer. Así que un abrazo a la distancia. Saludos también para Arturo Álvarez Luque. También para Reinalda Taipe. También para Pablo Gente Reyes. Y gracias, gracias por ser parte de nuestro programa Hogar Feliz. Los espero mañana. Mañana los espero entre 7 a 8 de la noche. Hasta aquí con su amigo, con su servidor. Muchas bendiciones.

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1: Son las 8 con 9 minutos.
2: La Biblia dice que Dios no lo abandonó y se mantuvo fiel a su lado. Aún así, es muy probable que José se preguntara por qué el Dios Todopoderoso no evitó que esa mujer se saliera con la suya, o por qué permitió desde un principio que sus hermanos lo traicionaran, dejándolo tan vulnerable y a merced de ella. ¿Te acuerdas de quién era esa mujer? José trabajaba para Potifar, un funcionario de muy alto rango en Egipto y que confiaba ciegamente en él. Pero un día, al entrar José a la casa, la esposa de Potifar intentó seducirlo. Él salió huyendo para salvarse, pero en el forcejeo ella se quedó con su abrigo. Luego le enseñó esa prenda a su esposo como prueba de que José había intentado faltarle el respeto, diciéndole: «Mira, aquí está su abrigo». Obviamente todo era una mentira, pero aún así José terminó encerrado en prisión durante varios años. Parecía que Dios no estaba moviendo ni un solo dedo. ¿Por qué dejaría Dios que una mujer tan malintencionada se saliera con la suya frente a un siervo fiel como José? Nosotros nos beneficiamos por tener el cuadro completo que José no podía observar mientras estuvo en prisión. El asombroso propósito de Dios para su pueblo elegido, para Jacob y toda su familia. Si no hubiera sido porque José fue arrojado a un pozo y luego vendido por sus hermanos y tuvo que ir como esclavo a Egipto, no hubiera podido años más tarde salvar la vida de su padre y de sus hermanos y de toda su descendencia. Dios siempre está planeando algo, ¿verdad? Pocas veces explica los pasos que faltan para completar lo que está haciendo. Así que, en este caso, a nosotros se nos da la imagen completa que José no tenía mientras estaba en prisión. El propósito de Dios. Dios guarda la fe. Él tiene un plano perfecto de tu vida y de la mía. Él está construyendo de acuerdo a sus propias especificaciones. Tú y yo no necesitamos preguntar por qué. Simplemente necesitamos confiar. Confiar y obedecer. Cuando la gente me pregunta, ¿de qué hablas en la radio?, suelo responder con estas palabras: confiar y obedecer. Si me has estado escuchando durante algún tiempo, creo que estarás de acuerdo conmigo en que oyes esas palabras una y otra vez. Espero que calen hondo en tu vida. Deseo que estés escuchando y haciendo algo al respecto. Aquí les comparto una reflexión sobre cómo encontrar paz aun cuando nos sentimos débiles. Tal vez estés temblando de los nervios porque tienes una entrevista de trabajo, o quizás estés viviendo situaciones que piden a gritos un cambio, pero sientes que no puedes hacer nada para remediarlas. ¿Qué hacemos cuando nos sentimos así de impotentes ante las cosas? Es muy duro sentir esa incapacidad ante la gran necesidad de alguien más, o tener que ver de lejos cómo sufren las personas que quieres. De hecho, mientras grabo este programa, no puedo sacar de mi cabeza a alguien a quien quiero muchísimo y que la está pasando muy mal por culpa de su cónyuge. O tal vez hoy sientes que no das la talla para una tarea que te encargaron. O quizás estás pasando por dolor o debilidad física. Estoy segura de que hay personas escuchando esto desde un hospital, un asilo o desde su casa. Personas que lidian diariamente con el dolor físico o el cansancio. O tal vez tu lucha sea la necesidad de perdonar una herida profunda o de tener que quedarte en silencio frente a acusaciones totalmente injustas. ¿Dónde encontramos consuelo? En que Jesús ya pasó por todo esto antes que tú y que yo. Él conoció de primera mano lo que es la limitación humana y gracias a esa entrega tan completa, hoy nosotros podemos renovar nuestras fuerzas. Aún así, como seguidores suyos, nos toca experimentar la debilidad muchas veces para aprender a vivir su vida en favor de los demás. Dice en 2 Corintios 13, pues también nosotros somos débiles en Él, pero viviremos con Él por el poder de Dios para con nosotros. Les confieso que no suelo pensar mucho en lo que significa compartir la debilidad de Cristo. Yo siempre quiero su fuerza y le doy gracias a Dios cuando me la da, pero sinceramente no siempre estoy dispuesta a agradecerle por mis debilidades. ¿Sabías que la persona que te está hablando es una mujer muy débil? Necesito muchísima ayuda, no solo del Señor, que por supuesto la necesito, sino también de tus oraciones. Aceptar y compartir esta debilidad es parte de tomar la cruz, que es una de las condiciones para seguir a Jesús. ¿Recuerdas lo que dijo Él? Si alguien quiere ser mi discípulo, primero tiene que renunciar a sí mismo. ¿A cuántos de ustedes les resulta eso fácil? Estoy segura de que a nadie. Renunciar a nuestros propios derechos es quizás lo más difícil, y por eso Jesús lo puso en primer lugar. La segunda condición es tomar la cruz, lo que significa estar dispuestos a enfrentar el sufrimiento, pues la cruz era un instrumento de tortura. La tercera condición es simplemente seguirlo. Pero la buena noticia es que no caminamos solos. Cumplir estas condiciones no debe causarnos amargura, sino alegría, porque vamos de la mano con Cristo. El apóstol Pablo decía que se sentía feliz de ser débil si con eso otros se hacían fuertes. La gente podrá ver nuestras fallas y limitaciones, pero nuestra responsabilidad es aceptar esa debilidad tal como Dios la permite, mientras oramos y buscamos en Él la fuerza para ser de apoyo a los demás. Aquí está el gran misterio de la vida espiritual. La verdadera fuerza nace de la debilidad y la vida surge de la muerte. En fin, reconozco que no es nada fácil aceptar nuestras limitaciones cuando el mundo nos exige ser siempre fuertes e independientes. Sin embargo, entender que Dios usa nuestras vulnerabilidades para reflejar su poder nos cambia la perspectiva por completo. Al final, no se trata de aparentar que todo lo podemos, sino de apoyarnos en Jesús para ser un refugio y una fuente de fortaleza real para quienes nos rodean. ¿Lo eres? ¿Eres una fuerza real para los que te rodean? El apóstol Pablo dijo, «Porque cuando soy débil, entonces soy fuerte».
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Se encuentran sintonizando BBN y vamos a continuar compartiendo junto a usted la palabra de Dios en un momento Sabiduría para el Corazón con el pastor Steven Davy en la voz de Daniel Cuquín, quien está desarrollando una serie de estudios en el libro de Job, serie titulada Cuando tu mundo se derrumba, y hoy nos presenta el tema ¿Qué hay de natural en los desastres naturales? Más tarde en el programa Desde el Púlpito, el hermano Víctor Armijo nos trae el mensaje La bendición de una salvación tan grande. Quédese con BBN con un corazón dispuesto para escuchar a Dios hablándole por medio de su palabra.

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2: El ruido era ensordecedor. Aunque nadie estuvo lo suficientemente cerca como para escucharlo, las noticias finalmente fueron oídas alrededor de todo el mundo. Ninguno de los pasajeros en el avión DC-4 alguna vez supieron qué pasó. Murieron instantáneamente. Era un 15 de febrero de 1947. El vuelo de las aerolíneas Avianca, con destino a Quito, Ecuador, se había estrellado contra una montaña de 4.000 metros de altura cerca de Bogotá. El avión, reducido a una pieza deforme de metal envuelta en llamas, luego había caído por el precipicio. Uno de los pasajeros era Glenn Chambers. Él planeaba empezar un ministerio en el sector andino, un sueño de toda una vida, que terminó abruptamente. Y para sus seres queridos, sus sueños se convirtieron en una pesadilla. Antes de dejar el aeropuerto de Miami más temprano aquel día, Chambers le había escrito apurado una nota a su madre en un pedazo de papel que había encontrado en el piso del terminal. Era un pedazo de papel que había pertenecido a una publicidad de algún tipo, y en un lado de este papel estaba escrita su nota, pero del otro lado había una sola palabra impresa: ¿por qué? Entre el tiempo que envió su nota hasta que su madre la recibió, Glenn había muerto. Cuando la carta llegó, la madre de Glenn se encontró con aquella inquietante palabra, aquella triste pregunta: ¿por qué? Quizás las dos preguntas que se hacen más frecuentemente en la vida son: ¿por qué tuvo que pasar esto?, seguido por la pregunta: ¿dónde estaba Dios cuando todo esto sucedió? O quizás expresamos la pregunta de esta manera: ¿por qué Dios permitió que esto sucediera? Si hubiéramos sido vecinos de Job y su esposa, para cuando los eventos del capítulo 1 terminaron, habríamos estado preguntándonos lo mismo. De hecho, la mayoría de lo que resta del libro de Job No es nada menos que un intento de parte de Job y sus amigos de responder a estas preguntas. En una sola tarde, los sueños de Job se transformaron en pesadillas. En nuestro último estudio observamos a Job reaccionar ante cuatro mensajes devastadores. En los versículos 14 al 15, el primer mensajero vino y le contó a Job que los sabeos se robaron sus bueyes y asnos y mataron a sus criados. En el versículo 16, el segundo mensajero llegó e interrumpió al primer mensajero y le contó a Job que fuego había caído del cielo y había consumido a sus 7000 ovejas y había matado a todos sus pastores. El segundo mensajero fue interrumpido a su vez en el versículo 17 con el mensaje de que los caldeos habían saqueado el negocio de Job, habían robado todos sus camellos y habían matado a todos sus empleados excepto a él, que había logrado escapar para contar la noticia. En los versículos 18 al 19, el cuarto y último mensajero viene y cuenta las noticias más horrendas de todas, cuando le dice que un viento había azotado la casa del hijo mayor de Job y todos sus 10 hijos que se encontraban allí habían muerto. Solo hubo un sobreviviente, este mensajero, que estaba jadeando y secándose las lágrimas de sus ojos. Job cayó al suelo. Releí este párrafo y me cronometré. El leer estos mensajes que vinieron uno tras otro, de hecho, el texto indica claramente que estos mensajeros llegaron casi al mismo tiempo y se interrumpieron el uno al otro con un nuevo mensaje. Me tomó solo 39 segundos. Tomó solo 39 segundos para que el corazón de Job fuera destrozado, para que su mundo se derrumbara alrededor suyo. Toma toda una vida construir algo, ¿verdad? ¿Cómo es entonces que tantas cosas en la vida pueden colapsar en cuestión de segundos? Las compañías de seguros suelen llamar a estos eventos casos fortuitos o incluso actos divinos. Pero, ¿de verdad fueron estos actos divinos? ¿Y es esa acaso una respuesta satisfactoria? ¿Está Dios involucrado en las tragedias? ¿Está Dios realmente interesado en lo que pasa en el planeta que creó? ¿Es Dios lo suficientemente poderoso como para controlar la naturaleza? ¿Deberíamos siquiera llamar a estos desastres naturales actos divinos? Millones de personas, tanto dentro como fuera de la iglesia, se han preguntado si Dios es indiferente o despreocupado. ¿Acaso le importa a Dios? ¿Acaso no mira las noticias? El mundo oriental tiene una respuesta sin un Dios personal. Por ejemplo, algunos dicen que las personas afectadas por los desastres naturales están viviendo simplemente bajo la ley del karma. Según el hinduismo, la ley del karma dice que todo lo que pasa hoy en nuestra vida es resultado de nuestras vidas anteriores. La ceguera, la pobreza, el hambre, las acciones de otros en contra de nosotros son todas compensaciones por nuestros malos hechos en una vida pasada. Y aún el tratar de aliviar el dolor y la miseria sería interferir con la justicia. Esa es su simple explicación para el sufrimiento. La verdad es que, sin importar qué creemos, normalmente tratamos de explicar el porqué de estos desastres naturales y el sufrimiento en general. El huracán Katrina, que apareció en 2005, fue el tercer huracán más fuerte en tocar tierra en la historia de los Estados Unidos. Casi 2000 personas murieron en la tormenta y fue el desastre natural más costoso de la historia de los Estados Unidos, con más de 92 billones de dólares en pérdidas. El pastor Erwin Lutzer escribió en su libro titulado ¿Dónde estaba Dios?, que después del huracán, algunos musulmanes dijeron que Alá estaba tomando venganza por la guerra de Estados Unidos contra Irak. Algunos cristianos afirmaban que el huracán Katrina era un juicio sobre Nueva Orleans por sus costumbres inmorales y la abierta aceptación de los desfiles gay. Un reportero cristiano en Israel dijo que Estados Unidos sufrió el huracán a causa de haber acordado una ley con Israel que forzaba a desalojar a los judíos de la Franja de Gaza. El tema es este: cuando llegan las tragedias, tenemos una tendencia natural a interpretarlas a la luz de lo que creemos que Dios está tratando de decirnos. Y a veces somos malísimos voceros de parte de Dios. Sin embargo, ¿qué diríamos nosotros acerca de estos actos divinos? ¿Qué hay de natural en los desastres naturales? ¿Qué podemos decir acerca de las crueles acciones de la humanidad? ¿Dónde estaba Dios el 11 de septiembre? ¿O cuando las bombas explotaron en Madrid en 2004? ¿O cuando otros terroristas explotaron bombas en julio de 2005 en Londres? ¿Estaba acaso Dios menos involucrado en estos eventos que en el tsunami de 2004? ¿Que tomó las vidas de 240.000 personas? ¿Estaba distraído o desconcentrado en ese momento? Si es que le rogamos a Dios que detenga esas cosas, ¿por qué no lo hace? ¿Qué puede decirle a la persona que ha pasado por eso? ¿Qué le diría usted a Job? Permítame ofrecerle varios principios a considerar mientras medita en su respuesta y reconoce la soberanía de Dios en medio de los desastres naturales. Principio número uno es que el sufrimiento sobre la tierra es más grande de lo que solemos reconocer. Las noticias en los periódicos o la televisión nos llevan a alguna ciudad o pueblo donde personas han muerto por alguna inundación, una avalancha, un tornado. Pareciera que estamos rodeados por desastres naturales y los medios de comunicación nos llevan de una crisis a otra. La verdad es que el preguntar por qué las personas mueren a causa de los desastres naturales es muy similar a preguntar por qué mueren las personas. Y es que ya sea que lo sepamos o no, 6.000 personas mueren cada hora en este planeta. La mayoría de ellos como resultado de alguna forma de sufrimiento. De hecho, más niños morirán de hambre hoy en nuestro mundo que todos los niños y adultos que murieron cuando el huracán Katrina azotó el Golfo. La realidad es que hay sufrimiento y muerte en la Tierra y es más grande de lo que podríamos llegar a comprender. El principio número dos es que el mundo sufriente de hoy no es el mismo mundo que Dios creó. El apóstol Pablo escribió en Romanos: pues tengo por cierto que las aflicciones del tiempo presente no son comparables con la gloria venidera que en nosotros ha de manifestarse. Porque el anhelo ardiente de la creación es el aguardar la manifestación de los hijos de Dios, porque sabemos que toda la creación gime a una, y aún está con dolores de parto, hasta ahora. Y no solo ella, sino que también nosotros mismos, que tenemos las primicias del Espíritu, nosotros también gemimos dentro de nosotros mismos, esperando la adopción, la redención de nuestro cuerpo. Pero si esperamos lo que no vemos, con paciencia lo aguardamos. Romanos 8, del 18 al 25. En ese párrafo, Pablo hace una conexión directa entre la caída de la humanidad en pecado y la maldición sobre la creación. El mundo que Dios creó originalmente y el que ahora se sacude con terremotos y aludes e inundaciones es muy distinto. Este mundo está dañado por el pecado. La creación gime, esperando que Dios vuelva todo a la normalidad. Un autor escribió que la naturaleza está dañada porque el ser humano está dañado. La ferocidad, la brutalidad que vemos en el mundo animal y natural es una reflexión de nuestro estado moral, en el hecho de que ambos son salvajes y despiadados y dañinos. Ahora, eso fácilmente podría llevarnos al desánimo. Y la verdad es que sin la revelación de Dios en la Biblia no tendríamos respuesta para el dolor o el sufrimiento en lo absoluto. La verdad es que la humanidad fue dañada por el pecado y la naturaleza juntamente con ella. Y sin embargo, ni la humanidad ni la naturaleza se han caído de la soberana mano o plan o propósito de Dios. Dios no ha abandonado su creación, ni ha dejado de controlarla. Aunque Él ciertamente estableció leyes físicas a través de las cuales Él gobierna las fuerzas de la naturaleza, esas leyes operan continuamente según su voluntad soberana. Por ejemplo, Job más tarde oirá la verdad fuerte y clara: debajo de todos los cielos lo dirige, y su luz hasta los fines de la tierra. porque a la nieve, dice, desciende a la tierra, también a la llovizna y a los aguaceros torrenciales. Por el soplo de Dios se da el hielo, y las anchas aguas se congelan. Regando también llega a disipar la densa nube, y con su luz esparce la niebla. Asimismo, por sus designios se revuelven las nubes en derredor, para hacer sobre la faz del mundo, en la tierra, lo que Él les mande. Unas veces por azote, otras por causa de su tierra, otras por misericordia, las hará venir. Job 3:37. Un meteorólogo cristiano concluyó que hay más de 1.400 referencias al clima en la Biblia. Muchas de ellas atribuyen el clima al control directo y al propósito de Dios. David, por ejemplo, escribió en el Salmo 147, Él es quien cubre de nubes los cielos, el que prepara la lluvia para la tierra, el que hace a los montes producir hierba, da la nieve como lana y derrama la escarcha como ceniza. Echa su hielo como pedazos. Ante su frío, ¿quién resistirá? Enviará su palabra y los derretirá, soplará su viento y fluirán las aguas. La verdad es que todas las expresiones de la naturaleza, todos los fenómenos naturales, ya sea un tornado devastador o una suave lluvia en primavera, son actos divinos. Porque Dios controla todas las fuerzas de la naturaleza, ambas las destructivas y las productivas, continuamente, lo cual significa que el creyente nunca es víctima de los poderes de la naturaleza por mera casualidad o destino. La causa indirecta de nuestra muerte o sufrimiento puede ser la naturaleza o la violencia, pero la causa directa detrás de todo esto es el plan y los propósitos de Dios. Jesucristo dijo en el Sermón del Monte, «Vuestro Padre que está en los cielos hace salir su sol sobre malos y buenos, hace llover sobre justos e injustos». Mateo 5:45. Un teólogo escribió sabiamente, «Nada, absolutamente nada, ya sea algo malvado o una persona malvada o un evento natural doloroso, se escapa del control y la voluntad de Dios. Nada se forma, existe o se mantiene independientemente de la voluntad de Dios. Así que, incluso cuando el peor de los males caen sobre nosotros, en última instancia estos no vienen sino de la mano de Dios. El principio número uno fue que el sufrimiento sobre la tierra es más grande de lo que solemos reconocer. El principio número dos fue que el mundo sufriente de hoy no es el mismo mundo que Dios creó. Ahora, principio número tres, el carácter y el trabajo de Dios sobre la tierra es distinto al que nos imaginamos. Querido oyente, si la palabra de Dios nos dice que Él es absolutamente soberano, entonces Él es el responsable en última instancia. Cuando observamos a una persona caminar a través de los escombros de lo que horas atrás era su hogar, ¿cuál de las siguientes respuestas le trae más consuelo? Bueno, no sé dónde estaba Dios cuando esto pasó, pero estoy seguro de que Él no quería que esto pasara. O esto fue permitido por Dios, quien es digno de su confianza y esperanza. Él hace lo que es mejor. Y un día, Él aclarará sus propósitos. Nahum nos presenta un misterioso Dios quien marcha en la tempestad y el torbellino, Nahum 1:3. David escribe de nuestro Dios quien no rinde cuentas a nadie. Nuestro Dios está en los cielos, todo lo que quiso ha hecho. Salmo 115:3. En Isaías 45:7, Dios dice algo aún más sorprendente cuando declara, «No hay más que yo, yo Jehová, y ninguno más que yo, que formo la luz y creo las tinieblas, que hago la paz y creo la adversidad. Yo Jehová soy el que hago todo esto». La iglesia hoy en día corre y se desespera para desasociar a Dios de las cosas que pasan, mientras que Dios está tomando responsabilidad. Este es el Dios del universo. Esa era su tormenta. su terremoto, su inundación, su día soleado, su brisa veraniega. ¿Cree que Dios no está en control de los desastres naturales? Dígaselo a Noé a ver qué le responde. David escribió: los cielos cuentan la gloria de Dios. Salmo 19:1. El apóstol Pablo escribió que la creación y la naturaleza revelan los atributos, el poder y la grandeza de Dios. Romanos 1:20. Pero ¿por qué Dios no hace que cada día sea soleado y tranquilo? Voy a darle 6 razones en un momento, pero primero entendamos algo acerca de Dios que es un tanto incómodo para nosotros. Un Dios que, como David escribió, es completamente distinto a nosotros. Salmo 50:21. Conozcamos al Dios de quien Salomón escribió: gloria de Dios es encubrir un asunto. Proverbios 25:2. Este es el Dios de quien leemos: verdaderamente tú eres Dios que te encubres. Isaías 45:15. Las cosas secretas pertenecen a Jehová, nuestro Dios. Deuteronomio 29:29. Este es el Dios cuyas palabras hacia nosotros son frecuentemente: estad quietos y conoced que yo soy Dios. Salmo 46:10. C.S. Lewis dijo que Dios realmente habla más fuerte cuando nosotros sufrimos. ¿Lo ha notado? Lewis escribió: Dios susurra en nuestra comodidad, habla en nuestra conciencia, pero grita en nuestro dolor. Ese es su megáfono para despertar a un mundo ensordecido. Ahora, ¿qué es lo que nos cuenta el registro de la vida de Job y la perspectiva de las Escrituras acerca de los propósitos del sufrimiento en estos actos divinos? Primero, los actos de Dios nos recuerdan qué es lo que realmente importa en la vida. Cuando se nos quitan todas las cosas y nuestras manos son vaciadas, descubrimos qué cosas son las que más importan nuevamente. Encontré realmente interesante que después de los eventos del huracán Katrina, la gobernadora de Luisiana convocó un día de oración, diciendo: necesitamos buscar a Dios por fortaleza, esperanza y consuelo. Y es que los actos divinos nos recuerdan la verdad acerca de la vida. En segundo lugar, los actos divinos reenfocan nuestra expectativa y esperanzas en la vida. Las cosas de las cuales creíamos tener completo derecho desaparecen. La bancarrota, las enfermedades, los accidentes nos recuerdan que nuestras expectativas y esperanzas deben estar en Dios y solamente en Dios. En tercer lugar, los actos divinos nos entregan una perspectiva realista de la brevedad de la vida. Podría haber sido yo en esa tormenta. Podría haber sido yo el que apareció en las noticias. Cuando todo está yendo bien, caemos

0: que había provocado la muerte de 18 personas. Y el Señor Jesús usó ese incidente en su sermón como una ilustración de que todos vamos a morir. Y él dijo efectivamente, ¿están listos para el juicio? ¿Se han arrepentido de sus pecados? El sufrimiento de las personas alrededor del mundo ilustra que la humanidad un día será o librada del sufrimiento en gloria o condenada a sufrir por siempre. La pérdida inesperada de vidas nos recuerda que todos tenemos una cita pendiente con Dios. David Miller escribió, «Los desastres naturales proveen a las personas la evidencia concluyente de que la vida en la tierra es breve e incierta». En quinto lugar, los desastres naturales son una invitación a caminar con Dios a través de la vida. Dios no promete la ausencia de tormentas, pero Él sí promete su presencia en medio de la tormenta. Como Warren Wiersbe una vez escribió, «No crezca en amargura, sino crezca en el Señor». Las catástrofes aparecen y estas son el megáfono de Dios diciendo, «Camina conmigo». Finalmente, los desastres en la vida son un recordatorio que el sufrimiento un día será reemplazado con gozo eterno. El apóstol Pablo escribe, «Puedo decirles que este sufrimiento momentáneo no puede compararse con la gloria que va a ser revelada». Romanos 8:18. Cuando el Titanic se hundió, más de 1000 personas murieron en las aguas. Las causas inmediatas fueron negligencia humana, un iceberg, un número insuficiente de botes salvavidas y aguas congeladas. Pero la causa final fue Dios, quien había determinado que sus días sobre la tierra habían concluido. Después de que las noticias de la tragedia llegaran a todo el mundo, el desafío era cómo informar a los familiares si sus seres queridos estaban entre los muertos o los vivos. En una oficina naviera en Liverpool, Inglaterra, pusieron un enorme panel. De un lado había un cartel que decía, «Confirmados como salvos», y del otro lado había un cartel que decía, «Confirmados como perdidos». Cientos de personas se juntaban para observar intensamente las noticias. Cuando un mensajero traía nueva información, todos los que estaban allí aguantaban la respiración, preguntándose de qué lado el mensajero iba a escribir y qué nombre agregaría a la creciente lista. Aunque en el Titanic habían pasajeros de primera, segunda y tercera clase, después de que el barco se hundió, solo habían dos categorías: los salvos y los perdidos. Querido oyente, el final de la historia de la humanidad, cuando el juicio de Dios tome lugar, solo van a haber dos categorías que van a importar: aquellos que fueron confirmados salvos y aquellos que fueron confirmados como perdidos. Para los salvos, el sufrimiento empezará a tener sentido. Para los perdidos, el sufrimiento solo estará comenzando para nunca terminar. ¿Está usted listo? No solo para los actos divinos en la tierra, sino para el acto final de Dios en juicio, donde usted y yo estaremos de pie delante de Él. Para aquellos que pongan su fe en el Señor Jesucristo y sean recibidos en el cielo, todo el sufrimiento tendrá sentido. Y de hecho, probablemente no va a importar ya más, porque la tristeza será reemplazada por gozo sin fin.
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3: Gracias por darnos de su tiempo y esta semana está compartiéndonos la palabra de Dios el misionero Víctor Armijo. Está enseñándonos en la carta de Pablo a los Efesios. Hoy estaremos aprendiendo del tema la bendición de una salvación tan grande. Espero que usted tenga plena seguridad de que ya es salvo, que ya tiene vida eterna, que va a ir con el Señor cuando parta de esta tierra. Vamos a pasar al mensaje, preste mucha atención.
4: Un grato placer por compartir con ustedes la palabra de Dios. En esta oportunidad les invito a abrir sus Biblias ahí en el libro de Efesios. En el capítulo 2, versículos 1 en adelante, estaremos hablando acerca de la bendición de una salvación, la bendición de una salvación tan grande. Es la bendición que Dios nos da espiritual de darnos el regalo de la vida eterna. Es una salvación que no merecemos y que podemos observar en este capítulo 2 de Efesios, esta carta escrita por el apóstol Pablo a esta iglesia, y en donde podemos ver la realidad del ser humano en su vida pasada, y también qué es lo que hace el cambio, qué es lo que realmente le otorga al ser humano la salvación, la vida eterna. Allí en el capítulo 2 de Efesios, en el versículo 1, dice: y Él os dio vida a vosotros cuando estabais muertos en vuestros delitos y pecados, en los cuales anduvisteis en otro tiempo, siguiendo la corriente de este mundo, conforme al príncipe de la potestad del aire, el espíritu que ahora opera en los hijos de desobediencia, entre los cuales también todos nosotros vivimos en otro tiempo, en los deseos de nuestra carne, haciendo la voluntad de la carne y de los pensamientos, y éramos por naturaleza hijos de ira, lo mismo que los demás. Hay algo resaltante también acá en estos versículos, es el tiempo verbal en el que está hablando. Está hablando de una situación pasada, de la vida de los efesios en su vida pasada, la vida que ellos tenían antes de llegar a la salvación. Ellos eran personas que estaban muertas espiritualmente, muertas en sus delitos y pecados. Ellos en otro tiempo también habían seguido la corriente de este mundo. Sabemos que este mundo es gobernado y dirigido por el príncipe de la potestad del aire, y es una referencia a Satanás mismo. Y también habla de que en otro tiempo vivíamos en los deseos de nuestra carne, haciendo la voluntad de la carne y de los pensamientos. Y eso nos constituía también en personas que merecíamos el castigo, la ira de Dios. Dice ahí en el versículo 3 al final: y éramos por naturaleza hijos de ira, lo mismo que los demás. El pecado, sin lugar a dudas, la situación o la condición de cada ser humano en este mundo, de un ser pecador, es merecedora del castigo. Podemos hablar de Dios y de sus atributos, y hablamos del amor de Dios, y muchas personas destacan solamente el hecho de que Dios es amor, pero también Dios es un ser justo. y Él ama la justicia, y también Él no tendrá por inocente al culpable, dice su palabra. Entonces, tenemos el hecho de que merecemos el castigo por causa de nuestros pecados. Pero es un poco la realidad lo que vemos en el versículo 1, de cada uno de nosotros. Antes de llegar a la salvación, bajo distintas circunstancias, todos teníamos una vida, todos tenemos un trasfondo distinto. Muchas personas vienen de trasfondos de muchos conflictos, trasfondos muy difíciles. Y otras personas tal vez no, eran personas relativamente tranquilas, sin vicios, no habían cometido ningún pecado o delito mayor, pero la realidad de cada ser humano en este mundo es que somos pecadores, como dice Romanos 3:23, y la parte final del versículo 22 dice, porque no hay diferencia, por cuanto todos pecaron y están destituidos de la gloria de Dios. Entonces, es nuestro pecado lo que nos separa de un Dios santo, de un Dios justo. La condición que va relatando Efesios capítulo 2, versículo 1, es que estábamos muertos en nuestros delitos y pecados. La condición de la muerte espiritual, es un estado de separación entre el hombre y Dios. Esa muerte espiritual se produjo inmediatamente cuando el hombre y la mujer pecaron contra Dios, cuando ellos desobedecieron el mandato de Dios de no comer de un fruto que era el árbol de la ciencia del bien y del mal. Y allí en el libro de Génesis, capítulo 2, versículo 17, dice Dios, voy a leer el versículo 16 también, y mandó Jehová Dios al hombre diciendo, de todo árbol del huerto podrás comer, mas del árbol de la ciencia del bien y del mal no comerás, porque el día que de él comieres, ciertamente morirás. Entonces, después, avanzando en el relato, cuando es tentada allí la mujer por la serpiente, que era Satanás mismo, allí él también le hizo dudar de la palabra de Dios. Entonces Satanás también le decía a la mujer de que ella no iba a morir. Eso lo vemos allí en el capítulo 3, en los primeros versículos. En el versículo 1 dice, pero la serpiente era astuta más que todos los animales del campo que Jehová Dios había hecho, la cual dijo a la mujer, con que Dios os ha dicho, no comáis de todo árbol del huerto. Y la mujer respondió a la serpiente, del fruto de los árboles del huerto podemos comer, pero del fruto del árbol que está en medio del huerto, dijo Dios, no comeréis de él ni le tocaréis para que no muráis. Entonces la serpiente dijo a la mujer, no moriréis. Y ahí está entonces la primera mentira de Satanás, el diablo, respecto a que ellos no iban a morir. Pero inmediatamente cuando ellos comieron, Adán y Eva, del fruto que Dios les dijo que no comieran, era una orden, un mandato de parte de Dios, ellos en ese mismo instante, ellos murieron espiritualmente. Se produjo ese estado de separación entre el hombre y Dios.

actitudes, las mentiras, los malos pensamientos, enojos, peleas, distintas situaciones en mi vida que tenía que reconocer que eran pecado y que eso era lo que me separaba de Dios y no permitía que yo pudiera entrar al cielo. Y ese fue el tiempo de mi salvación, cuando yo reconocí mis pecados delante de Dios y creí en Jesucristo como mi Salvador personal. Le recibí en mi vida, en mi corazón. Entonces el hombre y la mujer está muerto espiritualmente, pero esa muerte espiritual también lleva a la muerte física. Es lo que ocurrió con Adán y Eva años más tarde. Ellos tuvieron una larga vida, pero murieron. Y después cada ser humano sobre este mundo ha muerto físicamente, porque la muerte es la consecuencia también, la muerte física es la consecuencia de nuestro pecado. El pecado realmente ha afectado a toda la raza humana. El pecado ha sido traspasado a toda la raza humana. También dice el libro de Romanos en el capítulo 6 y versículo 23 que nuestro pecado consecuencia a la muerte. Dice allí, porque la paga del pecado es muerte, mas la dádiva de Dios es vida eterna en Cristo Jesús, Señor nuestro. La realidad entonces de nuestro pecado, todos somos pecadores. Dice ahí el libro de Romanos, también en el capítulo 13, versículo 9, que pues somos nosotros mejores que ellos, en ninguna manera, pues ya hemos acusado judíos y a gentiles que todos están bajo pecado. Así que el pecado nos afecta a todos, el pecado lleva a la muerte. Allí mismo en el libro de Romanos, en el capítulo 5 y versículo 12 también, el apóstol Pablo dice, por tanto como el pecado entró en el mundo por un hombre, y por el pecado la muerte, así la muerte pasó a todos los hombres, por cuanto todos pecaron. Y esa es la condición, la consecuencia de nuestro pecado. El pecado ha sido traspasado como una herencia genética, como una herencia espiritual a todas las personas. Y es nuestra condición de muertos espiritualmente, que vamos camino a una muerte física, pero también esa muerte física llevará a la muerte eterna. Ya es una muerte que significa la condenación para aquellas personas que no tienen salvación aún por medio de Jesucristo. Aquellas personas que nunca han considerado a Jesucristo en su vida, nunca han puesto su fe en Él para salvación, ellos estarán muertos eternamente. No es una aniquilación de las personas que se van de esta vida y que no son creyentes en Jesucristo. Es una muerte eterna. Habrá un castigo eterno, habrá una condenación eterna. Y la Biblia habla en Apocalipsis 20, versículos 14 y 15, que allí hay un lago de fuego y azufre, en donde también las personas serán arrojadas, aquellas personas que no fueron salvas durante su vida, que rechazaron el mensaje de salvación, ellos van a tener también un lugar en ese lago de fuego. Dice este pasaje bíblico, y la muerte y el Hades fueron lanzados al lago de fuego. Esta es la muerte segunda, y el que no se halló inscrito en el libro de la vida fue lanzado al lago de fuego. Así que todas las personas en el mundo que no tienen salvación, que han rechazado persistentemente la palabra de Dios, el Evangelio, están

0: destinados a esta condenación a causa de sus pecados. Pero tenemos allí también, como estamos aprendiendo en este pasaje de Efesios capítulo 2, que estos delitos, ya que son las desviaciones de la senda recta, hay muchos delitos que las personas pudieran cometer, y nosotros también en nuestra vida, son todo tipo de desviaciones de un camino o una senda recta. Y también habla de los pecados, muertos a causa de nuestros delitos y pecados, que son pensamientos, acciones, palabras, obras contrarias a la voluntad de Dios. Así que ahí está el estado de muerte en el que se encuentra cada persona en este mundo. Y esa era la vida nuestra también. Puede ser su vida, usted que está escuchando este mensaje, una vida sin propósito, sin sentido, una vida controlada y gobernada por el pecado, por vicio, por hábitos que nos esclavizan, de los cuales no podemos liberarnos a nosotros mismos. Pero también dice allí versículo 2 de Efesios capítulo 2, en los cuales anduvisteis en otro tiempo, siguiendo la corriente de este mundo. Entonces el mundo, el sistema, ¿ya?, este sistema que está perfectamente organizado, que se opone a Dios, que se opone a la voluntad de Dios, este sistema gobernado por Satanás, el diablo, es quien lleva a las personas a ir o a seguir la corriente de este mundo. Este mundo, entonces, el sistema, esta esfera que estamos hablando, este cosmos, no es de Dios, sino que está controlado por el mismo diablo. Entonces, también está la advertencia de parte de Dios para nosotros, los creyentes, a no dejarnos arrastrar por las cosas de este mundo. Eso era parte de nuestra vida pasada, pero ahora que somos creyentes, que Cristo vive y reina en nuestro corazón, ya no tenemos que dejar que el pecado influencie nuestra vida de la forma que lo hacía antes en nuestra vida pasada. Ahí tenemos en primera de Juan esta carta del apóstol Juan, que dice que el mundo entero está bajo el maligno, está controlado, está gobernado por el diablo. Sabemos que somos de Dios y el mundo entero está bajo el maligno. Y otro pasaje también allí en el Evangelio de San Juan, capítulo 7, el mismo escritor, el apóstol Juan, también decía allí en su Evangelio, en el versículo 7, capítulo 7 y versículo 7, no puede el mundo aborreceros a vosotros, mas a mí me aborrece, porque yo testifico de él que sus obras son malas. Entonces el sistema, este cosmos, sistema gobernado por Satanás el diablo, aborrece a Cristo, aborrece aún a los cristianos, aborrece a Dios, rechaza todo lo que tiene que ver con Dios, o no le da lugar a Dios. Muchas personas rechazan abiertamente a Jesucristo. Cuando alguien les quiere hablar de Dios, entonces cierran sus oídos para no querer escuchar. Hay un pasaje también allí en el capítulo 15 de San Juan, capítulo 15 y versículo 18. Si el mundo os aborrece, sabed que a mí me ha aborrecido antes que a vosotros. Entonces el Señor experimentó el rechazo de parte de este mundo, de los religiosos, de todo el sistema que estaba allí en Israel, de todo el sistema religioso y también del mundo en general. El sistema, los valores, la forma de vida de este mundo es contraria a lo que Dios nos enseña y quiere para nosotros, sus hijos. Entonces, por eso tenemos el rechazo del mundo. Y el creyente también es advertido para no tener amistad con este mundo, no hacerse amigo del mundo. Es lo que dice también el pasaje de Santiago, capítulo 4 y versículo 4, allí leemos lo siguiente: o almas adúlteras, ¿no sabéis que la amistad con el mundo es enemistad contra Dios? Cualquiera pues que quiera ser amigo del mundo se constituye enemigo de Dios. La amistad, entonces, querer ser amigos o querer estar bien con el mundo, ya para no tener problemas o que las personas tal vez nos dejen de lado porque no estamos siguiendo las cosas que ellos promueven. Entonces muchos creyentes pueden decir, no, yo quiero, no quiero sentir el rechazo de las personas, yo prefiero empatizar con ellas, yo prefiero ser parte de lo que ellos hacen, de sus prácticas, de su forma de vida. Y es lo que habla aquí este pasaje de una infidelidad espiritual o almas adúlteras. Entonces, el que quiere ser amigo del mundo se pone en contra de Dios. Primera de Juan, también allí en el capítulo 2 y versículo 15, el apóstol Juan habla también, dice, no améis al mundo ni las cosas que están en el mundo. Si alguno ama al mundo, el amor del Padre no está en él. Entonces todo este sistema organizado y encabezado por Satanás hace un lado a Dios en todo, se opone a él, se opone a Cristo, se opone a los creyentes, a los seguidores de Cristo. No podemos amar este sistema, sino que todo lo contrario, tenemos que saber luchar e ir en contra de la corriente de este mundo, no dejarnos llevar por la corriente del mundo. El mundo aborrece a Cristo, el mundo está gobernado por el príncipe de la potestad del aire, sigue el versículo 2 en Efesios capítulo 2, es el espíritu que opera, que ejerce su influencia en los hijos de desobediencia. Versículo 3, entre los cuales también todos nosotros vivimos en otro tiempo. Así que ahí está la experiencia nuestra, nuestro testimonio de vida, es que también estuvimos allí, sabemos lo que es esa vida, una vida triste, una vida vacía, una vida sin propósito, que solamente trajo dolor y sufrimiento a nuestra vida. Muchas personas quieren buscar escape a sus problemas, a sus angustias, y van experimentando en las cosas de este mundo, en el alcohol, en las drogas, en las relaciones sexuales también, que Dios no aprueba, porque Dios siempre ha condenado el pecado del adulterio, la fornicación, porque el sexo es algo bueno que Dios creó, pero para ser utilizado dentro del matrimonio. Pero todas estas prácticas y otras, la gente del mundo las sigue pensando llenar un vacío, pensando encontrar satisfacción para su vida, pero no va a encontrar la satisfacción. Y estas personas también viven en los deseos de la carne. Ellos están haciendo entonces lo que su carne, lo que sus deseos carnales le van dictaminando. Y se dejan llevar por esa voluntad también que está corrompida. Hay deseos, hay ambiciones, hay codicias, hay pasiones, hay apetitos de la carne. Y es decir, estas personas están entregadas por completo al pecado. Esa era la realidad nuestra también, toda la personalidad entregada al pecado. El hombre de alguna u otra manera tiene conciencia de su condición de pecador, porque Dios puso una conciencia también en el ser humano. Y aún recordamos allí en el momento cuando Cristo estaba en la tierra, Él estaba también allí en una oportunidad. Dice que fue abordado por los religiosos, que ellos querían condenar a una mujer que había sido sorprendida en el acto del adulterio. Pero el Señor no le condenó a ella. Y él, en el capítulo 8 de San Juan y versículo 9, dice acá este versículo, pero ellos al oír esto, acusados por su conciencia, salían uno a uno, comenzando desde los más viejos hasta los posteros, y quedó solo Jesús y la mujer que estaba en medio. Es porque el Señor les había dicho, ellos querían apedrear a esta mujer, como enseñaba la ley, pero Jesús les dijo, el que de vosotros esté sin pecado, sea el primero en arrojar la piedra contra ella. Y allí el Señor se quedó esperando si alguien osaría lanzar estas piedras contra esta mujer. Pero dice que no sucedió así. Dice que ellos al oír esto se sintieron acusados por su conciencia y comenzaron a irse uno por uno. Así que nadie finalmente condenó a esta mujer, porque así es nuestro pecado y tenemos una conciencia que Dios ha puesto en nosotros, que nos acusa cuando hacemos mal las cosas, o que también nos puede llegar a defender, ya a tener una conciencia tranquila cuando sabemos que hemos obrado bien y pese a que alguien diga que hemos hecho lo malo. Entonces, esa conciencia nos ayuda a distinguir lo bueno de lo malo. Ahí está la condición, la situación o el estado de muerte espiritual en que se encuentra cada persona en este mundo. Pero aquí también entendemos de que esta muerte también se contrasta con la vida, porque la vida también vino a este mundo, la vida se manifestó, la vida de Dios, la vida vino a este mundo a través de Jesucristo. Ahí en el libro de San Juan, capítulo 1 y versículo 4, leemos este pasaje, hablando de Jesucristo, el Verbo de Dios. Y en Él estaba la vida, y la vida era la luz de los hombres. Entonces, Jesucristo es la vida, y Él es la luz también para este mundo. Jesucristo se hizo carne, dice el capítulo 1 de San Juan y versículo 14, este Verbo, aquel Verbo fue hecho carne y habitó entre nosotros. Y vimos su gloria, gloria como del unigénito del Padre, lleno de gracia y de verdad. Jesucristo entonces se manifestó, la vida se manifestó a este mundo. Y él mismo después dijo también, allí en San Juan 14, leemos en el versículo 6, Jesús le dijo, yo soy el camino y la verdad y la vida. Nadie viene al Padre sino por mí. Jesucristo se manifestó claramente como la vida. El contraste de nuestra condición natural, muertos espiritualmente. Vamos rumbo a una muerte física, pero la peor de todas es la muerte eterna, una separación eterna de Dios en el castigo del infierno o el lago de fuego. Pero también encontramos en este pasaje un contraste, hay un contraste marcado en el versículo 4 del capítulo 2 de Efesios, pero Dios, que es rico en misericordia, por su gran amor con que nos amó, aun estando nosotros muertos en pecados, nos dio vida juntamente con Cristo. Por gracia sois salvos. ¡Qué gran contraste! Pese a que somos indignos, pese a nuestro estado de depravación moral, pese a que somos impíos pecadores, pese a que somos hijos de ira, como leíamos también allí en este pasaje, pese a esta condición, nosotros hemos recibido la misericordia de Dios. La misericordia de Dios o la gracia de Dios se manifestó para salvación a todos los hombres. Jesucristo vino a este mundo, vivió una vida sin pecado, una vida perfecta. Él hizo tantos milagros, hizo tantas señales demostrando que Él era el Hijo de Dios, pero su misión más importante era enfrentar la muerte, morir por nosotros, entregar su vida en una cruz, pagando por nuestros pecados y resucitando el tercer día. Él no iba a quedar muerto allí en una tumba. Él iba a resucitar, se iba a levantar victorioso sobre el pecado, sobre la muerte y sobre Satanás. Y porque Él vive, nosotros también viviremos, tendremos la vida eterna que ya la poseemos, ya desde el momento de creer o confiar en Cristo, ya poseemos la vida eterna, solamente que no se ha completado nuestra salvación aún, como aprendemos en el capítulo 1 de Efesios. Allí también citábamos de esas arras del Espíritu Santo, o la garantía de que Dios va a completar la salvación. Y aquí, en el versículo 4, vemos la misericordia de Dios. Dios es rico en misericordia. Dice otros pasajes de la palabra de Dios de que Dios es un Dios grande en misericordia, que Él no quiere castigar o condenar al pecador. Él se complace en la misericordia. Él quiere mostrar misericordia y lo ha hecho con mi vida y con la suya. La hace con cada persona en este mundo. Y esta misericordia está movida por su gran amor, ¿ya? El gran amor de Dios. Nadie nos pudo amar más que Cristo, ¿ya? Es incomparable su amistad. Es una hermosa canción o himno. Entonces, nada se compara con el amor de Cristo. La compasión de Dios. La misericordia significa que Dios tiene compasión del hombre que vive en un estado de miseria. Así que Dios se compadece de nosotros que somos personas miserables, espiritualmente hablando. El amor de Cristo o el amor de Dios es incondicional. Y Él entonces lo muestra de una manera que no merecemos. No merecemos el amor de Dios. ¿Qué merecemos realmente? El castigo o la paga de nuestro pecado, que es la muerte. Pero Cristo nos amó tanto que dio su vida por nosotros. Y eso lo aprendemos en Romanos 5:8. Más Dios muestra su amor para con nosotros en que, siendo aún pecadores, Cristo murió por nosotros. Así que ahora tenemos esta condición presente. Hemos tenido un encuentro con Cristo. Ese encuentro sucedió un día cuando creímos en Él, cuando por la fe hemos creído en Jesucristo como nuestro Salvador personal. Dice que pese a que estábamos muertos en nuestros pecados, nos dio vida juntamente con Cristo. A través de la unión con Cristo es que nosotros tenemos esta vida eterna. Allí en el pasaje o en esta misma carta de Pablo en Efesios, en el capítulo 5 también, y versículo 2, dice Pablo: y andad en amor, como también Cristo nos amó y se entregó a sí mismo por nosotros, ofrenda y sacrificio a Dios en olor fragante. Así que su entrega y sacrificio fue por amor a nosotros, para darnos salvación, para darnos vida eterna. También en Efesios 5:25 dice: maridos, amad a vuestras mujeres, así como Cristo amó a la iglesia y se entregó a sí mismo por ella. Cristo se entregó por cada uno de nosotros, por la humanidad, y Él nos ofrece vida eterna, nos ofrece este regalo de la vida eterna. Nos dio vida juntamente con Cristo. Por gracia sois salvos. Así que hemos sido limpios también por la sangre de Cristo, y un día vamos a poder estar en la presencia de Dios, ya no con el pecado, no con la carga del pecado, porque esa carga de pecado ya fue quitada. Cristo borró los pecados de nuestra vida, los limpió con su sangre que Él derramó en la cruz. Versículo 6: y juntamente con Él nos resucitó y asimismo nos hizo sentar en los lugares celestiales con Cristo Jesús. Así que nuevamente estos pasajes de Efesios nos hablan de la posición que tenemos como creyentes en Jesucristo. Hemos sido perdonados, nuestros pecados fueron limpiados por la sangre de Cristo, somos hijos de Dios y estamos también sentados juntamente con Cristo en los lugares celestiales. Eso es espiritualmente, o en nuestra realidad o condición posicional como creyentes. Ya estamos sentados en los lugares celestiales con Cristo. Nadie va a quitarnos la salvación o la vida eterna. La vida eterna es para siempre. No se gana ni se merece. No podemos hacer méritos para ganar la salvación, es lo que vamos a aprender en los siguientes versículos. Y la vida eterna tampoco se puede perder, porque Dios no nos va a dar un regalo, como dice Romanos 6:23, la parte B, más la dádiva de Dios es vida eterna en Cristo Jesús, Señor nuestro. El regalo de Dios, en otras palabras, es vida eterna. Dios no nos va a dar un regalo y lo va a quitar, porque a lo mejor pecamos o porque hemos sido desobedientes como hijos suyos. No, ya nuestros pecados fueron clavados en la cruz del Calvario. Ya no vamos a sufrir las consecuencias de nuestro pecado. Nuestra unión con Cristo está garantizada. solamente que a causa del pecado podemos perder la comunión con Dios, es decir, la vamos a perder cada vez que pecamos, y necesitamos la limpieza, la confesión de nuestros pecados y la limpieza que nos otorga Cristo cada vez que somos personas que confesamos nuestros pecados delante de Dios. Él es fiel y justo para perdonarnos de nuestros pecados y limpiarnos de toda maldad, dice 1 Juan 1:9. Dice también allí en Efesios capítulo 2, versículo 7, para mostrar en los siglos venideros las abundantes riquezas de su gracia en su bondad para con nosotros en Cristo Jesús. Así que Dios va a mostrar, va a manifestar por la eternidad las riquezas de su gracia, la gracia de Dios. Somos salvos solamente por la gracia de Dios. Y gracia significa el favor de Dios que no merecemos, la bondad de Dios que se ha manifestado hacia nosotros. No merecemos ser salvos, pero Dios lo quiso porque Él nos ama. Somos criaturas, somos la criatura o las criaturas más especiales que Dios hizo por encima de otros organismos vivos, ¿ya? O los mismos animales. Pero Dios planeó la salvación para los seres humanos, para ti y para mí. Y somos los que tenemos una eternidad. Tenemos un alma y un espíritu que son eternos. Y a propósito, esa muerte física de la cual mencionábamos es la separación del cuerpo, del alma y el espíritu. El cuerpo entonces va a quedar sepultado allí en una tumba, se va a volver polvo o cenizas. Y Dios mismo le había dicho a Adán que él iba a volver al polvo, porque polvo eres y al polvo volverás. Sin embargo, el espíritu va a Dios, quien lo dio. Estamos vivos porque Dios puso un espíritu en nosotros, Dios puso un aliento de vida en nosotros. Pero cuando uno muere físicamente, hay una separación del cuerpo, el alma y el espíritu. Y ya el cuerpo no tiene vida. El cuerpo se va a volver cenizas. Sin embargo, el alma y el espíritu van a la eternidad. Y la eternidad es en el cielo o en el infierno. Y Dios planeó la salvación para el ser humano, para que no sea condenado, no vaya al infierno, porque Dios le ama. Dios quiere que sea salvo el hombre y la mujer por medio de Jesucristo. Entonces, la salvación es por la gracia de Dios, es por la bondad de Dios que no merecemos. Y esta salvación es por la gracia de Dios, dice el versículo 8, porque por gracia sois salvos, por medio de la fe. Muy importante aquí también mencionar que esta bondad de Dios o este favor de Dios que no merecemos se va a tornar en salvación para el ser humano pecador. Esta salvación realmente viene de Dios. Siempre ha sido todo el mérito para Dios. No es por obras, dice este mismo versículo 8, y esto no de vosotros, pues es don de Dios, versículo 9, no por obras para que nadie se gloríe. Así que aquí vemos también que esta salvación es por la gracia de Dios. Allí vemos en Romanos capítulo 5, versículo 18, Romanos capítulo 5, versículos 18 y 20 también, un texto que también habla de esta misma verdad. Romanos 5:18. Así que como por la transgresión de uno vino la condenación a todos los hombres. Ya este hombre fue Adán, quien pecó y por eso vino la condenación. Ya la muerte y la condenación a todos los hombres. De la misma manera, por la justicia de uno, es la justicia de Cristo, vino a todos los hombres la justificación de vida. El hecho de que Dios, al perdonarnos de nuestros pecados por medio del sacrificio de Cristo, Él nos declara justos delante de Él. El juez de jueces, Él nos declara justos y ya no nos va a culpar de pecado. Ya va a quitar la condenación del ser humano en el momento de creer en Jesucristo, de recibirle como su Salvador. el versículo 19 de Romanos 5, porque así como por la desobediencia de un hombre, los muchos fueron constituidos pecadores, así también por la obediencia de uno, los muchos serán constituidos justos. Sigue hablando allí de Adán y también de Jesucristo, el primer Adán y el poster Adán. Y versículo 20, pero la ley se introdujo, la ley que escribió Moisés, la ley se introdujo para que el pecado abundase, mas cuando el pecado abundó, sobreabundó la gracia. Es decir, el pecado tomó forma de transgresión. El hombre realmente, a través del testimonio de la ley de Dios, puede darse cuenta cuán pecador es y que ese pecado lo lleva a una condenación eterna. Pero la ley no nos puede salvar. El cumplir con la ley de Dios no nos salva. Somos incapaces de cumplir con todas las demandas de la ley de Dios. Pero solamente por la gracia de Dios podemos ser salvos, porque Dios se manifestó en gracia a través de su Hijo Jesucristo. Él envió un Salvador a este mundo. Así que tenemos la gracia de Dios. Cuando el pecado abundó, entonces la gracia fue mayor para cubrir ese pecado. A través de Cristo, su muerte en la cruz, el pecado más grande o el pecado mayor que pudiéramos cometer en nuestra vida, cualquier delito es perdonado a través de Jesucristo, a través de su sangre que derramó en la cruz. Él nos limpia de todo pecado. La salvación entonces es por la gracia de Dios. La fe es el medio de la salvación. La fe nuestra no es la causa de la salvación, sino que es el medio. Toda la salvación es por la gracia de Dios. Aún la fe, aún Dios nos da la posibilidad o la capacidad para creer al mensaje de salvación, al mensaje del Evangelio. La salvación es creyendo en Jesucristo. Desde pasajes como San Juan 3:16, donde le entendemos esta verdad. Dice allí, porque de tal manera amó Dios al mundo que ha dado a su Hijo unigénito para que todo aquel que en él cree no se pierda, mas tenga vida eterna. Creer es confiar, es depositar la fe en Jesucristo, no en una religión, no en una iglesia, no en las buenas obras, como dice el versículo 9, la salvación no es por obras, no es por méritos, no es por acciones. No es que un día se van a pesar nuestras obras. Si hemos hecho más obras buenas, vamos a ser salvos, y si hemos hecho más obras malas o hemos cometido más pecados, vamos al infierno. No es así como piensa el mundo, sino que la salvación es solamente posible porque Cristo nos salva y nos perdona de nuestros pecados, ya que Él murió en la cruz y pagó por nosotros. Él pagó la deuda de nuestro pecado. Y la salvación entonces es totalmente mérito de Dios. La fe es el único medio para la salvación. Y la fe también, cada vez que compartimos el plan de salvación, allí está obrando el Espíritu de Dios en el corazón de la persona, para que él ponga su fe en Jesucristo. Dice Romanos 10:17, así que la fe es por el oír, y el oír por la palabra de Dios. Entonces la fe, para que la persona sea salva, va a venir en el momento que nosotros estamos declarando la palabra de Dios, declarando el mensaje de salvación, hablando la realidad de el pecado que nos separa de Dios, pero que Dios proveyó el medio de salvación. Jesucristo vino para salvar al pecador. Y todo aquel que cree en Jesucristo tiene vida eterna y no es condenado. San Juan 5:24, Jesús dijo, de cierto os digo, el que oye mi palabra y cree al que me envió, tiene vida eterna y no vendrá a condenación, mas ha pasado de muerte a vida. Así que allí está la condición entonces actual del hombre que ha creído en Jesucristo. Es salvo eternamente, tenemos este regalo de la vida eterna. Y esto es mérito completamente de Dios. No hay ningún mérito en nosotros. Así que es muy importante. Y cada persona en este mundo que clama a Cristo por la salvación va a tener la vida eterna. La palabra de Dios nos dice que todo aquel que invocar el nombre del Señor será salvo. Todo aquel que clama a Jesucristo por salvación, Dios le va a escuchar, Dios le va a salvar. Hay una situación a veces que se da con personas que quedan atrapadas, por ejemplo, en ascensores, en las grandes ciudades. Ha habido muchos casos de personas que mueren o aún quedan heridas cuando quedan atrapadas en los ascensores. ¿Por qué? Porque estas personas se desesperan e intentan salvarse a través de sus propios medios. Tratan de salir de ese ascensor y de esa manera muchos encuentran la muerte o quedan heridos. Pero las autoridades ya siempre recomiendan que la mejor manera cuando una persona queda atrapada en un ascensor es llamar. Allí hay algún botón entonces donde uno puede llamar para explicar el problema, relajarse o tranquilizarse y esperar, simplemente esperar, ya que habrá un personal de rescate quien va a responder a ese llamado inmediatamente para proteger a aquellos que quedaron atrapados y poder rescatarles. Y así es también con Dios, porque el pecado nos tiene a nosotros atrapados. Estamos allí sin salida y por más que intentemos salvarnos por nuestros propios medios, no lo vamos a lograr. Ninguna persona que pretende salvarse por sí mismo a través de su religión, buenas obras, a través de su moralidad, no puede hacerlo, a través de su religiosidad, porque solamente hay un Salvador. Hay un pasaje allí en el libro de Hechos, capítulo 4, versículo 12, y en ningún otro hay salvación, porque no hay otro nombre dado bajo el cielo, dado a los hombres, en quien podamos ser salvos. Y allí se refiere a Jesucristo. En ninguno otro hay salvación. Solamente Cristo nos puede salvar. El apóstol Pablo también en una oportunidad le dijo al carcelero de Filipos, cree en el Señor Jesucristo y serás salvo, confía en Él, pon tu fe en Él y serás salvo. Así que la salvación es sin mérito humano. Versículo 10, porque somos hechura suya, creados en Cristo Jesús para buenas obras, las cuales Dios preparó de antemano para que anduviésemos en ellas. Y aquí también habla de la nueva creación. Dios nos hace nuevas criaturas en el momento de creer en Jesucristo y de recibir la salvación, somos hechos nuevas personas. Segunda Corintios 5:17 dice, de modo que si alguno está en Cristo, nueva criatura es. Las cosas viejas pasaron, y aquí son todas hechas nuevas. Así que toda esa vida pasada que leíamos en los primeros versículos, toda esa vida de pecado, de delitos, quedó en el pasado. Somos nuevas criaturas por medio de Jesucristo. A través de la fe en Él, a través de la fe en su sacrificio, nosotros no tenemos que hacer nada para ser salvos, solamente depositar la fe, la confianza en Él, en lo que Él hizo en la cruz. Él hizo una obra completa para salvarnos. Creer que Él murió por nuestros pecados, creer que Él fue sepultado y que resucitó al tercer día, y que Él solamente me puede perdonar y limpiar de mi pecado. Entonces, ahora que somos salvos, Dios nos da la posibilidad de hacer buenas obras. Las obras que antes no nos salvaron, ahora sí, las buenas obras son el instrumento de Dios para agradar a Dios. Dios ahora quiere que hagamos buenas obras, ahora que ya somos sus hijos, debemos buscar hacer las buenas obras para Dios. Estas buenas obras ya están también anticipadas para nosotros. Nosotros tenemos la palabra de Dios que nos muestra cuál es el plan de Dios para nuestras vidas. Ahora podemos conocer la forma de vida que le agrada a Dios y podemos nosotros entonces hacer o andar, como se reitera esta palabra en el libro de Efesios, andar en buenas obras, andar en la luz, andar haciendo las cosas que agradan a Dios. Y todo esto es porque Jesucristo nos hizo nuevas criaturas. Por lo tanto, ya para concluir, la realidad, la condición del hombre muerto espiritualmente, separado de Dios y yendo rumbo a una condenación eterna. Pero Dios intervino, Dios que es rico en misericordia, por su gran amor, nos salvó. Dice que nos dio vida juntamente con Cristo. La vida eterna está en Jesucristo. El que cree en Jesucristo tiene vida eterna. Por lo tanto, la salvación es solamente por la gracia de Dios. La bondad de Dios que no merecemos. No hay ningún mérito en nosotros. Todo es obra de Dios. Aún la fe, Dios nos da la capacidad de creer, de confiar, para que nosotros seamos salvos. Depositando la fe en Jesucristo, Él nos dará la vida eterna, el perdón de nuestros pecados, y nos hará nuevas personas, nuevas criaturas. Somos hechura suya, creados en Cristo Jesús para buenas obras, para vivir haciendo las buenas obras, la vida que le agrada a Dios. Esta es la nueva vida que tenemos en Cristo. La vida pasada ya quedó atrás. Y aunque no debemos olvidar de dónde Dios nos rescató, pero ya no podemos practicar las cosas que antes hacíamos. Ahora tenemos que santificarnos cada día vivir en comunión con Dios, dependiendo de su poder y fuerza, para no ser presa fácil de la tentación, para no ser presa fácil y caer en el pecado. Y eso sabemos que provoca una ruptura en nuestra relación con Dios, lo cual necesitamos confesar y pedir a Dios que nos perdone y nos limpie de ese pecado. Pero la salvación es eterna, no la perdemos. La salvación es para siempre. Dios nos da un regalo que nadie nos va a quitar. Estamos seguros de nuestra salvación. Dice ahí el libro de San Juan, capítulo 10, versículos 27 al 30. Mis ovejas oyen mi voz, y yo las conozco y me siguen, y yo les doy vida eterna, y no perecerán jamás, ni nadie las arrebatará de mi mano. Mi Padre que me las dio es mayor que todos, y nadie las puede arrebatar de la mano de mi Padre. Así que tenemos las promesas de la palabra de Dios. Tenemos vida eterna. Nadie nos va a arrebatar de la mano del Hijo y de la mano del Padre. Estamos seguros, guardados por Dios para recibir la salvación eterna. Te invito allí donde estás a poder considerar este mensaje, a examinar tu vida. Si te das cuenta que tu vida, espiritualmente hablando, está muerta a causa del pecado, a causa de estos delitos, a causa del estilo de vida que vive este mundo. Si te sientes atrapado como esas personas en un ascensor y no tienes salida, Cristo es la salida. Ven a Cristo, cree en Él, recíbele como tu único y suficiente Salvador. Pon tu fe en Jesucristo. Tú, a través de tus propias palabras, puedes orar a Dios, hablar con Dios y decirle: Señor, yo me reconozco una persona pecadora, pero yo también creo que Jesucristo murió en la cruz para salvarme, y yo creo en Él, la recibo como mi Salvador personal. Yo pongo mi fe en Jesucristo para que Él me dé el regalo de la vida eterna, para que me dé la salvación eterna y me haga una nueva persona, una nueva criatura. Ora a Dios y el Señor va a hacer una obra en tu corazón. Él te hará su hijo o su hija para siempre. Que Dios te bendiga.
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Muy bien, agradeciendo su valiosa sintonía y atención a la programación bíblica de BBN, permítame dejarle un pasaje de la Escritura que, aunque es corto, contiene un valioso principio. Efesios capítulo 5, verso 10. Comprobando lo que es agradable al Señor. Que usted y yo estemos en la palabra de Dios para comprobar, para averiguar, para saber lo que agrada a nuestro Dios, y no solo para saberlo, sino para ponerlo por obra. Carlos Mejía estuvo acompañándole y lo invito a que siga con BBN. Que tenga un buen descanso y mañana un excelente día, con la ayuda y bendición de nuestro Dios.

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0: Marcos capítulo 2.
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1: 5 y 12 minutos.
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0: 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Palabra de Kim Taita Erima Payabanco, Isaías capítulo 41, versículo 10. 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Palabra ay kining los que esperan en Jehová tendrán nuevas fuerzas. Correrán y no se cansarán, caminarán y no se fatigarán. 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Los que lloran porque ellos recibirán consolación. 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Gracias, Señor Jesús. 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
1: Porque no quieres sacrificio.
0: 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Palabra que me rima pa Iván Mateo capítulo 7 versículo 1.
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0: No todo el que me dice Señor, Señor.
1: Dios.
0: Entrar al reino de los cielos, sino el que hace la voluntad de mi Padre, que está en los cielos. 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

ellos verán a Dios en la gloria celestial, porque ellos se gozarán. Sigamos adelante en el camino del Señor.

Gracias, Dios Mancacho, Moranchimpa, 5:39 Cachapiña, saludo con Atapas, Chaygachiza, Santo y Junata. 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

tu tía de tus cumpleaños. Que Dios te bendiga, que seas muy feliz. Amén.

Y así suenan los tenores de los hermanos Sóximo Ortiz Gómez, Roberto Percy Orihuela Renojo, Roger Ramos Leallico, Sergio Ramos Guamán.

0: 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Buenos días, mamá. 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Gio Ayuquipa, familia Equipa, mami, bendiciones. 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Saludos, Gio Ayuquipa, familia Equipa, papito. Buenos días, Panilla Victoria Yoculia. Buenos días, mamá. 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Buenos días, Panilla Olinda Inga Sánchez. Buenos días, mamá. Cantapas, Arima Caicamoiki, Aliliacho, Cay Temprano, Achillahuchkanque. 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Saludos, yo familia Equipa, bendiciones. Buenos días, Panilla Vilma de Osco. Buenos días, Panilla. 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Bendiciones, mamá. Saludos, tío. 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Kuawaiki Kunapa. Bendiciones. Buenos días, Bajuya Alejandro Quispe. Buenos días, pastor. Dios te bendiga. Saludos desde Marcona, todos los que trabajan en Radio Amaota. Bendiciones, papito. Jantapas. Daita Dios ya napakusongi, kalpanchakusongi, papá. Kajaya jampas, karulyak tamanta, kuskanchaka y kamuchkanki. Bendiciones. Que Dios te bendiga grandemente, abundantemente en tu hogar, en tu salud y en tu familia. Bendiciones, papá, a seguir adelante. Buenos días, panilla Rosario Díaz Araujo. Buenos días, mamá. Jampas, kajaya, kuskanchaka y kamuchkanki. Bendiciones, mamá. Y usted está cantapas ya napakusongi, kalpanchakusongi, mamá. Adelante en el camino del Señor. Saludos, Gio, familia, equipa. Ay, equipa, bendiciones. Buenos días, panilla Ninfa Quispe. Buenos días, paní. 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Saludos, Gio, familia, equipa, bendiciones. Buenos días, mamá, Padilla Jessica y Aribamán Misaico. Pastor, buenos días, que Dios te lo bendiga por el programa. Saludos para todos los oyentes, saludos para el autor de Huancasancos, para mi tía Donata, Huarcaya y tío Demetrio, y también para los hermanos y hermanas de la Iglesia Bautista Betel de Joiza, a Cocoro, muchas bendiciones para todos. Panea Jessica, saludos a Apachicamoson Quiche, Caipinichan, tío y tío Demetrio, tía Donata, wow, Paikunapa, Apachicamoson Quiche, tanto Iglesia Bautista Betel, Jankunamami, Jato Jato, un saludo a Apachicamoson Quiche, Dios te está, Yanapacoson Quiche, Calpanchacoson Quiche, Jatumpe, Maina Sumami, Cay Tembrano, Jankunapas, Cuscan Chacaycamuchan, que bendiciones, buenos días, Panea Ninfa Quispe, buenos días. Buenos días, mamá. 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Buenos días, mamá. Jambas Kajaya Kuskanchaka y Kamuchkanke, Kay Temprano, Taita Yuya Jantapas, Yana Pakusunke, Kalpancha Kusunke, mamá Kay Temprano. 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Buenos días, Pastor Juan Tamarak, saludos y bendiciones en esta mañana desde Ayacucho. Así que la fe es por el oír. y el oír por la palabra de Dios. Romanos capítulo 10, versículo 17. Firmes y adelante con Cristo. Gracias, Panilla y Giovanna. 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Bendiciones. Bendiciones. 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Bendiciones, bendiciones mamá, panía tarsila, saludos jamba, Dios familia equipa, ayu equipa, el lugar uyarika. 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Gracias, papito, Dios te está bendiciendo, seco son quijantapas. Papá, adelante papito, fuerza en el camino del Señor. 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
2: Son las 5:51.

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Bendiciones, papito. 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Igual manera, panía hermana María Vargas. Buenos días, paní. Alinda Chupachkanqui, mamá. Janta Pasarima Caicamoiki, Pastor Juan. Muy buenos días. Saludos desde Huancavelica. La hermana María Vargas. Muchas bendiciones con tu programa día en día. Estoy con mi radio. Muchas bendiciones, pastor. Bendiciones, mamá. 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Muchas bendiciones, pastor. Dios lo bendiga. Siempre salud desde la Merced, Chanchamayo. Saludos para todos los oyentes. Bendiciones, mamita. Dios te ayuda. 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Orge BNG. Poder, Sanidad y Ayacucho. Pastor, buenos días. Saludos cordiales para la Orquesta Evangélica Poder y Sanidad Ayacucho Pinchos. Bendiciones, Guauquilla y Maineta Papá Cancuna Cachcan Kitcher. 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Padre Jimena Rojas, pastor, buenos días, salud desde Andahuaylas, bendiciones, bendiciones, mamá. 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Hermano, buenos días. Que papá les bendiga grandemente a todos que trabajan en este programa. Quiero mandar saludos para mi esposa Ruth Mesa Jange y mis hijos Jafet Damaris Luz y Abel Maldonado. Saludos para mis suegros Juan Mesa Santosa Jange desde
y Cabauquilla de Pérez Maldonado, jampa saludota a Pachicuchcanque, suedro equipa, pastor Juan Mesa y madre Chenape, suedra equipa, pas Santosa Janje. 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
0: 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El que no se halló escrito en el libro de la vida fue lanzado al lago del fuego. 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En el principio Dios creó los cielos y la tierra. 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El ser humano necesita salvación. Romanos capítulo 3, versículo 23. 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El pecado te aleja de Dios. El pecado te destruye. El pecado te trae fracaso. 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Ninguna obra humana puede salvar. Solo Cristo. 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Salvación, hermanos, un regalo. Hay salvación, jatuhatu un regalo inmerecido. 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
2: Gracias.
0: 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Juan, Evangelio de San Juan. Evangelio de San Juan capítulo 14, versículo 6. 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
1: Tres minutos.

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3: Son las 7:05.
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4: Son las 7 con 9 minutos.
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4: Son las 7:10.
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0: 7 de la mañana con 11 minutos. 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A continuación tenemos la siguiente convocatoria, una asamblea que dice lo siguiente: la vicepresidenta de la Asociación de Autodefensa Andina, señora Sabina Palomino Rondinel, convoca a todos los socios que se encuentran en diferentes comunidades y ciudades de la costa, sierra y selva a una reunión de suma urgencia que será el día domingo 20 de septiembre a horas 9 de la mañana en el local de la asociación. La agenda a tratar son: primero, rendición de cuentas; 2, acuerdos del terreno; y 3, otros. Nota, los socios que no estén presentes pagarán la multa de 100 soles. Atentamente, Sabina Palomino Rondinel, presidenta de la asociación. 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Presidente de la asociación Has Porvenir Huanta comunica a todos los socios de dicha asociación a una reunión que se llevará a cabo el día sábado 19 de septiembre a horas 8:30 a.m. en la losa deportiva de la comunidad de Cedropata Huanta para tratar la siguiente agenda: 1. Conformación de nueva junta directiva; 2. Informes del presidente; 3. Rendición de cuentas del año 2026 y 4. Otros. Se ruega puntual asistencia Alberto Lapa Guillén, presidente. Kay Willacuiman Kina Chaynaja, señor presidente de la asociación Has Porvenir. Señor Alberto Lapa Guillén, Willachichkan Willerichtaikuna Yapayan asociado Kunaman, Kanjas Juñona Kuinikichik. 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En el presente expediente, seguido por Keila Carrasco Rojas, sobre otorgamiento de escritura pública, se dispone mediante la resolución número 17 de fecha 28 de agosto del año 2026, emplazar a los demandados Edwin Emerson Huamán Tabuada, Joser Huamán Tabuada, Yasmina Huamán Tabuada, Maribel Huamán Tabuada, Luis Alberto Huamán Tabuada, Edgar Huamán Tabuada, Carlos Abilio Huamán Tabuada y Mónica Huamán Tabuada, mediante aplicativo edicto judicial electrónico por espacio de 3 veces con intervalo de 3 días, debiendo los demandados apersonarse al proceso dentro del plazo de ley, bajo apercibimiento de nombrársele curador procesal. Adicionalmente, publíquese en el diario regional Jornada y por una emisora radial por el mismo espacio de tiempo. Suspender el trámite del presente proceso por el plazo de 20 días contados desde la última publicación del edicto. Firma Hugo Cisneros Villanueva, secretario judicial. 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
1: Muy buenos días, hermano Feliciano. Muy buenos días también a todas las personas que están sintonizando nuestra emisora. Soy Marisa Cisneros Quispe, estoy llamando para comunicar a mis padres, al señor Lauro Cisneros González, a mi mamita Herminia Quispe Huamán, en Lucanas, Yuras Corral. Mamá, papá, muy buenos días. 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
2: Señor representante de la Agencia Agraria Huanta, señores funcionarios de la Municipalidad Provincial de Huanta, estimados conciudadanos, estimadas y estimados participantes en esta feria regional y nacional que se ha desarrollado los tres días. En primer lugar, quiero agradecer a todos ustedes los que han participado en las diferentes áreas, tanto en la agricultura como también en la ganadería, en la exposición de los señores que han hecho los modos posibles para poder traer y mostrar lo que ellos se dedican. Han traído los mejores productos a esta feria. Muchos de ustedes han aprovechado en algunas cosas, pero también ese provecho ha sido el esfuerzo de su trabajo. La Municipalidad Provincial de Huanta ha destinado la suma de 50.000 soles para que puedan distribuir en premios, en dinero efectivo. Esto también ha pedido de todos los participantes, porque algunos decían, como regidores que somos también, hacían llegar su malestar o su incomodidad, en el sentido de que para una pala, para un pico, aunque es también esta herramienta de trabajo, pero han pedido pues que sea en efectivo, y eso se ha cumplido este año. Son 27 años de feria nacional y 87 regional. Mainay ya no es como antes, nuestra feria ya no es tan pequeña como antes. A este año aglomera un promedio, hace un movimiento económico, un promedio de 5 millones de soles en todo. Hay un movimiento económico para todos los sectores. Esperemos que para los siguientes años, que Mainay no sea siempre como estamos viendo, sino que se destine un presupuesto muy especial para que Mainay también sea ya un centro o un campo ferial, pero con todas las condiciones, para no estar armando nuestras carpitas con nuestros picos, con nuestra barreta, nuestros palitos, y nuestros animales tengan la intemperie, también tengan su sombra, acondicionado, que tenga agua constante, en fin, y eso va a depender también de un presupuesto que se pueda gestionar posteriormente. A nombre del señor alcalde de la Municipalidad Provincial de Huanta y del Consejo Municipal y de todas las instituciones que se han involucrado en esta organización, doy por clausurado esta 27 Feria Nacional y 87 Feria Regional del Señor de Mainay. Muchas gracias. Hasta el próximo año.
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0: 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Eduardo Figueroa. 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
0: 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Saludos a. Saludo para el señor Alfonso y Justina Flores. Justina, fieles oyentes de su programa. 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Ayúdame, pastor, en oración para restaurar nuestras vidas. Para mis hermanas Olga, Gisela, Analí, María Jesús, Maricruz, Wilton, Robert, Rubén, diré, Juan Carlos. Chenella Tariki, para mi bebita en mi vientre, pastora, me tocó vivir una situación muy fuerte. Necesito nuestro Señor Jesucristo. Libere mi alma, reconstruya mi alma y quite todo resentimiento. 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
0: 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Vamos a clamar al Señor. 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Que Dios te bendiga. Le agradeceré su oración profundo. Yo me encuentro dificultad de mis dos rodillas. Sufro con osteoporosis. Mi nombre es Lucio Velázquez Urbano. Distrito Pichari, provincia La Convención, departamento Cusco, pastora. Sufro con boca de estómago como tipo cáncer al colon, pastora. Y de paso, pastor, sufro recurso económico cuando no trabajo, no tengo dinero. A ver qué más dice. Si llamé en antes, pastor, me da vergüenza suplicar por emisora ayuda económica. Yo a veces trabajo con globo hilo y a veces no trabajo. Ah, este es nuestro hermano Lucio, ¿no? Que ahí aguanta piñera, jayacamor, mi pai. Pastora Abel, buenos días. Por favor, pastor, pido oración por mi vida espiritual. Yo estoy aquí en España, pastor, para mi esposa que está en Perú, se llama Magali Ramírez. Por favor, pastor, gracias. 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
6: Ayúdame, Señor. Cada circunstancia que venga a nuestras vidas.
0: 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Señor, hoy es tiempo de levantar, de despertar en nuestra vida espiritual y servirte, Señor, con todo corazón. 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

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Levanta, papá, una nueva generación de hijos que te sirvan, que te sirvan, que trabajen en tu obra, Señor. 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Señor jambia caipancha y papá Eduardo Figueroa, papá. Levántate, Señor, a tus hijos. Para que de esa manera clamemos por tus hijos, papá, que están sufriendo, Señor, que están llorando, padeciendo, Señor, de enfermedades, de necesidades, de problemas, Señor. 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En el nombre de Cristo Jesús reprendemos, Padre, para que se ahuyenten los malos espíritus, Señor, de nuestras vidas. 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

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esclavitud del pecado, Señor, restaura en el nombre de Jesús. 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

Es bueno, querido oyente, que nosotros podamos compartir el Evangelio. Aquellos que están encabezando quizás autoridades, presidentes, quizás tú, querido hermano, hermana, tienes cierta relación con alguna autoridad en tu comunidad, en el barrio donde vives, en tu trabajo, conoces a tu jefe, conoces al dueño de la empresa donde trabajas, de la tienda comercial donde trabajas, conoces al jefe, al dueño. En nuestra mente siempre debe estar compartir el testimonio del Señor a ellos. A veces tenemos amistades que están quizás ejerciendo algún tipo de gobierno, ya sea en nuestro distrito, en nuestra provincia, aún en la región. Mientras tengas la oportunidad de hablar el testimonio de Jehová a ellos, hágalo. Por eso el Salmo 119, verso 46 nos dice: hablaré de tus testimonios delante de los reyes y no quedaré avergonzado. Hablaré de tus testimonios delante de los reyes y no quedaré avergonzado. Salmo 119, verso 46. Este pasaje definitivamente nos habla, querido hermano, querida hermana, cómo nosotros podamos compartir el Evangelio del Señor, no solo a nuestros amigos del barrio, a nuestros compañeros de trabajo, sino también a aquellos que encabezan algún liderazgo. Puede ser algún presidente, algún líder, algún jefe, algún dueño de alguna institución en la cual estás trabajando. No lo sé. Pero aquí el salmista dice: voy a hablar de tu testimonio a los reyes. Ustedes saben que los reyes eran grandes hombres que tenían todo el poder económico, poder militar. Eran hombres que gobernaban naciones, pueblos. Y el salmista dice: voy a hablar de Jehová a los reyes. Voy a hablar del Evangelio a aquellos que necesitan ahora también, especialmente las autoridades. No pierda la oportunidad de compartir el Evangelio a tu jefe, querido hermano, al dueño de la empresa donde trabajas, al dueño de la institución donde estás trabajando, no lo sé. Comparte el Evangelio. Así como el salmista también decía: del testimonio de Jehová hablaré a los reyes, a los grandes gobernantes, y no quedaré avergonzado porque Jehová está conmigo. Jehová está contigo. Jehová está a tu lado. No tengas vergüenza. A veces pensamos que nos va a rechazar, no nos va a escuchar, no nos va a atender. Pero hazlo, inténtalo. Inténtalo a compartir el Evangelio a las autoridades que ejercen liderazgo. Si tienes una cercanía con alguien, siempre digo, ¿no? A veces tenemos nosotros en nuestro distrito al alcalde municipal. ¿Cuántos de nosotros a veces nos hemos acercado al alcalde y hemos dicho: señor alcalde, quiero orar por ti, o comparto esta porción de la palabra contigo? De igual manera también, ¿no?, a los alcaldes provinciales, orar por ellos, los presidentes regionales, orar por nuestras autoridades nacionales también. Si tenemos alguna conexión, siempre también hablar del Evangelio a ellos, porque no quedaremos avergonzados. Tenemos congresistas, diputados, senadores, y definitivamente, querido oyente, hay mucho que hacer. Hay mucho que hacer por aquellos que gobiernan, por aquellos que dirigen una nación, un pueblo. Porque el salmista aquí nos dice que hablaba del testimonio de Jehová a los reyes, a los grandes hombres que dirigían naciones enteras. Y Jehová estaba con ellos. Y no hay por qué avergonzarnos, porque Jehová está contigo. Háblale entonces de bien adelante a aquel que dirige quizás algún cargo, empezando de tu casa, de tu barrio, de tu asentamiento humano, de tu comunidad. ¿Hay algún presidente? ¿Hay algún líder? A ellos háblale.
Porque cuando nosotros compartimos el evangelio a ellos, ellos como autoridad también van a hacer que el pueblo, que los demás busquen también al Señor, una vez que ellos encuentren la salvación a nuestro Dios. Así que, ya lo sabes, comparta el evangelio a las autoridades, aquellos que ejercen algún liderazgo, y que ellos también de alguna manera conozcan al Señor. 11 de la mañana con 39 minutos.

0: 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Querido oyente, siendo las 11 de la mañana con 50 minutos. A esta hora del día les compartimos los saluditos especiales a nuestra linda audiencia que día a día nos sigue. Marisol Limasra Yaxa está en la sintonía. Bendiciones, Pastor Abel, qué hermosa alabanza. ¿Quién la canta? No sé cuál de las canciones, la que está sonando ahorita o hace un momentito, ¿a cuál de las canciones te refieres, querida hermana Marisol? Si me puedes escribir. Miriam Utos Ledesma también por aquí escuchando la radio. ¿Cómo estás, Miriam? Feliz miércoles, mitad de semana, ombliguito de la semana. Espero que cada uno de ustedes también estén disfrutando al máximo de nuestra programación de Vida Real, vivencias de cada día. Así que saluditos muy especiales. ¿Quién es más por aquí nos acompaña? Saludo para Celia Arquiñeva, para Betsaida, para Mercedes, Miriam, Giovanna, Megan, Brian, Elizabeth, Fulgencio. Ahí está, Brian, ¿cómo estás? Buenos días. Tengo por aquí, Brian, saluditos especiales. Ya estaremos, conversando también, Brian. Saludito por aquí, ¿quién es más? Para nuestros amigos de la Iglesia Cristo Rey que están de aniversario este sábado y este domingo. Están de aniversario la Iglesia Evangélica Presbiteriana Cristo Rey, que queda acostadito de nuestra estación de radio Amauta. Entonces, este sábado es el ayuno general que se estará haciendo desde las 8 de la mañana hasta las 3 de la tarde. Es el ayuno, se podría decir, general. Si tú quieres participar en este ayuno, puedes venir desde las 8 de la mañana hasta las 3 de la tarde. Y bueno, en la noche estaremos haciendo nuestra noche de evangelismo. Y para esta noche de evangelismo habrá presentaciones de nuestros queridos hermanos de la Iglesia Cristo Rey. Así que simplemente les pido de todo corazón que puedan ser parte de este tiempo especialísimo. Vamos a escuchar por aquí la invitación que nuestros hermanos nos lo hacen. Aquí está.
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0: Ahí está, ya lo sabemos entonces, queridos oyentes, este sábado, a partir de las 8 de la mañana, estará comenzando pues el aniversario de la Iglesia Presbiteriana Cristo Rey. Desde las 8 hasta las 3 de la tarde estará llevándose a cabo el ayuno congregacional o ayuno general. Todos los que sí quieren ser parte y sobre todo los miembros de la congregación Cristo Rey estarán en este ayuno, ya aprendiendo también de la palabra del Señor sobre la importancia de la familia, cuán importante es fortalecernos en la familia, unidos, buscar la reconciliación. Ir creciendo en la palabra de Dios, ¿no? Hay que cimentar a la familia en la palabra del Señor. Sábado es desde las 8 hasta las 3 hay uno. En la noche será noche de evangelismo, noche de presentaciones. También el domingo desde las 8 de la mañana, 8 y media creo que está comenzando el día central, que es el aniversario. La palabra del Señor estará compartiendo nuestro pastor Juan Quispe. Él es pastor de él encargado aquí en Radio Cultural Amauta. Él estará compartiendo temas importantes sobre la familia, el matrimonio. También el pastor Carlos Rodríguez, él es pastor de la iglesia cristiana, Alianza Cristiana y Misionera. También estará viniendo él en este día central del domingo. Y por supuesto que nuestro pastor Eber Berrocal también será parte de esta equipo de ponentes que estará compartiendo la palabra. Así que domingo, ya sabes, desde 8:30 de la mañana tú puedes venir ya y ser parte aquí al costado de Radio Amauta, que se estará desarrollando el aniversario de la Iglesia Cristo Rey. ¿Sí? Así que vengan, vengan, están cordialmente invitados en el nuevo local que estamos construyendo. Pues ahí vamos a estar llevando a cabo este aniversario.

Por aquí nuestros oyentes nos dicen cuál es el número telefónico de la radio, Pastor Abel, para poder escribir y saludar. Dice Katy, Ruth Katy Cucho Pérez. Buenos días, Ruth, ¿cómo estás? Te le voy a decir ahora mismo el número de teléfono para que puedas escribir a nuestra a nuestro número de la radio. Es el 916-398421. ¿Ok? 916-398421 es el número de celular al cual puedes enviar ya mismo para de esa manera también poder interactuar, ¿ok? Por aquí saludos para nuestro hermano Isaac. Pastor, buen día. Estamos escuchando la programación día a día, dice. ¿Cómo estás, querido hermano Isaac? ¿Todo bien? Aquí escuchando Vida Real.

11 de la mañana con 58 minutos y ya estamos listos para nuestro segmento La Estación de Vida Real. Ustedes saben que en este segmento nos vamos de viaje. Sí, nos vamos de viaje. Así que prepárate, prepárate, querido hermano. Prepárate porque ya se viene nuestro segmento de La Estación de Vida Real aquí ahora mismo.

Por aquí mi querido hermano Isaac dice, mándanos saluditos para mí y también para mi esposa Marisol y mi hija Cecia, para mi hijo Adiela, también estamos escuchando la radio. ¡Qué bueno! Vida Real sonando en cada estación de radio, en cada radio receptor está sonando Vida Real. Todas las mañanas te acompaña este programa, que es un programa diseñado para ti, querido hermano, para la familia. Así que ya estamos listos, ¿no? Listos y prestos para nuestro segmento de la Estación de Vida Real. Pero antes, nos vamos a escuchar esta canción de la agrupación Un Corazón. Dice, en esta vida y en la otra, siempre yo seguiré cantando al Señor.

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Muy bien, 12 del mediodía con 7 minutos. Estamos ya en nuestro segmento, la estación de vida real. Así que, querido oyente, los que son parte de este segmento ya lo saben, subimos a la estación de vida real y hacemos un viaje al mundo maravilloso de la Biblia.

Preki, vamos entonces con la primera pregunta. Estamos en el libro de Ruth, conociendo un poco más sobre la historia de Ruth. Por aquí vamos con la primera pregunta. Un poquito estamos aprendiendo de Ruth y de vos, ¿no? Aquí la primera pregunta en este segmento es que ¿qué instrucciones específicas dio Noemí a Ruth para acercarse a vos? A ver, ¿qué instrucciones específicas dio Noemí a Ruth para que pueda acercarse a vos? A ver, ¿qué instrucciones le dio? Porque según la cultura y según la costumbre, las mujeres tenían que ser algo muy práctico, ¿no? Para que de esa manera pudiera acercarse, porque eso era parte de la cultura y también el respeto. Dice que cuando una mujer hacía eso era respeto también, ¿no? Respeto y obviamente... eso era un momento oportuno también para poder acercarse. Así que la pregunta es, ¿qué instrucciones específicas dio Noemí a Ruth para acercarse a vos? A ver, envíen mensajito de texto al 916-39-8421. 916-39-8421. Estamos ahora mismo en vivo y en directo a través de nuestro programa Vida Real. Vivencias de cada día. ¿Cómo están? ¿Cómo están aquellos que me están escribiendo? Doce del mediodía con 9 minutos, queridos oyentes. Ya tenemos mensajitos de texto. Nuestra linda audiencia ya nos está respondiendo. Saludos para nuestra hermana Giovanna. Giovanna Licapa desde Ayacucho, siempre en la sintonía. A todos los oyentes, mes de la Biblia. Que se acostara a sus pies, dice. Muy bien.

Bien, querida hermana Giovanna, gracias. Esa instrucción le ha dado Pastor Abel, dice por aquí otro mensajito también. Pastor Abel, buenas tardes. La instrucción que le ha dado es que primero que coma, ya, que coma y que termine de comer vos y después que se recueste en sus pies de vos. Eso es lo que dice. Muy bien. Gracias, gracias. Saludos, saludos por aquí. A ver quiénes más me están enviando mensajitos de texto.

Dice por aquí, tenía que dormir en sus pies, Pastor Abel. Esa es la respuesta. Gracias, querido hermano Isaac. Por aquí me envía mensajito de texto. ¿Quién más? ¿Quién más? Saludo por aquí. A ver, buenas tardes, Pastor Abel. La respuesta es que pueda terminar de comer, que termine de comer y luego se recueste en sus pies. Eso. Entonces vamos a la respuesta. Ok, por aquí. Si en alguien más, alguien más. ¿Quién es más? Por aquí, a ver, mensajitos de texto están escribiendo. Pastor, buenas tardes, dice Marlene Enciso. ¿Cómo estás, Marlene? Un gran abrazo, querida hermana. Que Dios te bendiga. Qué bueno saber que estás pues en la sintonía de la radio también, ¿no? A ver, sí, por aquí dice que se recueste a sus pies. Ese es lo que lo he enseñado. Ok, vamos entonces al pasaje bíblico, Rut capítulo 3, verso 3 y 4. Dice, mas no te darás a conocer al varón hasta que él haya acabado de comer y de beber. Ahí está, está diciendo primero que, o sea, antes de acercarte a vos, tienes que dejar que él termine de comer y de beber. Y cuando él se acueste, notarás el lugar donde se acuesta e irás y descubrirás sus pies y te acostarás allí. Ahí está, te recostarás junto a sus pies. Interesante, ¿no? Interesante la forma como la mujer se tenía que acercar a vos, en este caso Ruth. Según la costumbre cultural, en la cultura del antiguo Israel, abordar a un hombre de posición acomodada tras una dura jornada de trabajo no era lo ideal. Esperar a que terminara la fiesta de la cosecha aseguraba que vos estuviera descansando, satisfecho y de buen ánimo. Entonces, ¿qué tenía que hacer? Acercarse al final de todo, ¿no? Cuando vos ya se había retirado a dormir junto al montón del grano, permitía a Ruth hablar con él en privado, evitando escándalos públicos, malentendidos o la interrupción de los otros trabajadores de allí, ¿no? Entonces Noemí le da esa estrategia a Ruth. Sé prudente, Ruth, para acercarte a vos, ¿no? Cuando él ya haya terminado de comer, de beber, porque en aquel tiempo el varón tenía que trabajar en los campos de trigo, campos de cebada, y obviamente era una jornada dura, una jornada durante todo el día. Entonces estaba cansado y a veces hablar con él en el tiempo de la comida quizás no era oportuna, ¿no? Entonces dejaba todavía que terminara y luego ya cuando está descansando, satisfecho y de buen ánimo, ahí tenía que acercarse a Ruth para poder de alguna manera entablar ese diálogo, ¿no? Así que esa es la respuesta. Esa es la respuesta. Muy bien, excelente. Los que me están respondiendo, buena respuesta, ¿no? Lo están atinando. Vamos con otro. Arrancamos motores. Por aquí estamos en otra preguntita ya. A ver, por acá.

0: cariño.
1: ¿Cuál era la petición que hizo Ruth a vos una vez que ya estaban entablando el diálogo, ya estaban conversando? ¿Cuál era el pedido de Ruth a vos? ¿Qué petición formal le hizo Ruth a vos? A ver, ¿cuál sería la respuesta? ¿Qué es lo que pidió Ruth a vos? Ya cuando están hablando, cuando están dialogando. A ver, vamos.

¿Qué petición le hizo Ruth a vos? Ya cuando están conversando. A ver, ¿dónde están los mensajitos de texto?

A ver qué petición hizo Ruth. Más o menos dice en el pasaje que a medianoche se había acercado Ruth ya cuando vos estaba descansando, ¿no? Entonces ahí es donde ella hace un pedido especial. Un pedido especial. ¿Cuál es ese pedido especial que hace Ruth a vos? Protección y matrimonio, dice nuestra querida hermana Giovanna. Muy bien, la hermana Giovanna está atinando a las respuestas, ¿eh? Otro mensajito dice que lo salvara, Pastor Abel, que lo salvara y que se casara con ella. Ahí está. Interesante, ¿eh? Otro mensajito, a ver quién es por aquí, me dicen. Que lo redimiera, Pastor Abel, que lo redimiera. Porque una mujer cuando en tiempos bíblicos, una mujer cuando se casaba con el varón, era redimido, ¿no? Redimido, rescatado, salvado. Y en tiempos bíblicos el varón era como, de verdad, como el representante, ¿no? Sí, la cabeza. Y definitivamente la mujer que estaba casado era una mujer redimida en los tiempos bíblicos. Así que por aquí que se casara, que lo protegiera y que se casara. Interesante, ¿no? Por aquí Artemio nos dice, la petición de Ruth a vos fue que se casara con ella y ejerciera como su pariente redentor para protegerla y sustentarla a ella y a su suegra Noemí. Interesante lo que hace Ruth, es una mujer muy, muy piadosa, ¿no? Que lo protegiera, sí, que fuera también su redentor, ¿no? Un pariente tenía que redimir, ustedes saben eso, ¿no? Según la enseñanza bíblica. Que tomara como su mujer, dice por aquí. Gracias. Saludo para nuestro querido hermano Isaac, por aquí también escribiendo mensajitos de texto. Saludos muy especiales para mi querido hermano Esteban Murillo. Bueno, pastor, buenos días. Saludos para todos a full sintonía, trabajando por aquí. Saludos también para Carlos Sánchez, para Paulina Rojas. Estamos escuchando perfectamente. Qué bueno que ahí estén escuchando la radio en el Valle Colca. Gratos recuerdos me traigo de Colca. Espero regresar algún día. Saludos para ti, querido hermano Esteban. Saludos para nuestro hermano Rafael, para el presidente del consistorio, ¿no? Saludos para nuestras hermanas también del Valle Colca, las hermanas de la Iglesia Evangélica Peruana y también las hermanas de la Iglesia Pentecostal de Jesucristo del Valle Colca. Ahí hay mucha papa, ahí hay mucho maíz, ¿no? Ahí sí, estábamos en el aniversario. Así que saluditos para todos nuestros queridos hermanos del Valle Colca. Por aquí me dicen que se casara Pastor Abel, buenos días. A ver, por aquí vamos a irnos ya al texto bíblico, que la redimiera y se casara con ella, Pastor Abel. Si se dan cuenta, aquí es Ruth quien estaba pidiendo matrimonio, ¿no? Ustedes saben que en estos tiempos a veces es el varón quien da la iniciativa, ¿no? Y bueno, Ruth está pidiendo, ¿no? La redención. Interesante, ¿no? Vamos entonces lo que dice en el pasaje de Ruth, capítulo 3, verso 9. Dice que a la medianoche, ya cuando vos estaba acostándose, ya estaba durmiendo, se acercó Ruth acostándose a sus pies. Se recostó a sus pies. Entonces le dijo vos en el verso 9, ¿quién eres? Ella respondió, yo soy Ruth, tu sierva. Extiende el borde de tu capa sobre tu sierva, por cuanto eres pariente cercano. Y él dijo, bendita seas tú de Jehová. Hija mía, has hecho mejor tu postrera bondad que la primera, no yendo en busca de los jóvenes, sean pobres o ricos. Ahora pues, no temas, hija mía, yo haré contigo lo que tú digas, pues toda la gente de mi pueblo sabe que eres mujer virtuosa.
Ahí está. Extiende el borde de tu capa sobre tu sierva, dice, ¿no? Esa es una manera de decir, sé tú mi protector, ¿no? Sé tú quien pueda redimirme. Y en otras palabras estaba diciendo que se pudiera casar con ella. Y vemos que vos reconoció que Ruth era una mujer piadosa, una mujer virtuosa. Así que ustedes saben ya la historia. Ya mañana estaremos continuando con las preguntas, ¿no? Pero es interesante cómo el pedido tan especial que lo ha hecho Ruth tocó el corazón de vos. Dice que Ruth no buscó a varones jóvenes, ¿no? A veces, ahí decía, ¿no? En el sentido de que la juventud es pasajera, sus pensamientos superfluos, ¿no? No hay todavía madurez. Entonces Ruth ve siempre seguridad en alguien que de alguna manera quizás está ya más centrado ya, ¿no? Ya no es un pensamiento volado, sino un pensamiento más centrado. Y se acercó para que lo redimiera, aparte de ser a familiar cercano, ¿no? Familiar cercano de Ruth, de Noemí, y que tenía que redimirla. Porque una vez que se casaba vos con Ruth, redimía no solo a ella, sino también a Noemí. Así que eso sería la respuesta. Interesante, ¿no? Interesante que el pedido lo hizo Ruth. Ruth lo hizo a vos. 12 del mediodía con 22 minutos. Vamos con la buena música. Ya se viene en unos minutos también en nuestro espacio, en nuestro segmento de La Tertulia. Esta canción dice Dios proveerá. Y es que, querido hermano, hermana, cuando nosotros confiamos en el Señor, así como pasó con Ruth, confiar en Dios y esperar su santa voluntad, pues eso va a pasar en el momento indicado. Así que Dios proveerá. Confía en el Señor y sigue adelante.

Nos vamos alistando ya para nuestro segmento La Tertulia. El día de hoy vamos a hablar de cómo Dios ve el corazón y no las apariencias. A veces más nos estamos enfocando en cuidar lo exterior y dejar de lado lo interior. Sabes que tu alma y tu corazón son tan importantes para el Señor, querido oyente. Y no solo te enfoques en lo exterior, en embellecer lo exterior. A veces estamos más enfocados en vestirnos bien, arreglarnos. No digo que está mal, no lo digo, sino que así como nos preocupamos en arreglarnos lo exterior, pues de la misma manera también hay que preocuparnos en arreglar lo interior en nuestras vidas. ¿Sí? Entonces vamos a hablar de este tema en nuestro espacio La Tertulia, una plática diaria que tenemos como cada día. Dios mira el corazón y no las apariencias.

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Definitivamente, queridos oyentes, siempre tenemos que tener mucho cuidado para tener una opinión de alguien. Es necesario conocer más allá de la primera impresión. Nunca seas de las personas que tenga una opinión al respecto de alguien cuando no hayas conocido bien. Solamente te dejaste llevar por la primera impresión y comienzas a formar una opinión de esa persona. Y en este momento quiero compartirte una historia bíblica en el libro de Primera de Samuel, capítulo 16, versículo del 1 al 7. Es una historia muy bonita que la palabra de Dios nos habla acerca de cómo Dios escoge a David para que sea rey de Israel. Primera de Samuel, capítulo 1, versículos del 1 al 7, lo voy a leer para que de esa manera podamos tener cierta cercanía de lo que la palabra nos enseña respecto a las primeras impresiones, de cómo esto a nosotros nos influye para tener una opinión de alguien. Primera de Samuel, capítulo 16, verso del 1 al 7, dice: Dijo Jehová a Samuel: ¿Hasta cuándo llorarás a Saúl, habiéndolo yo desechado para que no reine sobre Israel? Llena tu cuerno de aceite y ven, te enviaré a Isaí de Belén, porque de sus hijos me ha provisto de rey. Me he provisto de rey. Y dijo Samuel: ¿Cómo iré? Si Saúl lo supiera, me mataría. Jehová respondió: Toma contigo una becerra de la vacada y di a ofrecer sacrificio a Jehová, he venido. Y llama a Isaí al sacrificio y yo te enseñaré lo que has de hacer. Y me ungirás al que yo te dijere. Entonces hizo pues Samuel como le dijo Jehová. Y luego que él llegó a Belén, los ancianos de la ciudad salieron a recibirle con miedo y dijeron: ¿Es pacífica tu venida? Él respondió: Sí, vengo a ofrecer sacrificio a Jehová. Santificaos y venid conmigo al sacrificio. Y santificando él a Isaí y a sus hijos, los llamó al sacrificio. Y aconteció que cuando ellos vinieron, él vio a Eliab. Y dijo: De cierto, delante de Jehová está su ungido. Y Jehová respondió a Samuel: No mires a su parecer ni a lo grande de su estatura, porque yo lo desecho. Porque Jehová no mira lo que mira el hombre, pues el hombre mira lo que está delante de sus ojos, pero Jehová mira lo que hay en el corazón. Y seguimos leyendo en el verso 8. Entonces llamó Isaí a Abinadab y lo hizo pasar delante de Samuel, el cual dijo: Tampoco a este ha escogido Jehová. Hizo luego pasar a Isaí a Sama, su hijo, y él dijo: Tampoco a este ha escogido Jehová. E hizo pasar a Isaí a siete hijos suyos delante de Samuel, pero Samuel dijo a Isaí: Jehová no ha elegido a estos. Entonces dijo Samuel a Isaí: ¿Son estos todos tus hijos? Y él respondió: Queda aún el menor, que apacienta las ovejas. Y dijo Samuel a Isaí: Envía por él, porque no nos sentaremos a la mesa hasta que él venga aquí. Envió pues por él y le hizo entrar a la casa. Y el pequeño era rubio, hermoso de ojos y de buen parecer. Entonces Jehová dijo: Levántate y úngelo, porque este es. Y Samuel tomó el cuerno de aceite y lo ungió en el medio de sus hermanos, y desde aquel día en adelante el espíritu de Jehová vino sobre David. Se levantó luego Samuel y se volvió a Ramá. Es interesante este pasaje, querido oyente. La historia bíblica nos narra de cómo Dios escoge al nuevo rey de Israel.
Este nuevo rey de Israel era David, el hijo menor de Isaí. Y aquí voy a lo que justamente esta mañana queremos platicar, querido oyente. Si te das cuenta en la historia bíblica, Samuel se dejaba llevar por la primera impresión. Cuando vio al hijo mayor de Isaí, que se llamaba Eliab, Samuel pensó que él era el escogido de Dios para que sea rey de Israel. ¿Por qué? Porque Samuel vio que este hombre era fuerte, alto, robusto, y pensó que este hombre iba a ser perfecto para que sea rey de Israel. Pero Dios le había dicho que no, no era él. Y así sucesivamente Samuel estaba viendo a casi todos los hijos de Isaí, los que eran mayores, los que eran quizás robustos, con mucha fuerza, con apariencia, con un parecer para que sea rey. Y pero que al final a ninguno de ellos había escogido Dios para que sea el nuevo rey de Israel. Samuel se estaba fijando más en la primera impresión. Samuel estaba fijándose más en las apariencias de los hijos de Isaí para poder elegir al rey de Israel. De igual manera, Isaí también. Isaí era otro de las personas que más miraba la primera impresión. Isaí no pensó que sus hijos, el hijo menor que era David, sería el nuevo rey de Israel. Isaí pensó que los mayores deberían de ser el nuevo rey de Israel, porque la impresión que daban sus hermanos en estatura, en fortaleza, en ser robustos, era precisamente ellos los indicados para ser el rey de Israel. Isaí había pensado que era uno de ellos el rey de Israel. Samuel había pensado que era uno de ellos el rey de Israel. Pero Dios no había escogido a uno de ellos. Dios había escogido al que menos se pensaba. Dios había escogido a ese pastorcito de ovejas. A ese pastorcito de ovejas que quizás era insignificante para el profeta Samuel y para Isaí, su padre. Pero Dios había visto el corazón de David, y por eso Dios había escogido a David para que sea el nuevo rey de Israel. Y por eso claramente en el versículo 7 dice: Jehová dice a Samuel, no mires a su parecer, ni a lo grande de su estatura, porque yo lo desecho. Jehová no mira lo que mira el hombre, pues el hombre mira lo que está delante de sus ojos, pero Jehová mira lo que está en el corazón. Es interesante este pasaje, querido oyente, para que cada uno de nosotros también aprendamos algo muy importante. Recuerda que el elegido de Dios no era ninguno de los hermanos mayores. Dios había escogido al menor, al que menos se pensaba, al que quizás muchas veces decía era el que no es apto. Dios había escogido a aquel persona que era el insignificante, para que sea el nuevo rey de Israel. El Señor escogió al menor para que sea ese rey que Dios mismo lo pondría en Israel. Y aquí voy, querido oyente, con lo que quiero enfatizar en esta mañana. Cada uno de nosotros siempre tenemos que entender que a veces con nuestros ojos humanos nos vamos a fijar probablemente en la apariencia, probablemente en la estatura, en el tamaño de la persona, y podríamos pensar, tener nuestra primera opinión. Pero realmente, Dios es quien escoge a una persona conforme a su corazón. Él no mira la apariencia, Él no mira la estatura física, Él no mira cuán alto es. Dios mira el corazón, querido oyente. Por eso nunca te dejes llevar por la apariencia. Nunca te dejes llevar por la primera impresión. La primera impresión podría causarte un engaño. La primera impresión podría ser una apariencia nada más. Recuerda que para que
tú puedas tener una opinión de alguien, necesitas conocerlo, pero conocerlo un poco más cercano. ¿Cómo es en su corazón? ¿Cómo es esa persona en su esencia, en su ser interior? Para que de esa manera tengas una opinión de alguien. Así como Samuel y también Isaí pensaban que el rey de Israel eran esos hermanos grandes, mayores, robustos, fuertes. Dios no lo había escogido a ellos. Dios había escogido al menor, al pequeño, al que no habían pensado que sería. A él había escogido Dios. Y quizás aquí, querido oyente, yo quiero decirte a ti, probablemente en la iglesia, en tu casa, en tu trabajo, algunas autoridades pueden no valorar lo que tú haces. Recuerda que si Dios te ha puesto en el lugar donde estás, es porque Él te ha escogido para eso. ¿Sí? Si Dios te ha puesto en el lugar donde estás, si estás en la iglesia sirviendo en algún área, es porque Dios te ha escogido para que sirvas allí. Si Dios te ha puesto quizás en tu trabajo en algún puesto, es porque Dios sabe que tú puedes cumplir tu labor perfectamente ahí. Es porque Él te ha escogido. Lo que yo te puedo decir es que hagas con mucho amor, con mucha responsabilidad, con mucho compromiso, porque recuerda que en esa área tú sirves al Señor. Que todo lo que hagas, hazlo como para el Señor y no como para los hombres. Recuerda que Dios te ha escogido para que sirvas en esa área. Así como Dios escogió a David para que sea rey de Israel. Recuerda que los padres y también Samuel mismo había cometido el error de solamente mirar con los ojos humanos, pero no ver su corazón. Pero Dios había escogido a David, a ese David que tenía un corazón noble y generoso para que de esa manera sirva como rey en Israel. Y Dios nos conoce a nosotros también perfectamente, conoce tu corazón, conoce tu disposición, conoce tu propia esencia en cuanto a servir al Señor. Y por eso Dios te escoge para que sirvas allí en esa área donde te encuentras. Y si hay personas que desvaloricen quizás lo que haces, lo que eres, recuerda que Dios sabe muy bien quién eres. Recuerda que Dios sabe muy bien quién eres, conoce muy bien lo que tú haces. Y como siempre digo, al fin y al cabo, lo que nos interesa a nosotros es que Dios tenga una buena opinión de nosotros, de lo que hacemos, más allá de lo que las personas podrían saber y quizás por ahí valorarnos. Dios sabe por qué te ha elegido para que estés en esa área. Si ahora mismo estás sirviendo en algún área, estás trabajando en la obra de Dios, es porque Él te ha escogido, es porque Él está allí trabajando, es porque Él te ha escogido para que tú sirvas en ese ministerio. Lo que yo te puedo decir en estos momentos, querido oyente, es que tú pides ayuda del Señor para que puedas ver a través de sus ojos. Aprendamos a ver como Dios ve al hombre. El Señor no mira lo que mira el hombre. El Señor mira lo que hay en el corazón. Eso lo dice en el verso 7. Por eso, querido oyente, tú como papá, como mamá, cuando vemos a nuestros hijos, cuando vemos a nuestros jóvenes, cuando vemos a nuestra iglesia, a nuestros obreros, a nuestros congregantes, siempre hay que ver con los ojos que ve Dios. Y no como vemos nosotros en nuestra humanidad. A veces podemos desvalorizar a alguien que Dios mismo ha escogido para que sirva y trabaje en ese ministerio, en esa área. Por eso te voy a decir, nunca desvalores el trabajo de alguien, porque Dios sabe por qué lo ha escogido para ese ministerio. Aprendamos a ver cómo Dios mira. Nunca miremos solamente con los ojos humanos, porque eso nos podría dar una impresión errada de lo que es una persona. No te dejes llevar por las primeras impresiones. Las primeras impresiones son engañosas. Querido oyente,
que nuestras decisiones y que la opinión que tengamos de alguien estén basadas siempre en el conocimiento pleno de esa persona. No hagamos decisiones, no hagamos opiniones cuando no conocemos realmente a la persona. No opines, no digas nada cuando solamente por la primera impresión te dejas llevar. Recuerda que para opinar de alguien hay que conocerlo sabiamente de esa persona. Y que sea Dios quien esté guiándonos a nosotros para que de esa manera podamos tener una opinión prudente. Pero una impresión pasajera, eso es engañosa. A veces esto siempre lo vemos, querido oyente, hasta en las relaciones de pareja. Cuando conocemos a alguien, simplemente nos dejamos llevar por la primera impresión. Lo bonito que es, lo bonita que es, solamente la parte exterior. Y no conocemos lo que hay en su corazón. Y lo que el Señor Jesús mismo nos dice a nosotros, siempre es bueno conocer lo interior. Conocer lo que es en esencia la persona. La parte exterior es pasajera, es momentánea, eso se termina, se agota. Lo que realmente es eterno y es duradero es lo que hay en el corazón, es lo que hay en su ser interior. Nunca tengas opiniones así solamente por la primera impresión. Vuelvo a decirte, esa es engañosa, esa es pasajera, ¿sí? Nunca nos dejemos de llevar solamente por la parte exterior. Eso podrías pasarte una mala jugada. ¿Cuántos de nosotros a veces decidimos por la primera impresión? Sí, tenemos opiniones solamente por la primera impresión. Y difícilmente vamos a conocer a su corazón. Difícilmente nos tomamos la molestia de conocerlo en esencia, en su ser, cómo es esa persona. Porque puede que algunos pueden tener una experiencia muy bonita, una apariencia muy bonita, una parte exterior agradable, pero en su corazón podría ser una persona realmente muy mala. Es interesante esto, querido oyente. Y aquí Dios mismo está enseñando tanto a Samuel como también a Isaí a tener siempre mucho cuidado de las primeras impresiones. Samuel aprendió, Isaí aprendió, que Dios no mira lo exterior, que Dios no mira la apariencia, que Dios no mira lo alto, lo grande que es una persona. Dios mira el corazón, su disposición, su fidelidad, su compromiso. Dios mira el corazón, el interior. Y allí es donde nosotros también debemos trabajar, querido oyente, en crecer, en mejorar. Cuida tu corazón porque de ella mana la vida, dice la palabra. Esfuérzate en que tu disposición y tu compromiso sean realmente virtudes que resalten de ti. Porque yo sé que Dios escogió a David porque Dios conocía muy bien su corazón de este jovencito. David, aquel que era pastorcito de ovejas, al final se convirtió en pastor del pueblo de Israel. Y que de esa manera también a nosotros, Dios nos puede poner, querido oyente. Dios puede ponerte a ti. Quizás puedes hacer algo pequeño nada más. Y Dios ve tu corazón, ve tu disposición. Y te pone a un lugar grande, a una acción más grande que pueda abarcar a más personas. Pero sirve. Sirve a Dios. Dios está viendo corazones que aman al Señor, corazones dispuestos, corazones que están dispuestos a dar la vida, corazones que se entregan, corazones que más allá de lo material siempre dicen, Señor, aquí estoy, heme aquí, llévame a servirte en tu obra. Eso es lo que Dios busca, esos corazones dispuestos. Más allá de lo exterior, más allá de la apariencia, más allá de la primera impresión, Dios mira el corazón. Que el Señor nos bendiga. Oremos. Amado Padre Celestial, te doy gracias por esta mañana. Gracias por este tiempo que nos habla, Señor, de cuán importante es que nosotros tengamos cuidado de las primeras impresiones. Tengamos cuidado de las apariencias.
A veces, Padre, nosotros nos dejamos llevar por la primera impresión y tenemos opiniones, hasta tomamos decisiones solamente por la primera impresión. Por eso, Señor, te pido de todo corazón que nos ayudes a tener sabiduría, entendimiento, para que tengamos una opinión de alguien. Primeramente, debemos conocer su corazón, su compromiso, su disposición. Padre, quizás en la iglesia también, pensando esto, desvaloramos lo que hacen las personas, los hermanos. Ayúdanos, Señor, a valorar y a entender y a atenderlos también a ellos con sabiduría. Enséñanos, Señor, a mirar como tú miras. Enséñanos, Señor, a ver con los ojos que tú ves, Señor. Apártanos, Padre, de ver solamente con ojos humanos, porque solo con los ojos humanos no vamos a valorar. Y quizás vamos a solamente tener opiniones a primera impresión. Enséñanos a mirar su corazón. Amado Jesús, oramos de todo corazón que cada uno de los que escuchan esta radio, que podamos entender, Señor, que las primeras impresiones son engañosas, que la primera impresión muchas veces no es lo que uno realmente debería de tener. Enséñanos a tener sabiduría para conocer a alguien en su profundidad, que nos acerquemos para conocer su corazón y de esa manera decidir y opinar de alguien. En Jesús oramos. Amén, Señor bendito. Amén.

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Siendo la 1:00 p.m. ya, queridos oyentes, con esto nos vamos despidiendo ya del programa. Que el Señor les bendiga a cada uno de ustedes. Ya mañana nos estaremos reencontrando a la misma hora y pues en esta misma estación de radio. Un abrazo a cada uno de ustedes por este tiempo tan especial que hemos tenido.

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2: En este mensaje tratamos el caso de un hombre que descargó su conciencia de manera anónima a nuestro sitio conciencia.net y nos autorizó a que lo citáramos como sigue. Tuve una hija con mi ex esposa. Me divorcié de ella por malos tratos y humillación. Ya ella tenía 4 hijos y traté de darles lo que pude, pero eran adolescentes y nunca me aceptaron. Me hicieron la vida imposible, al extremo de que uno de ellos me pegó una trompada. Mi exmujer me clavó un cuchillo en el brazo. Desde hace 2 años no he podido ver más a mi hija, porque la mamá no deja de inventarse cosas con las que me denuncia. Estoy muy mal por no ver a mi hija. ¿Qué hago? Este es el consejo que le dio mi esposa. Estimado amigo, ¿cuánto sentimos lo que usted está sufriendo? Por supuesto, sabemos que hay detalles que no nos ha contado, pero vamos a suponer que usted nunca maltrató a su esposa ni a ninguno de sus hijos. También damos por sentado

0: obligación de contribuir a solventar los gastos en que ella incurra. Si no lo ha estado haciendo hasta ahora, le recomendamos que comience a enviarle dinero con cada pago del sueldo que recibe. Mantenga un registro de cada cuota que envía por si fuera necesario probarlo en el juzgado. Nosotros no somos abogados y no conocemos las leyes vigentes en su país. Usted necesita consultar a un abogado para enterarse de todas las opciones, los derechos y las responsabilidades que le corresponden. Sabemos que ama mucho a su hija y que anhela pasar tiempo con ella. Siente un dolor en el corazón que solo su hija puede aliviar. Ese es un ejemplo cabal de lo mucho que Dios, nuestro Padre, nos ama a cada uno en particular. Lo cierto es que Él siente un dolor en su corazón divino que solo puede ser aliviado si usted cultiva una relación personal con Él, como ya hemos hecho nosotros. Usted no tiene que ser una persona virtuosa o santa, ya que ninguno de nosotros lo somos. Todos somos pecadores y todos necesitamos el perdón que se obtiene cuando le pedimos a Dios que perdone nuestros pecados en el nombre y por el poder de su Hijo Jesucristo. Su Padre Celestial lo ama tal y como usted ama a su hija. Le animamos a que le responda a él de la misma manera en que desea que su hija le responda a usted. Con eso termina lo que recomienda Linda, mi esposa. El consejo completo puede leerse con solo ingresar en el sitio conciencia.net y pulsar la pestaña que dice Casos y luego buscar el caso 797.
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2: ¿Se ha dado cuenta de lo fácil que es caminar cuando lo está haciendo al lado de una persona con la que no tiene ningún problema? Hoy deseo que abramos nuestra Biblia en la epístola de Pablo, que escribió a los Efesios, y vamos a leer los tres primeros versículos del capítulo 4. Es importante que recordemos que en los otros tres primeros capítulos de esta carta, el apóstol Pablo escribió acerca de lo que Dios ha hecho por nosotros, de la salvación que recibimos por su gracia y de los tesoros espirituales que obtuvimos por su obra redentora. Pero, a partir del capítulo 4, Pablo comienza a describir el estilo de vida que cada cristiano debe mantener. Y hace un énfasis especial en que debemos basar esta manera de vivir en dos aspectos fundamentales: quiénes somos y qué es lo que tenemos. ¿Quiénes somos? Somos seguidores de nuestro Señor Jesucristo. ¿Qué tenemos? Tenemos a Cristo morando en nuestro interior, el cual está viviendo su vida en nosotros y por medio de nosotros. Este es un pensamiento que encontramos en más de una ocasión en las epístolas escritas por Pablo. Siempre recalcó que estamos en Cristo y que Él está en nosotros actuando en nuestro interior para que su vida sea reflejada en todo lo que hagamos. Leamos lo que nos dice en Efesios 4, versículos 1 al 3. Yo pues, preso en el Señor, os ruego que andéis como es digno de la vocación con que fuisteis llamados, con toda humildad y mansedumbre, soportándoos con paciencia los unos a los otros en amor, solícitos en guardar la unidad del Espíritu en el vínculo de la paz. Hay algunos aspectos relacionados con este tema que me gustaría mencionar.

0: primero de ellos es que debemos aclarar a qué nos referimos cuando hablamos de andar con el Señor. El apóstol Pablo hace uso del término griego peripateo al hablar del andar con Dios en este pasaje. Así que lo que nos dice en Efesios 4:1 está relacionado con la manera en la que debemos comportarnos cada día de nuestra vida. Está hablando del estilo de vida que debemos llevar como seguidores de Jesucristo. ¿Cómo estamos viviendo? ¿Estamos caminando en armonía con lo que el Señor nos ha ordenado? ¿Estamos permitiendo que guíe y dirija nuestra vida de acuerdo a los planes que tiene con nosotros? Si no estamos viviendo en armonía con Dios, debemos detenernos a pensar a quién estamos obedeciendo entonces. Así que, cuando Pablo habla de andar con Dios en este pasaje, está haciendo énfasis en el estilo de vida que debemos mantener siempre. Notemos también que no solo menciona cómo debe ser nuestro caminar, sino que también destaca que debemos vivir de acuerdo al llamado que hemos recibido de nuestro Señor. Podemos afirmar que nuestro Padre hace cuatro tipos diferentes de llamados a todos los seres humanos. El primero de ellos es el llamado a la salvación. Esto es lo que ha ocurrido en el corazón de cada uno de nosotros que hoy podemos afirmar que somos sus hijos. Nos llamó al poner en nosotros la convicción por nuestros pecados. Y a pesar de que no podíamos comprender en ese momento lo que estaba ocurriendo en nuestro interior, respondimos a su llamado y obtuvimos la vida eterna. Fuimos llamados a ser salvos. En segundo lugar, vemos que nos llama a la santificación, o sea, hemos sido llamados a vivir una vida que sea de su agrado. Este proceso de la santificación comienza desde el momento en que recibimos a Jesucristo como nuestro Señor y Salvador personal. Fue en ese instante que nos apartó para que fuéramos sus hijos y para que anduviéramos de acuerdo a su propósito. También podemos afirmar que la santificación es un proceso diario por medio del cual nos limpia y nos hace más semejantes a su Hijo Jesucristo. En tercer lugar, podemos mencionar el llamado a servirle. No existe ni una sola porción bíblica que, pues, de alcanzar nuestra salvación, debamos dedicarnos a descansar sin hacer nada. Sin embargo, encontramos muchos pasajes que nos describen la manera en la que podemos servir a nuestro Dios. En cuarto lugar, vemos que hemos sido llamados a ser responsables por todo lo que nos ha dado. Y no solo estamos hablando de las posesiones materiales, sino también por los dones espirituales y por el tiempo que nos ha concedido en esta tierra. Así que podemos afirmar que todos hemos sido llamados por Dios. Hemos prestado atención al llamado que nos hizo a ser salvos. Hemos escuchado su voz mientras nos llamaba a vivir en santidad. Estamos sirviendo a Dios y usando todo lo que nos ha dado. Y es posible que algunos de ustedes estén pensando que han escuchado el llamado del Señor para ser salvos y para vivir en santidad, pero nunca le han oído decirles que deben servirle. La voluntad de nuestro Padre Celestial no es que sus hijos e hijas se conformen con lo que han recibido y no hagan nada por el engrandecimiento de su reino. Cada cristiano ha sido llamado a compartir la verdad del Evangelio con aquellos que viven a su alrededor. Esta es la forma que Dios usa para que el mensaje de salvación llegue al corazón de cada ser humano. Todo creyente ha recibido estos cuatro llamados. Lo que sucede es que hay algunos que no han prestado atención a la voz de su Señor. La Biblia nos declara que hemos sido hechos hijos e hijas de Dios desde el momento en que recibimos a Cristo como nuestro Salvador. También nos declara que somos sus embajadores aquí en la tierra. Somos sus representantes y quienes declaramos su mensaje de salvación. Debemos vivir entonces de tal forma que honremos esta responsabilidad que hemos recibido de nuestro Padre Celestial para que nuestra vida llegue a ser un reflejo de la suya. Es probable que algunos de los que me escuchan hoy piensen que nunca van a poder vivir de esta manera, pero si Dios nos ha llamado a esto, es porque también nos va a dar su ayuda para que podamos lograrlo. Tenemos que vivir de tal forma que nuestro comportamiento, nuestra manera de hablar y todo lo que hagamos esté de acuerdo al ejemplo que Jesús nos dio. De esta forma, las demás personas van a poder darse cuenta de que el Señor mora en nuestro corazón, que le están viendo por medio de nuestra conducta. Nuestras acciones y nuestras conversaciones deben revelar su presencia en nuestra vida. No podemos subestimar la importancia de nuestro testimonio, pues hemos sido llamados a ser embajadores de Cristo para que le representemos mientras vivimos en este mundo. Cada vez que demostramos amor y compasión por los que viven a nuestro alrededor, estamos predicando con nuestros actos. De igual manera, cada vez que permitimos que Dios se manifieste por medio de nuestra vida para que otros sean ayudados mientras pasan por alguna necesidad, estamos testificando cuán poderoso es nuestro Señor. Es por eso que es tan importante que mantengamos un buen testimonio a cada paso que demos. No lo estamos haciendo para sentirnos bien con nosotros mismos o porque pensamos que somos mejores que los demás, sino porque deseamos vivir en sumisión a la voluntad de nuestro Padre. Este debe ser el anhelo de cada creyente, permitir que Jesucristo viva y trabaje en su vida. Para que todo esto suceda, tenemos que aprender a vivir en armonía con el Señor. Y no estoy hablando de pretender estar viviendo la vida cristiana, sino de hacerlo en realidad. Hay muchos que dicen ser cristianos, pero solamente están pretendiendo esto. Asisten a la iglesia con regularidad, siempre llevan su Biblia consigo a donde quiera que vayan y no dejan pasar una oportunidad sin antes mencionar que son miembros de la iglesia. Lo triste es que la mayoría de estas personas nunca han tenido un encuentro verdadero con Cristo, ni tampoco se han comprometido a vivir en armonía con su palabra. Hoy deseo preguntarle a usted que me está escuchando, ¿cómo está su comunión con el Señor? Quizás algunos de ustedes van a ser lo suficientemente honestos como para aceptar que no están viviendo en comunión, en armonía con Dios. Es posible que se hayan dado cuenta que están viviendo alejados de Dios y que no saben cómo arreglar este problema. Si está dispuesto a escucharme y me permite ayudarle, voy a mostrarle cómo puede volver a caminar en armonía con Dios. Va a poder volver a experimentar lo que es vivir haciendo la voluntad de su Padre Celestial. Y todos sabemos las bendiciones que esto produce en la vida de los creyentes y cuánta satisfacción nos trae el hacer esto. Podemos dividir a la humanidad en dos grupos. Uno de estos grupos está formado por aquellos que dan cada paso de su vida en armonía con lo que el Señor les ha dicho que hagan. Y el segundo grupo son aquellos que están viviendo completamente alejados de Dios. Nadie nos obliga a vivir de la manera en la que lo estamos haciendo. Solamente nosotros somos responsables por nuestras acciones y por el estilo de vida que hemos escogido para nosotros. El apóstol Pablo nos enseña que cuando caminamos en armonía con Jesucristo es porque estamos viviendo de una manera completamente diferente a la que el mundo ha escogido, pues ya no nos complacemos en el pecado. De hecho, nos dice en Romanos 6:11, «Así que también vosotros consideraos muertos al pecado, pero vivos para Dios en Cristo Jesús, Señor nuestro». O sea, está hablando de esta nueva vida a la que hemos sido llamados cuando aceptamos a Jesucristo como Señor y Salvador. Ya no debemos continuar imitando a los que viven alejados de Dios, sino que debemos empezar a vivir una nueva vida. Tristemente, hay muchos creyentes que parecen haber olvidado esto, pues no demuestran con sus acciones y conversaciones este estilo de vida diferente que deberían llevar. Todo debe ser diferente en aquellos que han venido a ser seguidores de Cristo, pues ahora tienen al Espíritu de Dios viviendo en su interior. Es Él quien va a hacer la tarea en nosotros, pero aún así tenemos la responsabilidad de confiar en sus promesas y obedecerle en cada aspecto de nuestra vida. No podemos pensar que, porque el Señor es el que está actuando en nosotros, no debemos sentirnos responsables por nada de lo que hagamos. ¿Qué debemos hacer para caminar en armonía con Dios? Si en verdad deseamos caminar en armonía con el Señor, tenemos que aprender a entregar todo lo que poseemos a los pies de Cristo, incluyéndonos nosotros mismos. Tenemos que reconocer que es Él quien está dirigiendo cada paso que damos. Si nos dice que debemos movernos a la izquierda o a la derecha, debemos hacerlo en obediencia. No podemos vivir en comunión con Dios si no le estamos siguiendo. Hay algunos que están dispuestos a rendir ante Jesucristo algunas áreas de su vida y sin embargo hay otras que se niegan a entregar. Y no solamente estamos hablando de entregarle nuestros bienes materiales y todo lo que poseemos, sino que estamos haciendo énfasis en someter ante Él toda nuestra vida. Es decir, que hemos comprendido que para vivir una vida que sea de su agrado debemos darle todo lo que tenemos. No podemos caminar en armonía con el Señor si no estamos siendo sensibles a su voz. Tristemente he escuchado en ocasiones que algunos cristianos afirman que nunca han escuchado la voz de Dios. Y podemos afirmar que si nunca hemos escuchado su voz o nunca hemos sido guiados por su mano, es porque no estamos viviendo en compañerismo con Él. No hemos sido llamados a conformarnos con lo que podamos hacer por medio de nuestras fuerzas humanas. Es posible que algunos sientan que han estado haciendo lo mejor que pueden hacer, pero aún así no están siendo guiados por el Señor. No hemos sido llamados a esto, sino a confiar en su palabra, a esperar en su voluntad y a descansar en sus brazos. Tenemos que aprender a escuchar la voz de nuestro Señor. Este debe ser un tema muy importante en la vida de cada cristiano. Es por eso que debemos dedicar tiempo para enseñar a nuestros hijos a escuchar la voz de Dios y que de esta forma aprendan a confiar en Él para salvación y edificación de sus vidas. Y no estoy hablando de decirles momento tras momento que deben aprender a escuchar la voz del Señor, sino de ser ejemplos para ellos y que así puedan aprender a llevar este estilo de vida. Lo que sucede con muchos padres es que no pueden enseñar a sus hijos a hacer esto porque ellos mismos no saben cómo hacerlo. No pueden ser buenos ejemplos para sus hijos porque ellos mismos no están escuchando la voz de Dios y por consiguiente entonces tampoco están caminando en armonía con Él. Puede que estén escuchando los mensajes del domingo en la iglesia y piensan que esto es suficiente para conocer la voluntad del Señor, pero están equivocados. Tenemos que reunirnos con los demás hermanos y recibir con gozo las enseñanzas que se nos den ahí. Pero no podemos conformarnos con esto solamente, sino que debemos dedicar tiempo a solas con Dios para aprender a escuchar su voz. Solamente cuando hacemos esto es que vamos a ser capaces de mantenernos firmes en los caminos del Señor. Hay ocasiones en las que nos comenzamos a separar de estos caminos de una manera tan lenta que no nos damos cuenta de lo que está sucediendo. Puede que algo que está fuera de la voluntad de Dios nos haya llamado la atención y nos alejamos poco a poco del plan que ha trazado para nuestra vida. Pero si hemos aprendido a oír su voz, vamos a escuchar cuando nos llame para que regresemos a su lado. Es en ese momento cuando nos vamos a dar cuenta lo alejados que estábamos de Cristo. Reprochamos a nuestros hijos porque creemos que no están escuchando la palabra de Dios ni están siguiendo sus mandatos. Pero la realidad es que muchos de nosotros tampoco lo estamos haciendo adecuadamente. Y no es que sea algo difícil de hacer, sino que es un proceso que no vamos a aprender repentinamente. Podemos estar seguros de que si le pedimos que nos ayude a escuchar su voz, nos va a hablar directamente al corazón. Y no estoy hablando de pedirle que nos dirija para que podamos obtener todo aquello que tanto anhelamos, sino de permitir que nos guíe para que hagamos su voluntad. Hay muchos cristianos que nunca se han detenido para escuchar la voz de Jesús. Y si hacemos una encuesta hoy preguntándole a un grupo de creyentes si recuerdan las ocasiones en las que Dios les habló, Estoy casi seguro de que la gran mayoría no va a poder mencionar ni una sola anécdota relacionada con este tema. No es posible que podamos vivir en comunión con el Señor si no le estamos escuchando. ¿Cómo podemos hacer esto? Primeramente tenemos que desear escuchar su voz. Luego debemos sentir la necesidad de hacerlo y finalmente tenemos que estar convencidos de que lo estamos haciendo impulsados por el motivo correcto. Leamos lo que Jesús dice en Juan 8, versículos 28 y 29 en relación a este tema. Les dijo pues Jesús, «Cuando hayáis levantado al Hijo del Hombre, entonces conoceréis que yo soy y que nada hago por mí mismo, sino según me enseñó el Padre, así hablo. Porque el que me envió conmigo está, no me ha dejado solo el Padre, porque yo hago siempre lo que le agrada». ¿Saben por qué Jesús podía hacer siempre lo que era del agrado de su Padre? Porque constantemente estaba escuchando su voz. Solamente así vamos a conocer su voluntad para nuestra vida y caminar en armonía con Él. Es por eso que es tan importante que estemos siempre atentos a lo que Dios tiene que decirnos en cada circunstancia por la que estemos viviendo. ¿Cuál es el primer pensamiento que viene a nuestra mente cuando nos levantamos en la mañana? ¿Acaso oramos y le pedimos que nos guíe a cada momento de ese día que apenas estamos comenzando a vivir? ¿Estamos rindiendo nuestra vida a sus pies para así escuchar humildemente lo que tiene que decirnos? ¿Estamos verdaderamente dispuestos a dejarnos guiar por el Espíritu Santo que mora en nuestro corazón a tal punto que vamos a hacer lo que nos mande y a ir donde nos envíe? Podemos comenzar cada día de nuestra vida en compañerismo con Dios si aprendemos a someter nuestra voluntad ante su presencia y a escuchar su voz con humildad.
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0: Dios nunca se equivoca, y aquellas cosas que nos traen dolor, que nos hieren y producen una profunda herida, son cosas que Dios permite en nuestra vida con un propósito mayor que nuestra mera comodidad. Satanás no nos puede tocar, ya sea en nuestra salud o en nuestro futuro, a no ser que Dios lo permita. Y si Él lo permite, es para lograr un propósito que es bueno para nuestras vidas. Es posible que de repente piense, ¿y qué me dice de aquellas cosas que pasaron en mi vida y que me han herido tan profundamente? ¿Lo permitió Dios? Bueno, Él pudo detenerlo, pero no lo hizo. Todos hemos tenido que enfrentar aquellas cosas que hubiésemos querido que Dios no las permitiera. Sin embargo, cuando miramos hacia atrás con los ojos del Señor, decimos, Señor, ya veo cuál era tu propósito y cuál era tu finalidad. Tuviste algo que yo no veía y planeaste lo que nunca se me hubiese ocurrido. Conocías algo que yo desconocía. Señor, si yo hubiese visto el futuro como tú lo ves, te hubiera dicho, Señor, haz que suceda. Pero no podemos anticipar eso, y ello nos enseña a caminar por fe.
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8: Hemos estado hablando esta semana acerca de un tema que no es fácil. De hecho, es muy difícil. Pero es muy necesario porque el dolor y la tristeza, el sufrimiento y la pérdida, la muerte, todas estas cosas son parte de la vida en un mundo caído. Realidades que tenemos que enfrentar y todas nosotras tendremos que enfrentarlas en ocasiones. Hasta el día en que Cristo haga nuevas todas las cosas y sé que todas las lágrimas y la tristeza, el dolor, el sufrimiento y la pérdida y terminen para siempre. Mientras tanto tenemos que lidiar con estas cosas. Recuerdo un pasaje en Hebreos capítulo 4 que habla a las personas que sufren y dice, hablando de Cristo, porque no tenemos un sumo sacerdote que no pueda compadecerse de nuestras debilidades, sino uno que ha sido tentado en todo como nosotros, pero sin pecado. Por tanto, acerquémonos con confianza al trono de la gracia para alcanzar misericordia. Y esta semana hemos estado hablando con Angie Smith. Angie es la esposa de Todd Smith, quien es el vocalista principal en el grupo de alabanza cristiano Selah. En lo personal, he sido muy ministrada a través de su música. Angie y Todd han vivido una historia difícil. Angie, has estado con nosotros en los últimos días y has compartido de manera tan honesta tu historia, tu caminar en la fe. Compartes más en tu libro, I Will Carry You, Yo Te Sostendré, que está disponible en inglés. Y hablas de una bebé, de una niña, con que el Señor te bendijo por 32 semanas de embarazo, sabiendo que no le sería posible vivir debido a sus problemas físicos. Y seguramente los oyentes que no pudieron escuchar los dos programas anteriores querrán visitar avivanuestroscorazones.com para oír toda la historia. Pero quiero darte las gracias por compartir tan honestamente sobre los retos y a la vez sobre el gozo de contar con la presencia de Dios durante este peregrinar. Gracias por caminar a través de Él y ahora por estar dispuesta a compartir toda tu historia con nosotros.
7: Gracias, Nancy.
8: Cuando terminamos el programa de ayer, Audrey Caroline había nacido en el hospital y vimos cómo su vida se iba esfumando mientras se encontraba rodeada de tus hijos y de miembros de tu familia y de todo el personal médico. Tú se la entregaste de nuevo a la enfermera y pasaste por el funeral y varias semanas después también viviste la pérdida del bebé de tu cuñada, agravando esto aún más el dolor y la pérdida durante todo este tiempo. Nos contaste también cómo experimentaste a Cristo caminando con ustedes a través de este tiempo. Algo que parecería increíble de creer, de no haberlo experimentado en medio de aquella realidad.
9: Sí, así es.
8: Y sin embargo, después de los funerales, la vida siguió, la vida sigue. Y las vidas de las personas volverán a ser semi-normales, pero tu vida nunca va a volver a la normalidad.
9: Exactamente.
8: ¿Qué sucede entonces?
9: Creo que el camino del sufrimiento, del dolor, es tan diferente para cada persona. Incluso la forma en que mi esposo y yo hemos atravesado por este dolor y la forma en que mi cuñado y su esposa, Greg y Nicole, han lidiado con su dolor, todo ha sido de forma muy diferente. Lo que sí tienen en común es que precisamente no siguen una misma trayectoria. No hay una manera correcta o incorrecta para estar tristes. Como una nota de aliento a aquellos de ustedes que han caminado a través de algo como esto, y con el espíritu de ser verdaderamente honesta, debo decir que esta, sin duda, ha sido una de las temporadas más difíciles dentro de mi matrimonio.
8: Permíteme interrumpirte, Angie, y decir que a menudo se oye hablar de matrimonios que no superan una pérdida como esta.
9: Sí, y lo entiendo. Entiendo que si en el Señor algo así sería, es que verdaderamente estás tan triste. En cierto sentido, uno sabe que esa es la persona con quien puedes desahogarte, con quien puedes ir a descargar todas tus emociones que estás sintiendo. Pero los hombres y las mujeres sufren de formas distintas.
8: ¿Y cómo lució en tu matrimonio todo esto?
9: Bueno, para mí fue diferente que para Todd. Ya yo había estado sintiendo sus patadas por todas esas semanas. Ella estaba creciendo dentro de mí. Todd no pudo tener el mismo vínculo con ella.
8: Así es, Todd no pudo haberse formado ese vínculo.
9: Exactamente. Y espero que las mujeres reconozcan esto y que no alberguen resentimiento hacia sus maridos, porque he oído eso muchas, muchas veces. Todd expresó su dolor de una manera muy diferente. Recuerdo que aproximadamente un año luego después de perder a Audrey, teníamos una vecina que estaba esperando para la misma fecha que yo estuve esperando un año antes. Estaba embarazada también de una niña. La niña nació sana. Él había salido a recoger el correo y vio a la niña con su padre, que la estaba paseando por la acera. Regresó a la casa y estaba llorando. Y cuando le pregunté, ¿qué te pasa? ¿Qué está pasando? Él dijo, ella habría estado caminando ahora. Creo que para él, el dolor le atravesó mucho más tarde. Él tuvo la oportunidad de conectar con ella cuando era una bebé, pero a medida que pasaba el tiempo, reconoció la pérdida de una manera diferente y todavía lo siente así. Es algo que evidentemente todavía es una parte muy importante de nuestra familia.
8: Así que realmente tuvieron que darse espacio y concederse gracia para procesar todo esto de una manera diferente.
9: Sí, y si uno no permite que el Señor obre en estas áreas, creo que se vuelven áreas de resentimiento. Hay una frustración y uno piensa, ¿es que tú no amas a mi hijo en la misma forma que yo lo amo? ¿O me siento como que estoy haciendo esto sola a veces porque tú no te dueles y no sufres de la misma forma que yo sufro? Sería fácil que se produzca animosidad en un matrimonio debido a esto, sin mencionar el dolor por el que tú misma estás pasando. Y a veces se da la tendencia, para alguna de nosotras, a aislarnos del resto del mundo. Es tan fundamental que mantengan una vida de oración entre los dos y que el Señor sea una parte de la conversación de ustedes. Que ustedes le permitan a Él traer sanidad y dar gracia en esas brechas que están dentro del matrimonio.
8: En la medida en que tú y Todd han sido honestos al compartir toda esta historia con otros, muchos se han acercado a hablarles. Y sé que has encontrado que diferentes generaciones también lamentan de forma diferente.
9: Yo me siento tan bendecida de vivir en una época en que se respetaron mis deseos de pasar ese tiempo con Audrey. en la que se respetó mi manera de lidiar con eso como yo necesitaba. No hace mucho conocí a la esposa de un pastor y 50 años atrás de ese momento en que la conocí, ella había tenido un hijo del cual nunca le habían dicho que había problemas. Al poco tiempo después de que el bebé nació, ellos se lo llevaron de la habitación y luego volvieron y le dijeron que el bebé había fallecido. Ella les rogó que lo trajeran de vuelta para sostenerlo y mirarlo. Ellos le dijeron que ya había muerto y que era mejor que ella no lo viera. Y esto lo he escuchado mucho, que necesitaba seguir adelante. Su marido la llevó al auto y ella me dijo, «No hablamos de esto entonces y no hemos hablado de esto nunca jamás».
10: 50 años.
9: Así es, 50 años. De hecho, unas semanas después de que su hijo murió, ella recibió su certificado de defunción. Había sobrevivido durante unas 9 o 10 horas y no había muerto hasta esa noche. En ese momento, los médicos y enfermeras realmente sintieron que era la opción más humana. Ellos no querían que las madres pasaran por algo así, a sabiendas de que el niño iba a morir. Pero siento que en la manera como manejamos el dolor y como le hacemos frente es tan diferente cuando no puedes dar el cierre adecuado a una situación. Cuando ella se sentó y lloró conmigo, era muy difícil para mí imaginar lo que hubiera sido en el caso mío no haber podido tener ese momento tan especial con ella. No puedo decirte cuántas mujeres han llegado hasta mí, ya sea cuando estoy hablando o en los conciertos de Todd, y me dicen, esta noche, cuando hablaste de esto, y Todd pidió a las mujeres que habían tenido un aborto involuntario o una pérdida que se pararan, sentí que esa era la primera vez que mi hijo había sido reconocido. Y estas son mujeres que ahora están en sus 70. Se trata de mujeres que han estado cargando con eso durante años.
10: Así es, Angie. Y como resultado de lo que has experimentado, puedes animar a las personas a tu alrededor al reconocer la pérdida o el dolor que ellos han experimentado.
9: Así es. Y siento que una de las reacciones más difíciles ocurren cuando trato con una persona que no quiere hablar del asunto.
10: Aunque ellos lo saben.
9: Exactamente. Ellos sienten como que no hablar de eso es lo mejor para mí. Todo es con una buena intención.
10: Sí, porque tienen buena intención, pero a veces es simplemente que no tienen ni idea de qué decir.
9: Exactamente. Es difícil. Hay algo que me gusta mucho del principio del libro de Job. Hay una imagen de los que vinieron y se sentaron en su dolor alrededor de él. Me gusta mucho esa frase.
10: Y ellos lo hicieron durante toda una semana.
9: Sí, y en mi caso hubo muchas personas que vinieron. Recuerdo que después de que el hijo de mi cuñada falleció, hubo días enteros donde pasábamos horas sentadas una frente a la otra, sin decir una palabra. Ajá. Había consuelo en el hecho de que había apoyo. Pero así estábamos cómodas. La gente no se siente cómoda sentándose en el dolor. Somos humanos, queremos arreglarlo, queremos decir algo que la situación pueda mejorar. No hay nada que una persona pueda decirte que pueda redimirlo en ese instante. Solo el Señor puede redimir y es en su tiempo.
10: Amén.
9: La responsabilidad es tan pesada cuando alguien que conoces tiene una pérdida. Es nuestra buena intención ir, decirles algo que las haga sentir mejor, pero no podemos. La única cosa que podemos hacer es ir y sentarnos allí en su dolor y dejar que ellas dirijan ese proceso.
10: Así que algunas veces es solo escuchar.
9: Sí.
10: O sea que al estar simplemente allí, presentes, es la mejor manera de ministrar.
9: Así es, Nancy.
10: ¿Habrá algunas cosas que se puedan decir en ciertos momentos que realmente traigan consuelo? ¿Hubo cosas que te dijeron a ti, Angie, que fueron particularmente significativas?
9: Yo diría que hablar con mujeres que habían pasado a través de una pérdida similar y estaban mucho más avanzadas que yo en ese proceso de dolor. Hubo una mujer en particular que realmente me ministró. Ella había perdido un hijo alrededor de la misma edad que tu hermano y de la misma manera, de un accidente de auto. Dijo que en su funeral incluso y muchas veces después de eso, ella solo sonreía y sentía como si fuera el gozo del Señor que la sobrecogía. Ella dijo, llegará un momento en que te vas a reír y pasarás por eso. No tiene que ser ahora. Puedes llorar de la manera que tú necesitas llorar ahora. Pero quiero que sepas de alguien que ha estado allí que hay una esperanza que te espera, y no es necesario sentirse culpable cuando la sonrisa vuelva a tu vida y cuando tú comiences de nuevo a tener esos sentimientos. Es una parte natural del proceso del duelo. Eso no quita que estés pasando por un dolor y una pérdida. Eso fue algo muy valioso para mí, porque creo que hay un sentimiento de culpa asociado con ese sentimiento de seguir hacia adelante, y hay un poco de presión para seguir adelante. Para mí fue muy consolador el saber que podía hacerlo a mi propio ritmo. Pero luego supe por una mujer que había estado allí antes que yo, en el mismo lugar, que el gozo llegaría.
10: Y en medio de todo eso, tenías que ayudar a tus hijas a través de todo este proceso. Así que no era solo tu propio duelo. También se trataba de lidiar con esto en tu matrimonio, con tus hijas. ¿Cómo hablaste con ellas acerca de todo esto?
9: Creo que lo mejor que hicimos fue solo estar bien atentos a sus preguntas y que nunca permitimos que se sintieran como que había temas que estaban fuera de los límites, sino que se sintieran cómodas. Por supuesto, modificamos algunas cosas para que fueran apropiadas para su edad, pero nunca hubo un momento en que no podían venir a nosotros con cualquier emoción que sintieran. Hubo respuestas muy difíciles para nosotros como cristianos. Recuerdo una época en que las mecía para dormir y Abby se enderezó en su cama y me miró a los ojos y me dijo, ¿por qué se llevó Dios a Audrey? ¿Por qué no la tenemos?
10: Y en realidad no tuviste tiempo para prepararte para ese tipo de preguntas.
9: No lo tuve y por eso la miré y le dije, no sé. A veces como creyentes no debemos tener miedo de decir, no sé. No necesitamos saber el por qué. Todo lo que necesitamos saber es ¿quién? Así que ese tiene que ser el enfoque de esas conversaciones. No vamos a entenderlo y hay momentos en que simplemente tenemos que decir que no sabemos.
10: ¿Hubo algún momento en que empezaste a sentir que te estaba volviendo la vida? Que tal vez había gozo, sorprendiéndote.
9: Llegó así, gradualmente. Así que siento como que al pasar el tiempo, hemos sido capaces de reflexionar y procesar lo que habíamos pasado. La vida nunca volverá a ser lo mismo que era antes de eso, pero hemos llegado a un punto en que ella es una parte de nuestra vida, en una forma dulce. Pocos años después de que había fallecido, decidimos seguir adelante y tener otro hijo.
10: Y sentiste temor ante esa idea, me imagino.
9: Sí, me daba mucho miedo, especialmente cuando fuimos a donde habíamos recibido el diagnóstico de Audrey. Tan solo sentarnos en ese cuarto mientras esperábamos escuchar lo que nos dijeran, estábamos muy nerviosos. Y por supuesto, en el fondo de la mente de Todd, creo que había esperanza de que podría ser un niño, también para ayudar a nivelar las probabilidades un poco.
10: Y no lo fue.
9: Nos enteramos que estábamos esperando una niña saludable y ahora le hemos dado la bienvenida a Charlotte como miembro de nuestra familia.
10: Tú hablas mucho en tu libro, Yo te sostendré, I will carry you, de tu trayectoria con la pérdida de Audrey. Y una de las cosas en las que te enfocas y que es de interés para mí es la elección que todos tenemos en la vida de responder al dolor con resentimiento o con gratitud. ¿Cómo aplicaste esto en esta situación en particular?
9: No voy a decirte que es una cosa fácil de hacer. Creo que es muy natural que la gente sienta resentimiento. Me di cuenta que la gratitud que se produjo en esos momentos inesperados fue lo que me llenó de paz realmente. Pienso en las historias del Antiguo Testamento que parecían tan lejanas e inalcanzables para mí cuando la leí hace años. Ahora miro hacia atrás y pienso en algunos momentos, específicamente pienso en Abraham, pienso en su caminar, pienso en la adoración que había en su corazón en esos momentos, en ese difícil momento de no saber lo que iba a pasar con su hijo Isaac. Hubo tiempo en ese momento de alabar a Dios. Voy a decir incluso que en medio de eso, en los momentos en los que no tenía deseos de alabar a Dios en lo absoluto, sentada junto a su tumba recién cavada, sosteniendo mi Biblia, pidiéndole a Dios que me diera sabiduría, Él me llevó a los salmos, a todos los que tienen que ver con gratitud y alabanza. Ser capaz de sentarte en ese momento y no solo reconocer el dolor, sino empujar y perseverar y decir, yo no voy a vivir mi vida con resentimiento. Quiero vivir la vida como una mujer que reconoce lo que le ha sido concedido y alabar al Dios que se lo ha dado.
10: Amén. ¿Y cómo encontraste razones para estar agradecida? ¿Por qué cosas tú alababas al Señor?
9: Alababa al Señor por las cosas pequeñas, cosas que había pasado por alto. Como creyente, esto es algo que ha dado forma a mi caminar y a mi peregrinar con Dios. Hay momentos en la vida en la que comienzas a hacer algo y te sientes como que me gustaría no estar haciendo esto. En ese momento he encontrado un regalo increíble. En lugar de dejar que ese sentimiento permee el momento, digo, Señor, gracias por esto. Estoy agradecida por esto. Incluso algo tonto como lavar los platos, algo que no me gusta. Ese es el momento para decir, gracias, Señor, que tenemos comida para dar a nuestras hijas y tenemos agua caliente para lavar estos platos.
10: Así es.
9: Suena como algo que es muy simple, pero lo que pasa es que al empezar a tener esta perspectiva en esos pequeños momentos de tu vida, eventualmente toda la perspectiva cambia. Podrías volver a pasar por una situación parecida de nuevo, y ahora tu respuesta inmediata es la gratitud, que originalmente tenías que luchar para poder encontrar. Creo que es una de las cosas que realmente ha sido parte de mi relación con el Señor desde entonces.
10: Amén. Y una de las cosas que sale a relucir en tu libro, que narra esta historia y que contiene muchas de tus entradas de tu blog y de tu diario, y lo escribías al mismo tiempo que caminabas a través de estos momentos, es muy transparente y muy fresco. Y una de las cosas que resalta sobre todo es ese anhelo de que Dios sea glorificado, de que Dios fuera glorificado. De hecho, dices en un momento, todo en nuestra vida es una oportunidad para dar gloria a Jesús. ¿Cómo afectó eso la forma en cómo procesaste todo esto y la manera como ves todo esto hoy en día?
9: Cuando Todd y yo decidimos sentarnos a escribir la canción I Will Carry You, Yo Te Sostendré para Audrey, una de las líneas de la canción habla de que hay una mayor historia que se ha escrito para la gloria de Dios. Siento que durante ese tiempo mi reacción en cuanto a lo que estaba pasando, por más segura que me sentía con el Señor y yo sintiendo que podía traer esa carga a Él, también me dio oportunidades sencillas. Estar en el supermercado y alguien me preguntaba para cuándo daba luz. Bueno, mi fecha es tal o tal, pero... Y solo compartía un poco de la historia. Y entonces la persona me decía, bueno, ¿por qué llevar ese bebé entonces a término? Y luego poder tener la oportunidad de compartir acerca del Señor en aquel momento, tratando de traer gloria a aquel que me estaba sosteniendo a través de este tiempo.
10: Amén.
9: Dije muchas veces, las personas no se sienten intimidados por un bebé. Así que fue una manera maravillosa de compartir el evangelio. Es una manera poco intimidante y ser capaz de decir, déjame que te cuente sobre él, lo que realmente está haciendo en esto, el que realmente me está dando la fortaleza para caminar este camino difícil. Las madres entienden esto. ¿Tuvieran conocimiento del Señor o no? Creo que en ese momento ellas querrían entender qué fue lo que me ayudó a sobrepasarlo.
10: Uh-huh.
9: Así que, viendo las muchas oportunidades diarias, oportunidades que surgían todo el tiempo para dar gloria a Dios, también eso ayudó a sostenerme.
10: Tu testimonio en todo ha sido que Dios es bueno y se puede confiar en Él independientemente del guión que te toque vivir.
9: Así es, Nancy.
10: Me parece que la razón por la que has sido capaz de tener esa perspectiva, de permanecer con esta perspectiva, es debido a un panorama mayor, más grande, de que esta vida no es todo lo que hay algo que está por delante para lo cual esta vida está preparándonos.
9: Sí.
10: Justo antes de empezar a grabar, me señalaste un texto de Romanos, capítulo 8, que se había vuelto muy significativo para ti a través de este camino. Comparte cómo Dios trajo ese pasaje a la vida en tu propio corazón.
9: Sí, después de haber perdido a Audrey y posteriormente a mi sobrino Luke, estábamos confortándonos en el dolor. El lugar donde estábamos tenía una piscina. Mi cuñado y yo estábamos de pie en un extremo de la piscina y ambos estábamos sollozando y hablando de lo difícil de todo esto que había ocurrido. Mientras estábamos teniendo esta conversación, todos los niños más pequeños, especialmente aquellos que eran demasiado pequeños para entender lo que estaba pasando, estaban entrando, saltando a la piscina, haciendo olas, riéndose, divirtiéndose, ajenos a todo lo que había ocurrido. Greg dijo, hay algo realmente...

0: escritura que se encuentra en Romanos 8:18 dice: pues considero que los sufrimientos de este tiempo presente no son dignos de ser comparados con la gloria que nos ha de ser revelada, porque el anhelo profundo de la creación es aguardar ansiosamente la revelación de los hijos de Dios.
1: Amén.
0: Me gusta mucho ese momento, y yo lo he tenido en mi mente muchas veces, la imagen de esos niños saltando alrededor y pensar, esto es exactamente donde estaríamos si entendiéramos que el Salvador nos espera y la gloria futura que tenemos con Él.
1: Así es. Alguien ha dicho que la voluntad de Dios es exactamente lo que elegiríamos si supiéramos lo que Dios sabe. Sin embargo, Dios amablemente y en su bondad nos ha dado un atisbo y nos ha dicho que una gloria futura nos espera. Y que sea lo que sea que estemos atravesando aquí, tenemos a Cristo, tenemos un sumo sacerdote, un Dios que se compadece, que llora con nosotras, que se compadece y que comparte nuestro dolor. Pero Él dice que sea lo que sea, por más lágrimas, por más oscura que pueda parecer la noche, el llanto durará toda la noche, pero el gozo viene en la mañana. Así que Dios dice que en algún momento habrá gloria, que la oscuridad, la noche, el llanto, los sollozos, la pérdida se convertirá en gozo eterno, en gloria eterna y en gozo sin fin. Y tú quizás me preguntarás, ¿pero mientras tanto qué? Bueno, Dios tiene una promesa para eso. Y ha venido a mi mente mientras hemos estado pensando en la historia de Angie. Ella habla de su compromiso de sostener a esta criatura, a Audrey Caroline, hasta el nacimiento. Pero piensa en la promesa de Dios en Isaías capítulo 46, donde Él dice, escúchenme, los que son cargados por mí desde el vientre y llevados desde la matriz hasta su vejez. Lo que sea que ocurra desde la matriz hasta la vejez, Dios dice, yo seré el mismo y hasta las canas yo los sostendré. Yo lo he hecho así. Y los seguiré llevando. Yo los sostendré y los salvaré. Así que lo que sea que estés atravesando en este momento, deja que la historia de Angie, y más importante aún, deja que las promesas de la palabra de Dios sean un recordatorio de que Dios te sostendrá. Él te llevará, Él te cargará a través de lo que sea. Debajo están los brazos eternos. Así como Angie sostuvo a esta bebé y amó a esta bebé y aún ama a esa niña, de la misma forma Dios te sostiene a ti. Y entonces el recordatorio de que un día esa fe será vista y la oración se convertirá en alabanza. Todas las lágrimas serán enjugadas y nos regocijaremos con Él.
2: Has estado escuchando una conversación titulada Yo te sostendré entre Angie Smith y Nancy DeMoss Woldemuth. De hecho, ese también es el título de una canción que Angie escribió junto a su esposo Todd. Escucha lo que dice.
1: Había fotografías que quería tomar, cosas que quería mostrarte, cantarte canciones de cuna, secar tus ojos llorosos. ¿Quién podría amarte así? La gente dice que soy valiente, pero no lo soy. La verdad es que estoy apenas sosteniéndome. Hay una historia mayor, escrita mucho antes que yo, porque Él te ama así. Te voy a sostener mientras tu corazón lata.
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0: papá, mamá inviertan en estudiar la Biblia juntos como familia. No lo hagan a la ligera, no lo hagan rápido. Siéntense como familia, agarren un pasaje de la escritura. Hay tantos libros que te pueden ayudar, a devocionales que te explican lo que estás leyendo.
1: Sí.
0: Inviertan en eso. Creo que no hay mejor manera de invertir en la familia que transmitirle las escrituras.
2: Esta es la voz de nuestro invitado el día de hoy, Sebastián Franz, un gran comunicador, creador del podcast Volviendo a la Esencia y autor del libro Viviendo su Voluntad. Y nos acompaña hoy acá en Enfoque a la Familia, donde ayudamos a las familias a mejorar en Cristo a través de capacitación y educación en línea. Les saluda a su coanfitrión Esteban Porras y hoy vamos a estar hablando sobre qué significa realmente vivir para lo eterno. Hoy conversamos sobre cómo nuestra vida es apenas una escala y por qué invertir en lo que no se ve, como el amor, el servicio, la oración, es lo único que perdura. Escuchemos cómo la eternidad debe estampar nuestra mirada cada mañana. Está conduciendo esta conversación nuestro anfitrión, mi papá, Sixto Porras.
1: ¿Cómo un cristiano puede aprender a filtrar todo eso que consume? Alguien puede decir, yo siento que aprender de finanzas está bien, que aprender de buena alimentación está bien, que cómo el cristiano puede desarrollar conciencia, cómo aprender a fortalecer el discernimiento. Porque hoy estamos rodeados de muchas cosas, pero para honrar mi tiempo y pensar en con sabiduría, ¿cómo creo ese discernimiento en mi vida?
0: Pues yo creo que los discernimientos

0: tienen que ser respaldados por tu lista de prioridades. Porque cada uno tiene una lista diferente de prioridades. Y cuando yo sé cuáles son mis prioridades, eso debe llevar a saber cómo debo discernir las decisiones o los movimientos que voy a dejar entrar en mí. Entonces, cuando yo estoy claro, esta es mi prioridad en mi vida, mi casa, mi familia, y todo esto, esas prioridades me ayudan a tomar las decisiones correctas que suman a esas cosas. Porque creo que una de las cosas que nos ha sucedido es que no tenemos lista de prioridades. Y si la tenemos mal o desordenada. Sí. Y yo creo que muchos problemas se pueden solucionar si tan solo priorizamos más nuestra vida. La priorizamos con orden, la ponemos en el orden bíblico de cómo tiene que ser, ¿verdad? Porque a veces siento que tenemos unas prioridades mentalmente, pero no están en orden. Es como que, bueno, nosotros decimos, para mí Dios es mi prioridad número uno. Bien, pero ¿por qué la mayor parte del tiempo está pensando en el trabajo y en cosas de dinero? Si yo digo Dios es la prioridad de mi vida, eso se debe de ver reflejado en cómo administro mi tiempo. Y no te estoy diciendo de tenés que estar orando 8 horas por día encerrado, pero uno puede poner a Dios en primer lugar y estar constantemente honrándolo con tu tiempo, en cómo usamos las celulares, en cómo pasamos tiempo con la familia, en cómo hacemos todas estas cosas. Porque la Biblia bien lo habla y lo leíste vos, de que los días son malos y de que tenemos que redimirlos. La palabra que usa ahí, Efesios 5, dice, tengan cuidado de cómo andan. Dice, no como insensato, sino como sabio, aprovechando bien el tiempo, porque los días son malos. Fíjate que dice, tengan cuidado. O sea, si uno tiene que tener cuidado, es que le puede suceder algo sin darse cuenta. Sí. Por eso dice, tengan cuidado. Porque creo que sin darnos cuenta, podemos caer en este hecho de mala administración de tiempo, de prioridades. Y me gusta la palabra, dice, aprovechando bien el tiempo, dice esta traducción, pero en el griego es la palabra redimiendo. Redimir es cuando uno rescata algo que estaba perdido. Por eso dice, porque los días son malos. Entender que los días, el tiempo es malo, que ya está en nuestra contra. Entonces tenemos que aprender a redimir ese tiempo de ahí abajo, de donde está, y hacer lo que valga la pena. Entonces creo que esas son algunas de las maneras en las que nosotros podemos discernir mejor, priorizando nuestras listas de prioridades y ver cómo si nuestra lista de prioridades es igual a nuestra administración del tiempo.
1: 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Continuemos.
2: Me gustaría terminar este diálogo, Sebas, porque esta lucha con las redes sociales, con el celular, no es fácil.
0: No,
2: no es fácil. Hoy, por ejemplo, la recomendación no solo de expertos cristianos como nosotros en temas de familia, sino de expertos seculares, investigadores sociales,
0: sí, totalmente,
2: que están diciendo no puede darle un celular ni una tablet a un niño ni a un preadolescente. Lo están llevando hasta los 15 años mínimo por el efecto que está teniendo en la vida de un adolescente.
0: Sí, entonces,
2: y de un niño. O sea, el daño visual, el daño de ansiedad, el daño del sedentarismo. Hay muchos efectos. Pero alguien nos mira y dice, oiga, ustedes están hablando de otro mundo. Yo no puedo, yo soy un adicto. No lo va a decir. Tú no estás diciendo que tú eres un adicto porque ningún adicto dice que es adicto.
0: Sí.
2: Pero usted dice, yo tengo ansiedad, no duermo, no rindo en el trabajo. Yo quiero estar viendo y viendo y viendo. ¿Cómo comienzo? ¿Cómo hago un cambio en mi vida?
0: Yo creo que vos lo dijiste bien en el hecho de primero reconocer que hay un problema con eso. Creo que la mayoría de nosotros no nos gusta reconocer que tenemos una adicción a las redes. Y eso es grave, porque si yo no reconozco que tengo un problema con algo, no lo voy a cambiar. Entonces, primero el darte cuenta de que sí, hay algo ahí, que hay una adicción que es obvia y que necesitamos tratar. Entonces, yo creo que el primer punto sería reconocer. Segundo, una vez que reconoces, creo que sería empezar a crear un nuevo hábito. Los hábitos son importantísimos, porque los hábitos sostienen nuestras vidas. Y todos tenemos hábitos, voluntarios o involuntarios. Yo me di cuenta que todas nuestras decisiones que tomamos fueron respaldadas por un hábito que construimos. Y lo peor de todo es que los hábitos, como dije recién, se pueden construir involuntariamente. Y un hábito involuntario es despertarse y mirar el celu. Eso es un hábito ya. No es que tú ya lo estás haciendo ni conscientemente. Hay veces que ya inconscientemente agarras y ya lo haces. A mí me ha pasado que las veces que eliminé las redes, como Instagram o Facebook, me sucedía que yo entraba en el celu, desbloqueaba y ya me iba directo a la aplicación y no estaba. Y yo me dije, híjole, era un hábito.
3: Sí.
0: Era un hábito, mi dedo ya sabía dónde ir. Sí. Yo sin pensar, yo ya estaba dando tap en algo que no estaba. Y ahí dije, oye, esto es un hábito. Y ahí me di cuenta. Entonces, reconoce y empieza a formar nuevos hábitos. Tienes que acordarte que la mente es un músculo y cuando nosotros repetimos una acción muchas veces o un pensamiento, se crean como caminos neurológicos en nuestro cerebro, donde después es más fácil que los pensamientos vayan por ese caminito. Entonces es como que hay que hacer un nuevo patrón, un nuevo hábito. Y una de las maneras que yo he aprendido, un libro que se llama Hábitos Atómicos, muy bueno, él habla de construir, supongámosle que este es el hábito grande que tú quieres, dejar el celu. Pero para construir ese hábito, tienes que construir muchos pequeños hábitos abajo que sostengan el hábito grande. ¿Me entiendes?
3: Sí.
0: Entonces, por ejemplo, quieres empezar a ir al gym cuando te despiertas. No vas a ir si ese es tu hábito. Te vas a despertar y no vas a ir. Entonces, lo que él decía, empieza la mañana y tu hábito sea despertarte y ponerte un short de gym, ropa de gimnasio.
3: Sí.
0: Y ya. Y que empieza a hacer eso, despertarte y cambia tu ropa rápido, lo más rápido que solo cambia tu ropa. Ese pequeño hábito después sale una vez, tú te despiertas y ya te vas a poner ropa de gimnasio y ya eso te va a empezar a impulsar a querer ir al gimnasio. ¿Me entiendes? O sea, construir pequeñas decisiones que sostengan la gran decisión. Entonces, dejar las redes y vivir la vida presente es una gran decisión. Entonces, construye pequeñas decisiones que te van a ayudar a dejar las redes. Reemplaza eso por otra cosa que sea más productiva, como leer o como estudiar un tema o ir a jugar un deporte o algo que te ayude a hacer eso. Pero por sobre todo, y es lo más importante para mí, creo que la mejor manera de después de reconocer y después de crear un hábito es invierte en lo eterno. Invierte en Cristo. Invierte en pasar tiempo con él, en hacer pausas. Yo me doy cuenta, mucha gente, y esto podemos hacer un podcast un día, el famoso, ¿por qué me cuesta orar? ¿Por qué es tan difícil orar? Muy simple, porque no podemos pausar. El secreto de la oración está en la pausa, ¿verdad? En parar todo, bajar los decibeles en la mente y estar en un estado de enfocado en el Señor. Es increíble. Cuando tú haces eso, ya tu oración, ¡pum!, explota. ¿Por qué? Porque orar es pausar. O sea, tú ves Moisés, David, Jesús, que se apartaba a lugares solitarios. ¿Qué hacían? Estaban en pausa, no había distracción. Entonces, claro que te va a costar orar. Si todo el día venimos usando el celular, nuestro nivel de dopamina está en 2000%, nuestra revolución está en 2000, y de repente yo apago el celu, abro la Biblia y me siento y quiero orar. No va a pasar, porque tu mente está y de repente hay que bajar. No, tienes que hacer pausas. Eso a mi vida me ha cambiado la vida. El entender que si yo quiero orar a las 3, yo a las 2:30 ya tengo que empezar a parar o antes. Ya empezar a bajar las revoluciones de mi mente, empezar a enfocarme, entender que la clave de la oración y de la vida, eso es una vía de pausa. Entonces creo que esas tres cosas de reconocer, reemplazar e invertir en lo eterno nos pueden ayudar a a quitar este, vamos a decir, esta piedra de nuestro camino.
2: Wow. Antes de terminar, yo quiero animarle en el nombre del Señor Jesús a que usted haga un examen personal, íntimo, como ha dicho Sebas, muy práctico. Deténgase a reflexionar, a orar, a leer la Biblia. Para eso hay que apagar el celular, apáguelo, no puede hacerlo con distracción. Hoy estamos hablando de ayuno de redes sociales y de celular. Parece chistoso, pero lo estamos animando a que usted lo haga un día a la semana, apáguelo, simplemente apáguelo. Contemple, vea a Dios en todo. Pídale a Dios sentido de conciencia de que existe y de su eternidad en Él, que usted pueda vivirlo a Él, que pídale a Dios la capacidad de observar, de verlo, de ver al Eterno en todo lo que usted experimenta. Observe, ame, pase tiempo dialogando con los celulares apagados, pase tiempo para meditar en la palabra hasta que su espíritu se llena de esa eternidad que produce gozo, paz, bondad, misericordia, amor. Cuando usted comience a ver este fruto, usted puede decir, wow, ¿dónde estuve? Te bendecimos en el nombre de Jesús, bendecimos tu vida. Y quiero decirte, no hemos hablado como religiosos que no luchamos con estas cosas. Todos tenemos áreas con las que tenemos que luchar, con las que tenemos que trabajar, con las que tenemos que pedir perdón. Todos estamos buscando esta eternidad en Cristo. Pero yo puedo decirte, a los 18 le di mi vida a Cristo y no lo cambio por nada. Y dije, yo nunca quiero bajar de esa nube. Y puedo decirte a mis 63 que no hay nada más bello que vivir en su presencia.
3: Sí. Sebas, gracias por este rato. Ha sido súper valioso que siempre estés con nosotros. De verdad, apreciamos mucho tu tiempo.
0: Gracias, hermano. Ha sido lindo.
3: Y queremos ayudarle a usted. Tenemos varios recursos. El curso Cómo Estudiar la Biblia con sus hijos. También tenemos un estudio bíblico que se llama El Llamado de Abraham. Cómo usted puede seguir los principios que Abraham practicó para cumplir su llamado aquí en la tierra. Gracias por estar con nosotros. Se despide Esteban Porras de Enfoque a la Familia, donde ayudamos a las familias a mejorar.
4: Si tú lo crees, levanta tus manos al cielo. Y vamos a recordarle al enemigo algo.

0: Dale ese aplauso si tú crees que tu Dios vive. Mira el que está a tu lado y si no está aplaudiendo con fuerza, con regocijo, es porque piensa que todavía Él está en la tumba. Dile, no, no, no, tu Dios no está muerto, ha resucitado.
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2: La alfabetización en salud, es decir, la capacidad de comprender y utilizar información para tomar decisiones sobre la propia salud, podría ser un factor clave para mejorar el bienestar de la población. Un estudio realizado en 8 países europeos encontró que una mayor alfabetización en salud se relaciona directamente con mejores resultados de salud. La investigación también señala que las personas con mayor educación, mejores empleos e ingresos suelen tener mayor acceso a información y recursos para cuidar su salud. Los expertos plantean que fortalecer estas capacidades y facilitar el acceso a los servicios podría contribuir a reducir las desigualdades en salud, aunque no sustituye la necesidad de abordar sus causas sociales de fondo.
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2: ¿Puede la pobreza aumentar el riesgo de que una persona con diabetes tenga una complicación? ¿Puede no entender una receta poner en peligro su vida? Hoy hablamos de una realidad que también puede salvar vidas: alfabetización en salud, accesibilidad y equidad como parte de la seguridad del paciente, aquí, en este mundo tan apasionante de la salud.
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2: 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Hay médicos que conocen muy bien la enfermedad y hay médicos que además miran todo lo que hay detrás de esta enfermedad: la casa, los recursos, la educación, las posibilidades y hasta las dificultades que el paciente enfrenta cada día. Hoy quiero conversar con una mujer que entiende la medicina desde esa mirada integral, la doctora Dayami Martínez, médica familiar, parte de este gran equipo de trabajo del Hospital Bozán de Esquito, quien conoce profundamente cómo los determinantes sociales pueden convertirse también en factores de riesgo para la seguridad del paciente. Gracias, Doc. Bienvenida a Ciudad Médica.
3: Gracias, Ofelia. Estoy muy contenta de estar de vuelta. Es casi que mi casa venir aquí a conversar. Y particularmente, sí, pero particularmente hoy, porque vamos a hablar de un tema que me apasiona, que es la seguridad del paciente.
2: Uh-huh. Y bueno, Doc, a veces estos determinantes sociales de la salud suenan como un concepto académico, pero llevémoslo hoy a la vida real. ¿Cómo puede influir el lugar donde vivo? ¿Cuánto gano? Inclusive mi nivel de educación, o incluso si tengo transporte, si ando caminando, si uso el transporte público, en toda la seguridad de mi tratamiento. Por ejemplo, si tengo diabetes, si tengo hipertensión, cáncer o alguna otra enfermedad crónica.
3: Considerar el factor de los determinantes sociales en un tema de la seguridad del paciente. Empecemos a hablar que seguridad del paciente es, pues, una dimensión de la calidad de la atención. Entonces, qué importante, ¿no?, que estemos hablando de una parte de la calidad de la atención que va a recibir o que yo voy a recibir como persona, como uh-huh. paciente. El tema de los determinantes sociales es que si se consideran, vamos a poderlos, y se tienen en cuenta, probablemente va a ser un elemento que nos va a permitir mejorar la seguridad del paciente. Uh-huh. Mira, pero por otro lado, hay condiciones, hay factores de esos determinantes sociales que más bien pueden influir, pero de manera negativa, sobre la seguridad del paciente. Por ejemplo, entonces, tú mencionabas el hecho, vamos a poner el ejemplo del lugar donde viven las personas. Si una persona, no estamos considerando que una persona vive en un área rural, donde está complicada la accesibilidad a un servicio de salud, y nosotros estamos pensando en que en el tratamiento le vamos a indicar una medicación que requiere, por ejemplo, refrigeración con un nivel de temperatura todo el tiempo o con determinadas condiciones para que el medicamento sea estable, y ese elemento no lo tenemos en cuenta. Probablemente cuando el paciente recibe el tratamiento, pues no va a tener la efectividad que esperamos. O si un paciente, como los anticoagulantes, nosotros estamos diciendo que va a recibir unas inyecciones para que su sangre estén en las condiciones necesarias, que no se genere un coágulo, pero para saber que este tratamiento sea el correcto, él requiere cada 3 días o cada semana hacer su examen de laboratorio. Pero este paciente vive en un lugar alejado. Entonces, esos son factores que hay que tener en cuenta. Por lo tanto, si este elemento se tiene en cuenta a la hora de seleccionar un tratamiento, nosotros decimos que en lugar de recibir este medicamento, que requiere una educación porque va a necesitar que el paciente se inyecte, y yo voy a recomendar o a seleccionar con el paciente un medicamento oral que no necesita que alguien lo inyecte o este examen. Uh-huh. Y en ese mismo sentido es el nivel de alfabetización o el estilo de aprendizaje. Si el paciente o el idioma, esto es otro elemento importante. Uh-huh. Entonces, si es un paciente que habla, que lo estoy atendiendo en la consulta y él habla en inglés y el médico habla en español, pues ahí va a haber una dificultad, porque nosotros como equipo de salud tenemos que estar seguros de que el paciente está entendiendo las instrucciones. Es más, que nosotros estamos entendiendo lo que el paciente tiene.
2: Y me pongo a pensar en este momento que yo estoy asintiendo con mi cabeza, y es lo mismo que hacen los pacientes, ¿no? El paciente está del otro lado del escritorio y asiente con su cabeza como si realmente lo comprendiera todo, y a veces está pensando en otras cosas y no entendió nada. Y sale de la consulta con ese nivel de analfabetización.
3: Sí.
2: Porque no se comprendió realmente lo que dijo. Quizá es bueno revisar nuevamente después de darle la receta y decir, el paciente leer la receta y dice, a ver, son 2 pastillas en la mañana y 2 pastillas en la tarde.
3: Exacto, eso es un tema de seguridad del paciente cuando estamos dando indicaciones. Una comunicación efectiva no es dar información, sino saber que quien la recibe está comprendiendo esa información. Es más, en la consulta habitualmente debe ser una práctica que nosotros debemos dejar un espacio para que el paciente diga si es que hay algo más que nosotros no estamos teniendo en cuenta y que él nos quiera comunicar.
2: Uh-huh. Es que a veces están tan abrumados también por las noticias recibidas que se nuble el pensamiento con tanta información, y de repente todo eso parece tan abrumador que decimos sí, entendí.
3: Bueno, es importante ahí que el médico pues tenga una práctica de una comunicación efectiva, que no es solo entregar información, sino estar seguros de que el paciente, que la familia comprende la información que le estamos entregando. Darle un espacio de preguntas y también considerar este tema en la próxima consulta. Ya enfocados en la seguridad del paciente, cuando nosotros planificamos la atención de un paciente, que existan otros espacios, no solo esa atención presencial, sino la oportunidad de una teleconsulta, uh-huh, la posibilidad de que tengamos en cuenta otro tipo de tecnología, como pueden ser los chatbots, para hacer preguntas frecuentes o para interactuar con algún tipo de recursos que pueda tener la institución de salud para reforzar la comprensión de las indicaciones. Y el médico tener en cuenta otros elementos, cuál es el nivel de alfabetización del paciente o cuál es el estilo de aprendizaje del paciente. Hay pacientes que es importante que en la receta se lleven un dibujo, uh-huh, una figura. Hay otros pacientes que por su edad es importante que la letra no sea pequeña, y ahora hay muchas recetas escritas de forma digital, pero pueden estar con una letra muy pequeña, ¿cierto? Entonces esos son elementos que hay que tener en consideración para brindar una atención segura.
2: Y además, Doc, por ejemplo, una persona con diabetes, con hipertensión o con cáncer, pasan unas horas en un consultorio, pero viven el resto de su enfermedad en la casa, en su trabajo, con su familia, en su comunidad. ¿Dónde están entonces los riesgos para su seguridad cuando sale del hospital?
3: Los riesgos están en ese entorno donde viven y en esas condiciones con las que vive el paciente. Es importante conocer el nivel económico del paciente cuando vamos a hacer una prescripción. Puede ser que un paciente necesite este determinado medicamento, que es el nivel de evidencia, pero el recurso económico del paciente no le permite, o la condición en la que vive, por ejemplo, es muy distante de un centro de salud y nosotros le vamos a indicar un medicamento que es una inyección, ya requiere un aprendizaje de cómo administrarse o requiere que una persona venga a administrarle.
2: Es más lío para el paciente.
3: Son más pasos, ya más oportunidades ahí de que puede existir algún error, o que la curva de aprendizaje, es decir, me toma más tiempo aprender cómo ponerme la inyección. Y como médico yo tengo que estar seguro en ese proceso, estar en comunicación con el paciente. Pero otro elemento importante...
2: Y podrían cambiarle entonces.
3: Y podía modificarse. No me ha ido bien, no he comprendido... no hay quien me inyecte. O siguiendo en este ejemplo, esta medicina requiere que yo al tercer día de recibir la inyección o cada semana o cada mes me haga un examen para comprobar que estemos en el camino correcto con este medicamento, que sea efectivo. Pero vivimos en una zona rural, no tengo acceso, no tengo cómo hacerlo. Un paciente con diabetes que requiere un control continuo de su nivel de glucosa porque le estoy poniendo un medicamento como la insulina, pero no tengo el acceso a las tirillas. Eso tengo que tenerlo yo en cuenta cuando le estoy diciendo a mi paciente: hoy, María, le vamos a aumentar la dosis de la insulina. Usted tiene cómo hacerse su control, ahora vamos a hacer eso. Es decir, tiene que haber una comunicación. Y ahí es la oportunidad también para que la paciente diga: ¿sabe qué, doctora? No podemos, no puedo. Estoy en estas circunstancias que no voy a tener el acceso a hacerme con esa frecuencia.
2: ¿Y ahí cuál es el plan? Entonces, vamos. Claro, ustedes cambiarían de medicación, pero no se va la paciente sin recibir.
3: Exacto, ahí hay, es el ejemplo que podría haber en la toma de decisiones compartidas. Es una ida y vuelta para ponernos de acuerdo. Y es un elemento importante que es comprender al paciente en el centro, pero activo, no pasivo, recibiendo información. O sea, nosotros tenemos que educar en ese sentido a la población.
2: Hoy quiero terminar pensando en esa persona que hoy nos escucha, Doc, y dice: tengo una enfermedad crónica y muchas veces siento que no tengo las mismas posibilidades que otros para cuidarme. ¿Qué le diríamos? Que a lo mejor no sé si una o dos cosas importantes para convertirse realmente en saber que va a estar seguro y que va a estar bien.
3: Enfócate en cómo autocuidarte. Es decir, ¿qué debo aprender? ¿Debo ser abierto? Que llegue a la vida una enfermedad que me va a acompañar a lo largo de todo el tiempo no significa que no hay nada que hacer, sino que más bien hay muchas cosas que hacer, y que considere, ese sería el segundo tema que yo pondría, que considere al equipo de salud como un recurso al cual yo puedo de manera ágil, fácil de acceder para tener más insumos y enfrentar esta enfermedad de mejor manera, con más conocimiento.
2: Y bueno, saber que siempre hay esperanza también, ¿no?
3: Sí, siempre. Los médicos y los profesionales de la salud, todos. Tenemos que partir del hecho de que siempre hay esperanza. Siempre hay esperanza.
2: Gracias, doctora Dayami Martínez, médica familiar, parte de este gran equipo de trabajo del Hospital Vos Andes, porque hoy nos deja una mirada que puede cambiar la manera en que entendemos la seguridad y que también nosotros somos parte de ese cambio.
3: Gracias, Ofelia. Gracias por la oportunidad de conversar. Y ojalá me invites para hablar de otro tema, que es: no es lo mismo las enfermedades crónicas que las enfermedades no transmisibles, o que las enfermedades crónicas no transmisibles. Ahí te dejo.
2: Gracias, Doc. Un abrazo. Hasta la próxima.
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2: Dios no mira solamente lo que una persona tiene delante. Él también conoce lo que ha tenido que atravesar para llegar hasta aquí. Por ello, cuando cuidamos al que está enfermo, no deberíamos mirar solamente su diagnóstico, sino también su historia, sus luchas y sus posibilidades. Porque para Dios, cada vida tiene el mismo valor. Y cuidar también significa hacer que nadie se sienta menos importante por las circunstancias que le tocó vivir. Gracias por acompañarme en Ciudad Médica. Nos vemos en nuestro próximo programa para seguir explorando temas de salud y bienestar. Hasta la próxima.
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La protección de Dios. Rut capítulo 2, versículo 14. La tragedia, el dolor, el drama de una familia será revertida, será solucionada, será reparada, siempre y cuando tengamos el favor de Dios y la protección de Dios. El favor de Dios, vimos en el programa anterior, es cuando Él nos da una nueva posición. Nos saca de la miseria, del polvo, levanta al menesteroso, alza del muladar al pobre para hacerlo sentar entre gente importante de su pueblo. Salmo 113, verso 7. Nos trae refrigerio espiritual. Mas el que bebiere, el agua que bebiere, que yo le daré, dice Jesús, no tendrá sed jamás, sino que el agua que yo le daré será en él una fuente de agua que salte para vida eterna. Juan 4, 14. No solamente nos da refrigerio, sino una posición especial. Él levanta del suelo al pobre y saca del lugar más bajo al necesitado para sentarlo entre gente importante. Y Cristo nos hizo sentar en lugares celestiales para gloria de su nombre. No solamente nos da una participación especial, nos hace comer el pan, nos hace compartir del pan y de la copa de la cena del Señor, la comunión con Dios y con los que somos de Dios. Su gracia no solamente convierte nuestra desolación en consolación especial, como aquel a quien consuela a su madre, así os consolaré yo a vosotros, dice el Señor, Isaías 66:13. No solamente hay consolación, sino hay protección y provisión. El versículo 14, el capítulo 2 dice: y vos dijo a la hora de comer, ven aquí, come del pan y moja tu bocado en el vinagre. Y ella se sentó junto a los segadores y él le dio del potaje y comió hasta que se sació y le sobró. Hay tres verbos gloriosos, los voy a enfatizar y los voy a dar la redundancia porque me encantan estos verbos. Son los verbos de aquel verbo bendito hecho carne que siempre nos habla en su palabra. Dice primero, nos sentó. Cristo nos sentó en lugares celestiales. Eso es la dignidad de un creyente cuando está en Cristo Jesús. La segunda cosa es que con Él nos dio del potaje. Dios nos dio su gracia, nos dio bendiciones sobreabundantemente. Tenemos que saber como pueblo de Dios qué es lo que Dios nos dio. Miserable aquel creyente que no sabe lo que tiene. En la Biblia están todas las promesas que Dios nos dio. Y hay que saberlas para saber reclamarlas y disfrutarlas en el nombre de Jesús. Y comió, se sació, le sobró. ¡Qué verbos gloriosos! ¡Qué manera de ver la manera! ¡Cómo Dios restaura la tragedia, la miseria! ¡Cómo Dios convierte nuestro lamento en baile! La protección de Dios y la provisión de Dios es también no solamente en lo espiritual. Muchas veces hemos espiritualizado demasiado el Evangelio. El Evangelio es práctico, sencillo y real. Esta muchacha que no tenía nada ni qué comer, que estaba a punto de morir en la peor indigencia ante la muerte de su marido, ante la situación de estar en un país donde nadie lo conocía, pero si ella empezó a conocer a Dios y obedecer su palabra, empieza a descubrir algo que muchos creyentes no lo ven. No sé por qué, porque no entiende o porque no ha habido quien se los explique. En primer lugar, hay una redención en lo socioeconómico. Comió, sació y le sobró. Eso dice el versículo, capítulo 2, versículo 18. Dice que comió, se sació y le sobró. Porque el Señor da pan a los hambrientos. Jesús nos enseña claramente con sus milagros en el Nuevo Testamento. Cuando en Mateo capítulo 14, versículo 21, de 5 panes y 2 peces, que era el fiambre de una familia indigente, de un pobre campesino que no tenía otra cosa más que eso, de eso, Él dio de comer a más de 5,000 hombres, sin contar mujeres y niños. Y todos se saciaron. Y recogieron de lo que les sobró de los pedazos 12 cestas llenas. El Dios de la Biblia es un Dios que siempre da hasta que nos sobre. El Dios de la Biblia no es un Dios mezquino ni tacaño, mi amigo, mi amiga.
Él dice en su palabra que Él da sobreabundantemente, que Él provee mucho más allá de lo que nosotros entendemos. Mi Dios pues suplirá todo lo que os falta conforme a sus riquezas de gloria en Cristo Jesús. Si no, pregúntele a esta muchacha llamada Ruth. Ella lo entendió así. Hay momentos que sí pasamos pruebas, pero no es para que nos mate. Dios nunca permitirá. Joven fui y he envejecido, dice el salmista David. Joven fui y he envejecido. Y no he visto justo ni sus descendientes que anden mendigando pan. El pan nuestro de cada día, dánoslo hoy. Esta mujer aprendió eso. Le sobró, comió, se sació y le sobró. Y me encanta en el capítulo 2, versículo 18, cuando ella vuelve de los campos de Moab, llega y dice la palabra en el versículo 18, espigó pues en el campo hasta la noche, trabajando, juntando lo que sobraba de la cebada, y desgranó lo que había recogido y fue como un efa de cebada. 20 kilos puso al hombro. Esa es la mujer virtuosa. No es esa de que vive limándose las uñas para ver si con eso se compra a alguien. Es una mujer que trabaja, que dice cuando hay que poner el lomo, se pone el lomo. Cuán escaso está en eso ahora en la sociedad. ¿Ah? Porque hay maridos que quieren solamente mujeres de vitrina y no de campo, no de trabajo. Está bien, sea usted quien elija. Usted buscará el tipo de mujer. Pero esta mujer acá agarró 20 kilos de cebada y se las puso al hombro y revolvió camino a su suegra. Y lo tomó y fue a la ciudad. Y su suegra vio lo que le había recogido. Sacó también luego de lo que le había sobrado. ¡Qué cosa! ¡Qué maravillosa participación de esta mujer! Recibió de gracia y de gracia compartió con su suegra. No es tacaña. Pudo haberse llenado, pudo haberse guardado para otra cosa, pero ella dijo, yo estoy llena, y se acordó que tenía una suegra, una viuda a quien atender. Y esta es la religión pura y sin mácula, visitar a los huérfanos y a las viudas en sus tribulaciones. Hechos y no palabras. Esto es el Evangelio. Un relato de tragedia, de dolor que se convierte en felicidad, en amor, porque Cristo hace nueva todas las cosas. Fue y tomó, y aún de la comida que le había sobrado, después de haber quedado saciada, y se lo dio a su suegra. ¿Cuál es la comunión con su suegra, mi querida nuera? O querida nuera, ¿cuál es tu relación con su suegra? O suegra, ¿cuál es tu relación con tu nuera? ¿Son amigas? ¿Comparten lo que tienen? Qué triste esa familia cuando no hay esta buena relación. Pero feliz la familia que tiene esta relación. Pero esto es posible cuando Cristo está en la familia. Si no, no es posible. Su dignidad. Esta mujer no solamente recibe bendición material, sino también dignidad. Es protegida su dignidad, su integridad física. En el capítulo 2, versículo 9, versículo 15 y 16, hay tres palabras que siempre repite Boaz cuando habla con la muchacha. En el versículo 9 dice, mira, vi en el campo y siglas, porque yo he mandado a los criados que no te molesten. Esta palabra molestar significa que no te denigren, que no te vayan a tocar. Porque sos una mujer extraña, pobre. Porque aquel entonces había chicas, muchachas que se vendían por un plato de lenteja. Vendían sus cuerpos a la prostitución o por su indigencia. Pero esta muchacha tenía una integridad total. Y esas son las mujeres de Dios. Que no se venden por un plato de lenteja. Que no venden sus vidas por cualquier cosa o consigna. Son mujeres que se guardan en integridad y en santidad y honor para la gloria de Dios. Versículo 15. No la avergoncéis, dice vos a los criados, a los peones. No la vayan a avergonzar. Versículo 16. No la reprendáis. O sea, no la maltraten, no la falten de respeto. Y ya empieza a ser protegida esta muchacha ahora. El mismo dueño lo está haciendo. Y eso es lo que hace Cristo con los que somos de Él. Él, cuando uno viene a Cristo, nuestra dignidad, nuestra integridad física, nuestra vida, son protegidas de vergüenza. Jesús dijo, cuando creemos en Él, jamás seremos avergonzados.
Porque yo estoy contigo, dice la palabra de Dios, el Señor Jesús. Y ninguno pondrá sobre ti la mano para hacerte mal. Hechos capítulo 18, verso 10. ¿Usted sabe lo que tiene uno en Cristo Jesús? ¿Usted sabe lo que es la gracia de Dios? La gracia de Dios acaba con el drama de la familia. Eso, y la gracia de Dios en Cristo Jesús nos ha dado abundantes bendiciones, de la cual usted puede ser uno de los que disfruten con este servidor. Lo que tienes que hacer es aceptar a Cristo como Salvador. Arrepiéntete, conviértete a Cristo y verás que todo cambia. Ahí empieza el cambio, en todo sentido. No solamente hay protección, no solamente hay provisión en lo socioeconómico. Comió, sació y le sobró. También no solamente hay protección en su dignidad. No la molesten, no la avergoncéis, no la reprendáis. Sino también hay protección espiritual bajo las alas. Porque has venido, dice Jehová, recompense tu obra. Capítulo 2, verso 12. Y tu remuneración sea cumplida de parte de Jehová, Dios de Israel, bajo cuyas alas has venido a refugiarte. Las alas de Dios es una forma teofánica. Es una manera como Dios nos quiere explicar. No es que Él tiene alas, sino una expresión figurada para mostrarnos el carácter protector de Dios. Que el único que puede cuidarnos es Él. El Salmo 127 dice, Salomón dice, si Jehová no vela la ciudad, en vano vela la guardia. Las alas, bajo las alas, eso es un lugar, una expresión figurada para enseñarnos que el resguardo, el apoyo, la seguridad, el cariño, el amor, la protección, solo es posible si tenemos a Cristo como Salvador de nuestras vidas. El que habita el abrigo de Dios morará bajo la sombra del Omnipotente. Aleluya. Diré yo a Jehová, esperanza mía y castillo mío, mi Dios en quien confiaré. Él te librará del lazo cazador, de la peste destructora. Con sus plumas te cubrirá. Protección, resguardo, apoyo, seguridad. Y debajo de sus alas estarás seguro. Ven a Cristo y deja de estar refugiándote en cosas que no tienen poder para protegerte. Vení a las alas, bajo las alas del Señor. Vení a su amor. Porque con amor eterno te he amado, por tanto te prolongué mi misericordia, dice el Señor Jesús. Venid a mí todos los que estáis trabajados y cargados, dice el Señor, y yo os haré descansar. Ven a Cristo. Ven y recibe el favor de Dios. Y cuando recibas a Cristo, porque en Él está la gracia, cuando recibas en Él perdón de tus pecados, porque Él es nuestra justicia, porque el que tiene al Hijo tiene la vida. El que no tiene al Hijo no tiene la vida, sino que la ira de Dios está sobre él. Cuando recibas a Cristo, no solo tendrás participación de ser pueblo de Dios. Cuando aceptes a Cristo como Salvador personal, no solo tendrás consolación, sino también tendrás dignidad, protección, seguridad y vida. Y vida en abundancia. Dile, Señor Jesús, yo te entrego mi vida. Te acepto como Salvador. Y quiero que derrames sobre mi corazón necesitado de tu gracia, de tu favor, desde ahora y para siempre. Amén.

0: Dios.
1: ¡Gatoño! ¡Gatoño! ¡Gatoño! ¡Nos quedamos dormidos! ¡Levántate! ¡Vamos a llegar tarde!
0: ¿Qué pasó, chavalilla? ¡Tembló! ¡Hay un terremoto!
1: ¡Nada de eso, Gatoño! Ay. Solo que nos quedamos dormidos y hoy es la boda de la amiga de mi mamá que nos invitó.
0: Ay, tranquila, niña. Tanto lío por eso. No te estreses. La novia siempre llega tarde.
1: La novia llegará tarde, pero nosotros no.
0: Ya, karma. Recuerda que estás nada más y nada menos que con Gatoño Banderina de Santa Lucía y oleje. Si no llego yo, no hay fiesta, niña.
1: Gatoño, es una boda, hello. Créeme, tú no eres el centro de atención. Además, mi mamá dijo que íbamos a estar un poco antes para poder ayudar.
0: Ay, ok, está bien. Yo voy a seguir durmiendo, hello.
1: Gatoño, no te duermas, levántate.
0: No te estreses, chavalilla, que te van a salir arrugas.
1: Ay, Gatoño, es que dijimos que íbamos a llegar a tiempo y hay que cumplir. Ay, Gatoño, dimos nuestra palabra. Ay, levántate.
0: Ani, sí, yo soy un gato de palabra.
1: Entonces, si tu palabra vale, debes cumplirla desde los detalles más pequeñitos. Por ejemplo, llegar puntual, asistir a los lugares que dices que vas a ir, decir la verdad, vivir lo que dices.
0: Esto es exagerar. No.
1: Nada que ver. Si tu palabra no es válida en cosas pequeñas, cuando te enfrentes a retos más grandes, será más difícil. Además, cuando cumples lo que prometes, por más pequeña que sea la acción, te convertirás en un gato con credibilidad.
0: ¿Ah, sí? ¿Y si no?
1: Pues no. Serás un gato poco creíble, con poca confianza y poca credibilidad.
0: No. Eso sí que no, chavalilla, apúrate. Tenemos que llegar a tiempo. Yo, un gato con poca credibilidad, habrás visto. No. Pero que las fiestas, que la fiesta empiecen sin mí. Ay, no, por la barba de mi abuela. Apúrate, Ani. Tan, muévete.

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1: Esto es Vida en Familia Hoy. Nuestro anfitrión es Dennis Reini y yo soy Roberto Lepin. Hoy escucharemos a Wayne Huizenga Jr. sobre cómo el crecer con dinero y éxito no significa que todo será fácil en la vida. Bienvenido y bienvenida a Vida en Familia Hoy. Gracias por acompañarnos.
2: Y me gustaría presentar a Wayne Huizenga, a quien hemos invitado en Vida en Familia Hoy. De hecho, es Wayne hijo. Wayne, bienvenido al programa.
3: Gracias, es un honor estar aquí, Dennis.
2: Wayne, regresemos un poco al tiempo, volvamos a tu adolescencia. Compártenos un poco sobre cómo conociste a tu esposa, cómo empezó su romance y cómo fue que terminaste con 4 hijos.
3: Claro, conocí a mi esposa cuando tenía 15 años.
2: ¿Y cuánto tiempo fueron enamorados?
3: 3 meses, porque ella era una buena chica y yo estaba buscando una chica mala. Así que terminé la relación de enamoramiento con ella. Cada uno se fue por su camino, pero yo iba a visitarle y ella accedía. Vivíamos en un pueblo pequeño, así que siempre nos topábamos y siempre mantuvimos el contacto.
2: ¿Y ella todavía estaba enamorada de ti?
3: Yo creo que sí. Fonda tuvo otros novios, tuvo otras relaciones y luego fuimos a la universidad. Ella fue a Vanderbilt y luego empezó a trabajar. Le iba bastante bien. Entonces fue a visitar a sus padres para la Navidad hace 25 años. Me llamó y me dijo, estoy aquí en la ciudad de visita. ¿Te gustaría que nos veamos? Entonces salimos en una cita y nos volvimos a enamorar. Ella viajó desde la ciudad donde había estado trabajando por 1 año y vivimos en pecado por 1 año más. Nos comprometimos.
2: Y bueno, ¿cómo se comprometieron?
3: La llevé a una pequeña isla en las Bahamas e hice que se sentara en una chocita hecha con hojas de palmera ahí en la playa. Me puse de rodillas y le dije que la amaba más que a cualquier otra mujer, que ella había estado en mis sueños desde que éramos niños y desde que fuimos novios en la adolescencia, y le pregunté si quería casarse conmigo. Me sorprende cómo Dios puso a alguien tan especial como ella en mi vida, a pesar de la forma en que yo pensaba, a pesar de mi modo secular de pensar.
1: Déjame preguntarte ahora, Wayne, sobre la transición de vivir juntos y luego como casados. Aparte del hecho de que hubo una ceremonia y de que ahora tenían un anillo, ¿funcionaba de la misma manera? ¿Fue diferente emocionalmente?
3: Sí, fue diferente. Había compromiso, en mi caso, puesto que procedía de una familia de padres divorciados. Yo estaba aterrorizado. No quería repetir lo mismo. Estaba orgulloso de haber llegado a ser un profesional que trabajaba para la gran compañía de Wayne padre.
1: Y luego vinieron los hijos.
3: Bueno, mi esposa y yo debatimos mucho acerca de si queríamos tener hijos o no. Nos preguntábamos si tan solo debíamos seguir adelante y ser profesionales sin tener hijos, o si hacíamos un compromiso. Entonces juntos, mi esposa y yo, hicimos ese compromiso. Tomamos una decisión consciente en la que decidimos tener hijos. Tomamos la fuerte determinación de que no trabajaríamos 7 días a la semana, ni tampoco dedicaríamos demasiadas horas a nuestro trabajo. Decidimos disfrutar las bendiciones que teníamos. Con frecuencia le doy gracias a mi papá porque me dio un estilo de vida y la capacidad de hacer varias cosas, de tener una vida que no he ganado, que no merezco, y de poder darles a mis hijos lo mismo que él me dio, para lo que trabajó tan increíblemente duro y sacrificó mucho de su vida. Soy verdaderamente bendecido.
2: Gwen, voy a interrumpirte para que hablemos un poco más sobre eso. Porque, Gwen, me parece que hay muchos solteros que escuchan nuestro programa y la razón por la que lo escuchan es porque quieren el mentoreo, el discipulado. Esperan algún día tener un matrimonio exitoso, una familia exitosa. Hay otros que están casados, que provienen de hogares quebrantados y que llevaron todo su bagaje a la relación, pero no están seguros de por qué se sienten de determinada manera. Pero mientras estabas hablando, me puse a pensar en Romanos capítulo 8, versículo 28. No quiero ser simplista al citar este versículo, pero lo que dice es: ahora bien, sabemos que Dios dispone todas las cosas para el bien de quienes lo aman, los que han sido llamados de acuerdo con su propósito. Wayne, durante ese tiempo no eras cristiano. Bueno, creciste en un hogar en el que tus padres se divorciaron, pero Dios usó esa mala experiencia. Él usó el dolor de ese divorcio en tu desarrollo para grabar en ti valores, convicciones, por lo que en el momento de dar el sí, sabías qué es lo que no querías y sabías lo que sí querías, ¿verdad?
3: Exactamente, así es.
2: Y creo que eso es importante para las parejas que quizá provienen de familias disfuncionales. En mi opinión, es importante que lleguen a la conclusión de lo que realmente creen. ¿Cuáles son sus convicciones? ¿Cuáles son los valores que desean fomentar en su matrimonio y en su familia?
1: Y además de eso, las estadísticas dicen que la unión libre es peligroso para la salud matrimonial, Wayne.
3: Por supuesto.
1: Si dos personas viven juntas antes de casarse, las posibilidades de divorciarse son aún más altas. ¿Hubo algún momento en los primeros años en que pensaste, este matrimonio no tiene futuro?
3: Bueno, creo que nunca pensé algo así. No sé si Fonda lo haya pensado, porque luego empezamos a tener un estilo de vida demasiado excéntrico.
1: ¿A qué te refieres?
3: Bebíamos en exceso, en las fiestas, íbamos a los clubes equivocados, teníamos los amigos equivocados. Cuando bebía, yo nunca era iracundo o malo, pero decía cualquier cosa que se me viniera a la mente y pronuncié palabras por las que luego tuve que pedir perdón. También hice muchas cosas por las que he tenido que pedir a Dios que me perdone. Decía cosas estrafalarias y me salía con la mía, debido a quién era yo. Eran cosas de las que sí me arrepentí y por las que después tuve que pedirle perdón a mi esposa. También está el hecho de que ella se quedó conmigo y eso me sorprende. Nunca hubo un instante en mi vida en el que no supiera que ella era la mujer para mí y que la amaba más que cualquier otra cosa, pero la forma en que yo actuaba, sin duda, contradecía lo que yo sentía por ella.
2: Me viene a la memoria cuando Roberto y yo entrevistamos a una pareja en que ambos crecieron en una ciudad grande. Eran personas muy adineradas, tenían acceso a personas famosas, por lo que se metieron en el mundo de las drogas. Oye, Wayne, ¿participaron ustedes de eso?
3: No, para nosotros era más bien el alcohol. Luego Fonda dejó de beber probablemente unos 6 o 7 años antes que yo, hasta que se hartó. Fue después de que una de nuestras más importantes franquicias deportivas ganara un campeonato. Ganamos en 1997. Por supuesto, nos empaparon con champaña y cerveza en los vestidores. Salimos a celebrar con mi papá y algunos de los miembros del equipo y terminamos en el restaurante de un amigo como a las 3 de la mañana. Mi esposa estaba sentada junto a mí y yo apestaba a todo lo que me habían lanzado unas horas antes. Alguien le pasó una bebida a mi esposa y ella me comentó, sabes, después de eso nunca volví a tener el deseo de volver a tomar. Eso fue en 1997.
1: Entonces tu esposa recobró la sobriedad, pero tú seguías bebiendo.
3: Así es, y creo que ahí fue cuando realmente se volvió evidente cómo nuestras vidas se habían distanciado. Por eso estoy tan sorprendido de que ella se haya quedado conmigo.
2: Bueno, lo que me gustaría que las parejas escuchen, porque quizás son parejas que empezaron su relación viviendo juntos, pero lo que quiero que escuchen es que el matrimonio sí puede funcionar.
3: Sí.
2: Y que hay esperanza para una relación, incluso si comenzó de una manera no apropiada, quizá de una forma incorrecta, como vivir juntos. Y creo que muchas veces nosotros en la comunidad cristiana somos muy buenos para señalar con el dedo y para ver con mala cara a todos los que se salen de los límites tradicionales del matrimonio. Debemos recordar que la esencia del Evangelio es la redención.
3: Eso es muy cierto.
2: La esencia del Evangelio es llevar esperanza y ayuda para las personas que necesitan el perdón, primero con Dios, para que puedan empezar a expresar el perdón el uno con el otro.
1: ¿Sabes, Dennis? Da un poquito de miedo decir eso porque uno siempre se preocupa de que alguien en el otro lado, alguna persona que quizá tiene 19 años, piense, bueno, quizá deberíamos vivir juntos. A lo mejor piensa, podemos hacerlo y va a funcionar. Pero no quieres que te salga el tiro por la culata, Dennis. No deseas alentar a los jóvenes para que piensen, bueno, después podremos redimir, ¿verdad?
2: No, para nada.
1: Si ese ha sido su pasado, si Dios puede sacarle el lado bueno, pero si usted quiere irse en esa dirección, Dios le dirá, ¡alto! Ese no es el camino. Allí hay heridas, cicatrices y daños de los que más tarde te arrepentirás. Y uno mira hacia atrás y dice, si tuviera otra oportunidad,
4: haría todo de diferente manera, ¿verdad, Dwayne?
3: Por supuesto que sí. Y cuando Dios lo puso en mi corazón y me convenció del pecado en el que viví con mi esposa, yo desearía haber tenido la fuerza suficiente, me gustaría haber sido suficientemente hombre como para alejarme y decir, te amo muchísimo, renovemos nuestro compromiso, hagamos algo especial y permitamos que nuestra noche de bodas sea nuestra nueva unión. Desearía no haber desperdiciado ese precioso regalo que Dios me dio en mi virginidad, como lo hice. Me hubiera gustado tener algo especial para ofrecerle a mi novia. Sí, me arrepiento, pero Dios lo usó. Dios ha sacado cosas maravillosas de este matrimonio, 4 hijos maravillosos, pero me gustaría haber podido tener otra oportunidad.
4: Bueno, el tiempo por hoy está llegando a su final en esta edición, pero queremos invitarte, Wayne, a que nos acompañes en el siguiente encuentro de Vida en Familia hoy para que continúes compartiendo con nosotros cómo Dios transformó tu vida y la de tu familia.
3: Será un placer estar de vuelta.
4: Y a usted que nos escucha, gracias por sintonizar Vida en Familia hoy. 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También queremos tener noticias suyas. 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Estuvimos junto a usted, Patricio Mena como Wayne Huizenga Jr., Vicente Vieira como Dennis Rainey y quien les habla, Duval Rueda, interpretando a Roberto Lepín. Que Dios le bendiga.

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1: Hola, ¿qué tal? Bienvenidos. Este es tu espacio Al Oído. Y bueno, una amiga muy linda y comprometida nos dice: mi suegra recién conoció a Jesucristo, pero está separada de su pareja. Ellos aún no están casados. ¿Qué les puedo aconsejar? Estaremos hablando sobre la unión libre.
2: Gracias por tu confianza. Más que nada, yo creo que le corresponde al hijo o a la hija poder hablar con la mamá y hacerle ver que pues esto no le da una estabilidad, que esto pues no es bueno porque tampoco permite tener los cimientos para lo que pretendan a futuro, y que conviene más bien que pues se abran de la relación, puedan tener consejería y puedan empezar bien las cosas. Mira, una relación debe tener consistencia, futuro, y debe establecerse sobre los principios de Dios. Si esto no lo hacemos, un error nos va a llevar a más errores, y para qué exponer. Yo creo que como hijo se puede decir esto.
1: Y bueno, y es importante también que sepa que pues ya tiene nietos, sus hijos, pero también tiene nietos, y lo que queremos es que los abuelitos sean de inspiración, que ella sepa cómo se sentirán los nietos, qué es lo que les quiere transmitir, cuál es la herencia que les va a dejar, cuál va a ser su legado. ¿Serán principios morales o será simplemente que, es que así decidí vivir? La unión libre no lleva compromiso, no tiene un propósito. Yo sé que el amor no se firma en un papel, pero sí el compromiso. Y cuando no hay compromiso, todo puede suceder. Cuando no hay compromiso, quiere decir que no nos valoran en toda su plenitud. Y siendo una abuelita, más bien que sea una mujer de inspiración.
2: Muchas gracias por tu participación aquí en tu espacio Al Oído.
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Hola, bienvenidos a Daily Audio Proverbios. Mi nombre es Alex y me da mucho gusto compartir con ustedes este momento, esta lectura. Hoy es el día 8 del mes y por consiguiente leeremos el capítulo 8 del libro de Proverbios. Esta vez leeremos de la versión Reina Valera Contemporánea. ¿Acaso no está llamando la sabiduría? ¿Qué no deja oír su voz la inteligencia? Se para en las colinas junto al camino, se queda esperando en las encrucijadas. Deja oír su voz a un lado de las puertas. A la entrada misma de la ciudad exclama: a ustedes, los hombres, los llamo. A ustedes, los hombres, dirijo mi voz. Muchachos ingenuos, entiendan. Jóvenes necios, recapaciten. Óigame lo que voy a decirles. Son cosas muy justas e importantes. De mi boca solo sale la verdad. Mis labios aborrecen la mentira. Todas mis palabras son precisas. No hay en ellas dolo ni perversidad. Para los sabios y entendidos, todas ellas son contundentes y razonables. Den cabida a mis correcciones, no a la plata. Acepten mis conocimientos, no el oro escogido. Yo, la sabiduría, valgo más que las piedras preciosas. Ni lo más deseable puede compararse conmigo. Yo, la sabiduría, convivo con la cordura. En mí se hallan el conocimiento y el consejo. El temor del Señor es aborrecer el mal. Yo aborrezco la soberbia y la arrogancia, el mal camino y la boca perversa. En mí se hallan el consejo y el buen juicio. Yo soy la inteligencia, mío es el poder. Por mí llegan los reyes al trono y los príncipes imparten justicia. Por mí gobiernan los jefes y príncipes y todos los que rigen con justicia. Yo amo a los que me aman y dejo que me hallen los que en verdad me buscan. Las riquezas y la honra me acompañan, las verdaderas riquezas y la justicia. Mis frutos son mejores que el oro más refinado. Mis ganancias sobrepasan a la plata escogida. Yo voy por el camino recto. Camino por las sendas de la justicia, para dar su herencia a los que me aman, para saturarlos de tesoros. Desde el principio, el Señor me poseía, desde antes que empezara sus obras. Desde el principio mismo fui establecida, desde antes de que la tierra existiera. Fui engendrada antes de los abismos, antes de que existieran los grandes manantiales. Fui engendrada antes de que se formaran los montes y las colinas. Aún no había creado Él la tierra ni los campos, ni los primeros granos de arena del mundo, y ya yo estaba ahí. Mientras Él formaba los cielos y trazaba el arco sobre la faz del abismo, mientras afirmaba las nubes en las alturas, mientras reforzaba las fuentes del abismo, mientras establecía los límites del mar para que las aguas no traspasaran su cauce, mientras afirmaba los fundamentos de la tierra, yo estaba a su lado, ordenándolo todo, danzando alegremente todos los días, disfrutando siempre de su presencia, regocijándome en la tierra, su creación, deleitándome con el género humano. Hijos, por favor, escúchenme. Dichosos los que siguen mis caminos. Sean sabios y préstenme atención. No dejen de lado la disciplina. Dichoso el hombre que me escucha y todo el tiempo se mantiene vigilante a las puertas de mi casa. El que me halla ha encontrado la vida y ha alcanzado el favor del Señor. El que peca contra mí se daña a sí mismo. El que me aborrece ama la muerte. Dios, hoy solo queremos rendirnos a tus pies, postrarnos, Dios, humillarnos delante de ti, entendiendo que nada somos sin ti y que tu sabiduría es en muchas formas el baluarte y el pilar a través del cual cualquiera que se haga llamar tu hijo tiene que conducirse. Sabemos, Señor, que es accesible para nosotros. Y por eso clamamos y le pedimos a tu Espíritu Santo que venga y nos revele toda verdad. Nos guíe a la sabiduría, a tu sabiduría, Señor.
Gracias por este día. Te damos en el nombre precioso de Jesús. Amén. Ha sido un gusto estar con ustedes el día de hoy. Los espero con muchísimo gusto el día de mañana. Dios siempre en y a través de sus vidas. Hasta mañana.

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0: basado en el Hijo. Si alguno pidiere en mi nombre, yo lo haré. San Juan 14, 13, 14.
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2: Son las 6 con 9 minutos.
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2: Son las 6 con 13 minutos.
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2: Hermano Feliciano, muy buenas noches, estoy llamando de acá, de Ica, para hacer llegar mis saludos allá a la estancia en Tihuachanja, de que mi papá, mi mamá, papá, mamá, muy buenas noches, están escuchando la radio, soy tu hija Jenny, papito Félix Condorito, Maza Ramos Guamán, decirles que aquí estamos bien nomás, por favor, prende tu teléfono, está apagado, estamos que llamamos y no contestas, no sé cómo estarán, por favor. Quiero comunicarme con ustedes, decirles cuídense bastante. También mando saludos a mi tío Lauro Cisneros, a mi prima Nicolasa. Dios me lo bendiga grandemente. Muchas bendiciones a todo oyente de Radio Mauta. Gracias, hermano Siliciano. Muchas bendiciones.
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3: 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Muchas gracias, hermano Feliciano, muy amable, bendiciones.
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1: 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escritura pública, se dispone mediante la resolución número 17 de fecha 28 de agosto del 2026, emplazar a los demandados Edwin Emerson Huamán Tabuada, Joycer Huamán Tabuada, Yasmina Huamán Tabuada, Maribel Huamán Tabuada, Luis Alberto Huamán Tabuada, Edgar Huamán Tabuada, Carlos Abilio Huamán Tabuada y Mónica Huamán Tabuada, mediante el aplicativo Edicto Judicial Electrónico por espacio de 3 veces con intervalos de 3 días, debiendo los demandados a personarse al proceso dentro del plazo de ley, bajo apercibimiento de nombrarse curador procesal. Adicionalmente, publíquese en el diario regional Jornada y una emisora radial por el mismo espacio de tiempo, suspender el trámite del presente proceso por el plazo de 25 días contados desde la última publicación del edicto. 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